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6: El asesinato de una mujer la noche del domingo en las inmediaciones del río Tecate vuelve a poner en evidencia la crisis de inseguridad que enfrenta el municipio de Tecate y la falta de resultados de la administración encabezada por Román Cota. El propio alcalde ha reconocido un incremento del 100% en algunos delitos, mientras continúan registrándose hechos violentos, situación por la que su estrategia de seguridad ha sido duramente criticada e incluso calificada como incompetente por diversos sectores. La víctima, de aproximadamente 30 años de edad, fue atacada a balazos alrededor de las 11 de la noche en un área de viviendas irregulares ubicada a orillas del río, a escasos metros del Centro Estatal de las Artes, conocido como CEAR. De acuerdo con los primeros reportes, la mujer, cuya identidad no ha sido revelada oficialmente, vivía en situación de calle. Cabe recordar que en abril, autoridades de los tres órdenes de gobierno realizaron un operativo precisamente en esa zona, luego del incremento de homicidios contra personas que habitaban en el borde del río. Durante esas acciones fueron desalojados los campamentos irregulares y demolidas las viviendas improvisadas. Sin embargo, semanas después los asentamientos volvieron a instalarse y la violencia persiste, reforzando los cuestionamientos sobre la efectividad de la estrategia de seguridad implementada por el gobierno municipal.
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6: El diputado Arturo Ávila, en una entrevista, salió a defender a Julieta Ramírez e intentar desprestigiar al periodista Luis Chaparro. Esto fue lo que dijo.
7: En defensa de mi compañera Julieta Ramírez. Falso. Julieta Ramírez tiene visa. Julieta
8: no,
7: Ramírez.
8: Eso es lo que dice Luis
7: Julieta,
8: Chaparro.
7: Me vale gorro lo que diga Luis Chaparro.
8: Ah,
7: te lo
8: pero no te vale
7: yo.
8: Gorro cuando habla del avioncito. Ahí sí le das veracidad.
7: Te lo confirmo.
6: No cabe duda que salen los ciegos de Morena a defender lo indefendible y a insultar a la prensa. El diputado Arturo Ávila dice que le vale gorro lo que diga Luis Chaparro, pero cuando la presidenta de la República reconoció la información que pie de nota obtuvo por parte del FBI de la avioneta del Mayo Zambada, ahí sí, le dio veracidad a pie de nota y a Luis Chaparro. Qué risa que estos morenistas, al verse ahogados, solamente puedan, a falta de argumentos, insultar. Julieta Ramírez, yo Víctor Lagunas te reto a que demuestres que tienes tu visa vigente.
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0: gente, bienvenidos al Sol FM. Qué bueno que están arrancando esta tarde conmigo. Soy Jimena Aguilar, la mazatleca que llega aquí para quedarse, para disfrutar, para conectar con toda mi gente que está desde diferentes lugares de la República Mexicana y el mundo, desde Tijuana y San Diego, con lo mejor de la música. Qué bonito es conectar así con esta buena actitud todas las tardes. Déjame acompañarte. Las próximas horas estaremos tú y yo aquí, pasándola bien, escuchando música de nuestros ídolos y seguramente en algún momento romantiqueando, otras dedicando canciones, otras bailando un poco tal vez o cantando a todo pulmón. Todo esto lo puedes hacer aquí porque esa es tu casa, donde sabemos y queremos saber también eso que sientes, eso que tú necesitas para que la música sea tu mejor terapia. Repórtate conmigo aquí a la cabina y cuéntame desde dónde estás conectado. Además, también recuerda seguirnos en las redes como El Sol 107.7 FM. Estamos en Instagram y Facebook, ahí mismo puedes encontrar los links para que nos sigas fácil y rápido y también para que vayas a nuestra página web y nos escuches en línea, no importa a dónde vayas. Qué bueno que has llegado aquí, ¿eh? Porque la tarde es joven y créeme, traemos un poquito de todo, los vamos a actualizar, de qué está hablando la gente en el internet, el chismecito, nueva música y muchas cosas más. Recuerda también, si quieres ponerle cara a mi voz, seguirme en todas las plataformas como arroba Jimena Aguilar Oficial. Y ahora sí, DJ, estamos más que listos, ¿eh? ¿Ustedes también lo están? Vale, entonces vámonos con música porque esto apenas comienza y es El Sol 107.7.
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6: El asesinato de una mujer la noche del domingo en las inmediaciones del río Tecate vuelve a poner en evidencia la crisis de inseguridad que enfrenta el municipio de Tecate y la falta de resultados de la administración encabezada por Román Cota. El propio alcalde ha reconocido un incremento del 100% en algunos delitos, mientras continúan registrándose hechos violentos, situación por la que su estrategia de seguridad ha sido duramente criticada e incluso calificada como incompetente por diversos sectores. La víctima, de aproximadamente 30 años de edad, fue atacada a balazos alrededor de las 11 de la noche en un área de viviendas irregulares ubicada a orillas del río, a escasos metros del Centro Estatal de las Artes, conocido como CEAR. De acuerdo con los primeros reportes, la mujer, cuya identidad no ha sido revelada oficialmente, vivía en situación de calle. Cabe recordar que en abril, autoridades de los tres órdenes de gobierno realizaron un operativo precisamente en esa zona, luego del incremento de homicidios contra personas que habitaban en el borde del río. Durante esas acciones fueron desalojados los campamentos irregulares y demolidas las viviendas improvisadas. Sin embargo, semanas después los asentamientos volvieron a instalarse y la violencia persiste, reforzando los cuestionamientos sobre la efectividad de la estrategia de seguridad implementada por el gobierno municipal.
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les va un truco psicológico para que puedan dormir rápido. Porque hace ratito me estaban escribiendo unas personas que decían que justo cuando ya se acostaban y decían ya, se acabó el día, vamos a descansar, que de repente llegaba este torbellino de pensamientos a su cabeza. Y sí, lo que más desean es descansar de verdad y poder dormir. Pero, ¿cómo dormir rápido incluso después de un día lleno de desafíos? Porque me ha pasado, ¿eh? Que te acuestas y empieza la cabeza como que tiqui, tiqui, tiqui. O sea, pensar mil cosas y le dices stop a las llamadas y no para. Bueno, hay una técnica de respiración que desarrolló un doctor que se llama Andrew Weil. La encontré ayer justamente en las redes sociales. Me pareció interesante. Y es un método que se llama 478. Pon atención. Esto activa el cerebro, el sistema nervioso, haz de cuenta, el parasimpático que le llaman, que es el responsable de nuestro estado de descanso, de relajación y todo esto. Entonces lo hace mientras desactiva el sistema nervioso simpático, que desencadena nuestra respuesta al estrés o el modo de lucha o huida, ¿no? Entonces, antes de dormir tienes que hacer lo siguiente. Primero vas a inhalar por la nariz durante 4 segundos. Segundo, mantén el aire durante 7 segundos. Y tercero, exhala completamente por la boca sin mover la lengua de su posición durante 8 segundos. Ahí es el 4-7-8. Y por último, vas a repetir el proceso 3 veces más. 3 veces. Para familiarizarte con esta técnica, puedes practicarla a lo mejor 2 veces al día en cualquier momento para que lo vayas haciendo. Y este sencillo ejercicio es un tranquilizante natural para tu sistema nervioso. Te va a ayudar a descansar de verdad y a dormir rápido. Así que comparte esto con quien también batalle mucho a la hora de dormir. Que hagas, pues, como tu terapia, ¿no? Todos los días y que te ayudes. Finalmente, esto puede ser parte de tu higiene de sueño, que entre muchas otras cosas va a ayudar para que entonces tu mente realmente se relaje. Hagan la prueba hoy. Igual yo comparto esta técnica que encontré en el muro de mi Facebook. Sígueme allá, Jimena Aguilar Oficial. Jimena con J, no te equivoques. Y cuéntame si tú tienes otra técnica que igual te ha funcionado rápido para poder realmente descansar. Quédate conmigo porque ahora sí no es momento de dormir. Es momento de disfrutar, de gozar y de compartir. Y esto apenas comienza.

sabe qué vas a subir a tus redes sociales y de repente, pum, te puede pegar y convertirte esto en millonario, en youtuber famoso. Híjole, hoy en día ya es más difícil, ¿no? Cuando recién empezaron los youtubers era, entre comillas, sencillo hacer esto porque había menos competencia y todo era novedad. Hoy en día no tanto. Sin embargo, hace algunos ayeres, a alguien se le ocurrió subir un video a YouTube de 10 horas que era una chimenea. Así nomás, una chimenea que tú puedes poner como fondo para cuando estás en una reunión, en una noche romántica, yo qué sé, o simplemente quieres meditar, calmarte o hacer como que efectivamente tienes tu chimenea en casa. Este video está en las redes sociales, está en YouTube y ¿sabes? Ya ganó más de $1,000,000 con ese solo video, el creador de esto. Esto fue en 2016, imagínate, hace 10 años alguien creó un canal de YouTube que se llama Fireplace 10 Hours y publicó un video extremadamente sencillo. 10 horas de una chimenea encendida, acompañada únicamente por el relajante sonido de la leña ardiendo, como si realmente tuvieras ahí enfrente de ti esta chimenea. Lo sorprendente es que esta continúa siendo la única publicación de ese canal, sin grandes producciones, explicaciones ni apariciones frente a la cámara, mucho menos creación con inteligencia artificial. El video superó los 157 millones de visualizaciones y consiguió más de 100 mil suscriptores. Muchas personas, de hecho, lo utilizan para relajarse, para dormir, para estudiar o para crear un ambiente así acogedor durante el invierno, las fiestas navideñas. Cuando te toca estar en un lugar de mucho calor, puedes poner el aire acondicionado, todo lo que da, y pones tu chimenea en YouTube. Y hace cuenta que hiciera frío, ¿verdad? Todo está en la mente, chicos. Bueno, hay varios medios y varias herramientas de análisis que calculan que el contenido podría haber generado alrededor de $1,200,000 en publicidad a lo largo de los años. Sin embargo, se trata solamente de una estimación, no es algo oficial, pero los ingresos reales no han sido revelados. Pueden variar según el país de los espectadores, los anuncios mostrados, la parte retenida por YouTube, en fin, hay muchos factores. Pero tú crees, de 10 años para acá y esto lo siguen reproduciendo, claro que lleva ganancia, seguramente está monetizando, por algo sigue ahí. Así que, pues no sé, idea millonaria, ahí está. Y nosotros acá, trabajando 8 horas al día. Ay, qué cosas locas del bendito internet. Vámonos con más y regreso, soy Jimena Aguilar. No le cambies que aún tenemos mucha música.

Ya saben ustedes que al escuchar este show se van a poner al día. ¿De qué está hablando la gente en el internet? ¿Qué está pasando aquí y en el mundo? Yo te cuento. No le cambies, quédate aquí y sígueme en redes para más contexto, más chismecito. @ Jimena Aguilar Oficial. Cuéntame también tú desde dónde me escuchas, ¿eh? Si tienes alguna rolita en mente, quieres algún mood en especial, pídelo, que acá nosotros estamos para complacerte. Así que ya lo sabes, te escuchamos, te leemos. DJ, ponte guapo con las peticiones, ¿eh? Y mientras lo hacen, a ver, muchos están preguntando si deben dejar de comer frutas y verduras por el famoso brote de ciclospora que ha pasado acá en Estados Unidos, una alerta que están emitiendo, pero hay cosas que no te han dicho sobre este nuevo brote. Acá yo te voy a poner al día con esto, porque sí sabemos que ha habido recientes casos de ciclospora aquí en Estados Unidos, y es más importante que nunca aprender a lavar y a preparar tus frutas, tus verduras de la manera correcta. A ver, acá te voy a explicar. Este virus, o lo que está pasando ahorita, es un parásito. Esto sí puede contaminar alimentos frescos, puede causar diarrea, cólicos, náuseas, fatiga durante días o incluso semanas. Pero muchos dicen, ah, ¿entonces qué? ¿Tengo que evitar frutas y verduras? Pues no, la respuesta es no. Hasta el momento no se ha identificado una fruta o una verdura específica como que responsable del brote. Pero lo importante es tomar precauciones. ¿Qué es lo que tienes que hacer? ¿Cómo reducir el riesgo? Pues, ¿no? Primero, lava frutas y verduras bajo agua corriente durante 20-30 segundos. Frótalas de cáscara dura con un cepillo limpio. Lava tus manos antes de manipular alimentos y no utilices mezclas de vinagre y bicarbonato, porque este es el mayor error que cometemos muchas personas cuando quieren lavar las frutas y las verduras, porque se mezclan y una sustancia cancela el efecto de la otra. Entonces no mezcles que el vinagre, que el bicarbonato, no. Lávalas normalito y listo. Durante este brote, considera comprar frutas enteras en lugar de ya cortadas, cocinar las verduras cuando sea posible y evitar productos dañados o en mal estado. ¿Sirve lavar con vinagre o bicarbonato? Pues bueno, es lo mismo, o sea, no hay como una evidencia de que eliminen el ciclospora de forma confiable. El agua corriente sigue siendo la recomendación principal. Hay que lavar bien también la tabla donde cortas todos los alimentos, los utensilios en lavavajillas y todo esto con agua caliente y con jabón para eliminar el parásito de las superficies de la cocina. Y bueno, hay algunos

alimentos que han estado relacionándose con brotes anteriores. Esto no significa que estén involucrados en este brote, ¿no? Como el cilantro, la albahaca, mezclas de ensalada, las frambuesas, cebolla o los snow peas, pero pues es nomás como para tenerlo en el foco, ¿no? O en el dato. Ahora, hay un mapa que ya compartieron que se muestra la zona en riesgo por el brote de ciclospora, en donde aparece como en rojo Michigan, luego naranja Ohio y el amarillo Michigan. Y hay muchos otros lugares en verde como Carolina del Norte, Illinois, Texas, Pensilvania, Virginia, Wisconsin, Alaska, Colorado, Connecticut, Florida, Georgia, Louisiana, Massachusetts, Nueva Jersey y Tennessee. Entonces, bueno, hay que estar pendiente de esto para que pues lo compartas con tu familia y con tus amigos, porque esta información puede ayudar a prevenir este tipo de enfermedades, ¿no? Y por supuesto, seguir las fuentes fidedignas. Te invito a que hagas el seguimiento a esta información todos los días directamente en nuevanews.com. Ahí puedes encontrar mucha información verificada, por supuesto, por los expertos. Y obviamente, consulta a tu médico si presentas diarrea, cólicos, náuseas, fatiga por varios días. Cualquier duda, consúltalo con tu médico. Y ahora, tú ya lo sabes. Gracias por escucharme. Soy Jimena Aguilar. Regreso con más.

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3: El diputado Arturo Ávila, en una entrevista, salió a defender a Julieta Ramírez e intentar desprestigiar al periodista Luis Chaparro. Esto fue lo que dijo.
4: En defensa de mi compañera Julieta Ramírez. Falso. Julieta Ramírez tiene visa. Julieta Ramírez.
5: Eso es lo que dice Julieta, Luis Chaparro.
4: Me vale gorro lo que diga Luis Chaparro.
5: Ah,
4: te lo
5: pero
4: confirmo,
5: no te vale gorro cuando habla del avioncito. 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Te lo confirmo.
3: No cabe duda que salen los ciegos de Morena a defender lo indefendible y a insultar a la prensa. El diputado Arturo Ávila dice que le vale gorro lo que diga Luis Chaparro, pero cuando la presidenta de la República reconoció la información que pie de nota obtuvo por parte del FBI de la avioneta del Mayo Zambada, ahí sí, le dio veracidad a pie de nota y a Luis Chaparro. Qué risa que estos morenistas, al verse ahogados, solamente puedan, a falta de argumentos, insultar. Julieta Ramírez, yo, Víctor Lagunas, te reto a que demuestres que tienes tu visa vigente.
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Gen Z está trayendo de vuelta las cosas que tú dejaste atrás. Y yo te lo cuento. Quédate conmigo, levante la mano los de la generación Z. Sé que hay muchos por acá también escuchando la buena música. Pidan sus rolitas, vamos a cambiar un poquito el playlist, ¿sale? Ustedes mandan también. Pero bueno, es que esta generación vino con todo, ¿eh? Creció con pantallas, pero está volviendo a lo analógico. Qué chistoso, ¿no? Y hay un motivo que te hace pensar qué está pasando. ¿Por qué la Gen Z está rescatando justo aquello que nosotros dimos por muerto? Desde mil cosas. Las bibliotecas, por ejemplo, dicen se están llenando otra vez. Los relojes de pulsera se están eligiendo más que los smartwatches. Es como que lo vintage está de moda, ¿sabes? Los discos de vinilo están volviendo a tomar su lugar. No han bajado el precio, al contrario. Muchos artistas de los nuevos están sacando también sus propios vinilos como tipo colección. Las fotos impresas están volviendo a guardar recuerdos. El otro día justo estaba aquí yo al aire y me mandó mensaje un amigo, que le mando un saludo a Jesús Abraham, que trabajé con él cuando empecé a trabajar yo en la radio, que estábamos en Mazatlán, me acuerdo aquellos tiempos, buenos y viejos tiempos, y entonces justo me vino a la memoria muchas fotografías que tengo impresas de mis primeros años de trabajo en la radio, de lo que hacíamos en la cabina, de, fíjate, nos tocaba andar en una cabina móvil, que le llamábamos, por toda la ciudad, íbamos a antros, a fiestas, y entonces hacíamos enlaces con la gente, padrísimo, eran los fines de semana, en mi época de salidera, donde no me pegaban las desveladas ni nada. Qué bonito tiempo, ¿no? Pero sí, ya llovió, la neta, pues. Y me acordé porque tenía fotos impresas. Y entonces el otro día yo revisé mi teléfono y de verdad tengo como 20,000 fotos, no es exageración. Y dije yo, wow, pues ¿cómo voy a ver 20,000 fotos? Ya no sé ni qué tengo ahí guardado. Y cuando cambias de equipo, vas guardando eso en un archivo que luego ya no vuelves a ver. No hay como tener una foto impresa, la neta, yo las disfruto más. Entonces, pues estas generaciones nuevas lo saben y por eso también las están trayendo de vuelta. Los juegos de mesa están volviendo a reunir personas. Ya ven que ahora son las coffee party, donde se llevan juegos de mesa. Las cámaras digitales antiguas vuelven a estar de moda. Y antiguas entre comillas, porque hablar de las cámaras estas de los 2000, que eran digitales, pero pues no como ahora que todo el mundo la trae en su teléfono, pues. Los libros en papel se están eligiendo más que los ebooks. El ajedrez vuelve a ser popular, incluso en algunas escuelas se enseñan a jugar ajedrez. Los cuadernos escritos a mano están volviendo. Yo nunca he dejado mi agenda, es así. Yo no sé por qué, pero me organizo más cuando lo escribo a mano. Y los reproductores de CDs están volviendo a usar. El otro día decíamos que regresaron los Walkmans incluso. Los relojes analógicos están de vuelta en tendencia. Ya los aprendieron a leer, fíjate, qué bonita cosa. Pero bueno, sí, están trayendo todo de vuelta. Pero no es casualidad, ¿eh? Es una generación cansada de las notificaciones, del scroll infinito y de sentir que todo pasa por una pantalla. Es como que estar buscando algo que se pueda tocar, ¿no? Que no se apague, que no notifique. Están reclamando su atención de vuelta y quizá tú también deberías, ¿eh? A ver, ¿cuál de todas estas cosas ya volviste a hacer? Coméntala en mis redes, sígueme en Instagram @JimenaAguilarOficial.

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vamos con más chismecito mundialista. Y es que ya este próximo fin de semana será la gran final. Sabremos quién se queda por fin con esa Copa del Mundo este 2026, después de tantas emociones que hemos vivido. Ay, qué va, cómo se han vivido cosas, ¿verdad? Nos hubiera gustado que la emoción fuera distinta, pero bueno, finalmente quedaron estos que son, pues, los equipos más fuertes, y allá van peleando por esa Copa. Pero, ¿sabes cómo es realmente este estadio donde se va a jugar la final este 2026? Te voy a dar unos datos que te van a quedar así como que, wow, esto no lo sabía. Mira, de entrada, este estadio está ubicado en East Rutherford, en Nueva Jersey, a pocos kilómetros de la ciudad de Nueva York. Está increíble. Tiene una capacidad de 80,663 espectadores. Esto lo va a tener, obviamente, para esta final de el 2026. Fue inaugurado en 2010, de hecho, y es la casa de los New York Giants y los New York Jets. Seguramente algunas veces habrás visitado ese estadio. Fue sede ya de 8 partidos de este mundial, incluida la gran final del torneo, que va a ser como la VIP, y también ha albergado eventos históricos como el Super Bowl, la final de la Copa América Centenario en 2016. Entonces, bueno, están preparadísimos para este gran evento. La final, donde sabemos, estará un gran concierto de medio tiempo por primera vez en la fiesta del fútbol, en donde va a estar Shakira, BTS, Madonna, ya se dijo que hasta Justin Bieber, y seguramente nos darán más sorpresas. Así que estaremos muy pendientes porque ya se nos acabó la fiesta. Se acabó ahora sí. Pero bueno, ¿y qué va a seguir después del fútbol? O sea, ¿qué va a seguir después del mundial? Yo me he convertido en chica FIFA girl. O sea, en esta temporada estoy bien piñada con toda la información, con el chismecito. Es que nos ha regalado momentos increíbles. Pero bueno, esas historias nos las llevaremos forever and ever. Por lo pronto, ahora tú ya lo sabes. ¿Quieres estar al día? ¿Quieres más chismecito mundialista? Entonces escúchame aquí de lunes a viernes en esta estación. Y obvio, también sígueme en las redes. Allá conectamos en el mundo digital. Instagram, Facebook y TikTok. Me encuentras como arroba Jimena Aguilar Oficial. Jimena con J, no te equivoques. Y ahora sí, si tienes otro datito de que tú hayas vivido estando ahí en ese estadio, compártelo conmigo. Los leo en las redes y mientras tanto, que siga el show.

cosas o higiene personal que podemos hacer para dormir bien, para dormir más rápido, para calmar nuestros pensamientos. Chécate, estaba viendo una declaración de hace tiempo que hizo Cristiano Ronaldo, una entre tantas, que decía: yo no hablo a partir de las 22 horas porque eso activa mi cerebro. Esa es una confesión de Cristiano Ronaldo. 41 años tiene el señorón, acaba de hacer su último mundial, un gran papel como siempre Cristiano Ronaldo, que él sigue, a pesar de la edad, a pesar de todos los éxitos, todo, entrenando su mente con la misma disciplina con la que entrena su cuerpo. Y lo dijo sin rodeos, ¿eh? Nunca hablo a partir de las 22, ni siquiera por teléfono. A partir de esa hora, don't call me baby, o sea, no me llames. No es un capricho de que sea sangrón, que porque soy estrella, ya sabes, ¿no? El delantero que hoy está en el equipo de Al Nassr de Arabia Saudita, máximo goleador histórico del fútbol, explicó que esa hora es sagrada porque le gusta dar descanso a su cerebro. Para él, ser futbolista profesional exige una dedicación total, incluso en los minutos que decides no hablar con nadie. Y esta rutina se conoció por primera vez, de hecho, hace como 2 años, más o menos, cuando él tenía que como 39 años, pues, ¿no? Y también se vinculó a su acuerdo con Whoop, el dispositivo que monitorea su sueño, sus hábitos. Hoy, 2 años después, la disciplina sigue intacta. Tal vez ahí está la verdadera clave de por qué sigue compitiendo al máximo nivel cuando otros ya se retiraron. Estamos muy mal acostumbrados, por eso les decía lo de la higiene del sueño, porque el teléfono, híjole, es un factor bien cañón. Lo tenemos incluso en nuestro buró casi todos, ¿no? Que porque pones la alarma, que porque cualquier cosa, que emergencia, ok. Pero muchas veces se está distrayendo el sonido de las notificaciones, la luz que se prende de repente, el sonidito de no sé qué. La curiosidad, cuando estás dando vuelta y vuelta y vuelta, ¿qué haces? La tentación, agarras el teléfono y empiezas otra vez a scrollear. Que el Instagram, que el TikTok, que no sé qué. Y entonces tu cerebro empieza a trabajar. Y aunque lo apagues y lo dejes otra vez en tu buró y tú cierras tus ojos, tu cerebro está al mil, tuc, tuc, tuc, con esa luz y con toda la interacción que tienen los famosos videos cortos de TikTok y de todas estas redes, pues claro. Y si te pones a hablar con alguien, pues menos, tu cerebro no descansa. Entonces, claro, uno tiene que ponerse horarios, ¿no? Y decir, ¿sabes qué? Hasta aquí yo ya no. Es lo más sano. De hecho, dicen que por lo menos unas 2 horas antes tendríamos que separarnos del teléfono antes de irnos a acostar. Pues casi nadie lo hacemos, la neta. Pero bueno, podríamos aplicarlo. Digo, si los más grandes de los grandes, como Cristiano, tienen ese tipo de hábitos y lo vemos como lo vemos, digo, pues queremos llegar bien a viejos y ya vamos tarde, pues hay que hacerlo, ¿no? Hagamos la prueba. Ahí les, ese es otro tip también para poder descansar y tener una vida más sana. Empieza por lo pequeño que parece grande, como esto, ¿no? Soltar el teléfono, las llamadas, decir stop, mi cerebro tiene que descansar. Así las cosas. ¿Te animas o no te animas?

Oigan, me estoy convirtiendo en la señora que le encantan las películas futuristas y se clava acá. Oigan, es que yo veo películas donde nos hablan como de temas de ciencia ficción y la neta es que digo, híjole, es que esto sí puede pasar. Ahora que nos han presentado tantas cosas con la inteligencia artificial y todo lo que vemos, no sé, en estas ferias que ponen aquí en Las Vegas y todo, o sea, digo, pues sí, me pone una película de ciencia ficción y digo, claro, nos están preparando para algo. Me estoy convirtiendo en esa persona que piensa que todo lo que ve en Hollywood ya es real, ya es real. Pero bueno, el punto es que ya ven que aquí hemos platicado en varias ocasiones de que hay una serie por ahí en un streaming que se llama Black Mirror, que está súper loca porque es mega de ciencia ficción, entre comillas. O sea, son temas muy, muy futuristas, pero a mí me trauma, ¿eh? Yo he visto como 4 capítulos nada más y los 4 que he visto me han dejado así de, ya me acordé porque hace mucho no veía esta serie, porque son capítulos y cada capítulo es distinto, no es como que le dé seguimiento a un tema en específico, pero en fin, hay algunos episodios de Black Mirror que hoy existen en la vida real. Estaba viendo y dije yo, ah, ya ves, no estoy tan mal yo, porque la tecnología está avanzando cada día más rápido y algunas ideas que parecían imposibles hace unos años, hoy ya forman parte de nuestra realidad. Black Mirror no solo imaginó el futuro, también abrió el

debate sobre los límites de la innovación y cómo puede transformar nuestras vidas. Mira, chécate. Por ejemplo, hay una que en la temporada 3, el episodio 1, que se llama Nosedive, trata de que las personas califican cada interacción social con estrellas y esa puntuación determina el acceso que tengan ellos a sus trabajos, viviendas y viajes. ¿Qué ocurrió en realidad? Bueno, en China se desarrollaron sistemas de crédito social en distintas ciudades, aunque no son idénticos a las de la serie, obviamente, ¿verdad? Pero la influencia de las calificaciones en aplicaciones como Uber, Airbnb o redes sociales hace que muchas personas comparen esa realidad con ese episodio. O sea, si pasa, pues ya ven, no estoy tan mal yo. Luego hay otra, por ejemplo, que sale en la temporada 2, en el episodio 1, que se llama Be Right Back, que trata de una mujer que utiliza la IA para recrear la personalidad de su pareja fallecida mediante sus mensajes y publicaciones. ¿Qué ocurrió en realidad? Pues que hoy existen chatbots capaces de imitar la forma de hablar de una persona usando conversaciones, correos, publicaciones. Ya hay empresas de IA que ofrecen servicios para crear avatares digitales de personas fallecidas. O sea, esto ya es una realidad. De hecho, ya supera, yo creo, eso. Y rapidito, así nomás una más para que veas que no andaba tan mal yo. Hay una que se llama The Entire History of You, que es la temporada 1, el episodio 3, y trata de un implante que permite grabar y reproducir todos los recuerdos. Bueno, ¿qué ocurre en la realidad? Que aunque todavía no existe un implante como tal, hay avances en interfaces cerebro-computadora y dispositivos que ayudan a registrar información y recuperar recuerdos de forma limitada. Imagínate, esto es una locura. Y son tres de muchos que prácticamente ya estamos viviendo. Por eso es que yo no estoy tan alejada de la realidad. Lo que nos muestran en series, películas, o sea, en Hollywood, pues, es como que ahí te va porque esto ya existe. ¿A poco no? ¿Ustedes son de los míos? Los leo en las redes sociales, en esas teorías conspirativas. Y ya regresamos con más.

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0: Y es que la FIFA está vendiendo fragmentos del césped de la final del Mundial 2026 en $450. Bueno, ahora ya lo sabes. Soy Jimena Aguilar, yo te pongo al día. ¿De qué está hablando la gente en el mundo, en el internet? Yo te lo cuento. Y cuéntame tú el chismecito de donde tú me estés escuchando, ¿eh? Quiero saber de ustedes qué quieren escuchar. Pueden ser mis reporteros digitales. Ahí pásenme el chismecito si vieron a alguien. ¿Qué está pasando por allá? Estamos en muchos rincones en toda la Unión Americana, entonces qué padre poder enterarnos de todo gracias a ti. Repórtate aquí directo a cabina, manda tu mensajito en redes, Instagram o Facebook, arroba Jimena Aguilar Oficial. O en el TikTok también estoy como Jimena Aguilar Navarro, allá le puedes poner cara a mi voz. Hablemos de esto, a ver, la FIFA, acusada de que ha cobrado precios elevadísimos para estas entradas de la fiesta del fútbol 2026, pues está vendiendo el césped que se utilizará para la final de este 19 de julio en el MetLife Stadium de Nueva Jersey a $450 la pieza. Aquí no perdemos, papá. Aquí venimos a triunfar, a ganar y a llenar nuestro bolsillo, obviamente. Adquiérale, cómo no, una auténtica pieza de la historia de fútbol con un fragmento original del campo de juego de la Copa Mundial de la FIFA 2026.
1: ¿Qué?
0: Conservando permanentemente en acrílico de alta calidad, incluyendo una memoria de USB. No sé qué venga ahí en la memoria, a lo mejor fotos, videos de lo que ha sido la fiesta, el fútbol, no lo sé, pero ahí está. Ahora, no son los únicos, ¿eh? Tampoco para que nos alteremos por esto. Digo, se me hace mucho dinero para eso. Es un recuerdo, pues, bonito para los muy fanáticos. A mí se me hace caro, pero cada quien sus dineros, ¿verdad? Pero el otro día yo también, cuando fui a la tienda, ¿cuál fue? No sé si era la del Real de Madrid o del Barça, una de esas, y también te venden pedacitos de césped, ¿eh? O sea, de otros, de los campos principales y de partidos especiales, y te los venden ahí. No recuerdo cuánto costaba, la neta, pero tampoco eran así como muy baratos, porque mi hijo, que es muy fan del fútbol, así de que cuando fuimos de yo lo quiero y yo, ay, no estás loco, o sea, yo no pagaría ese dinero por un pedacito de césped, ¿verdad? Que quién te garantiza que sí es de ahí. Además, oye, el otro día me pasó, ¿se acuerdan que les había platicado que a mi hijo, justo que juega fútbol, el año pasado nos tocó llevarlo a un torneo de fútbol en España, muy padre todo, muy, muy precioso, pero bueno, dentro de este torneo que les dieron el training antes de ir a, porque de ahí los eligieron, les estaban rifando a los que participaban en este campamento unos jerseys firmados por futbolistas muy famosos, que como ellos están en el Atlético de Madrid y no sé qué, entonces pues dije, uno decía, ah, pues sí, wow, los conocen, ¿verdad? Son los contactos y qué padre. Pues acaba de decirme la persona que organiza este campamento que puro fraude, o sea que no eran firmados por los jugadores que ellos decían, o sea, como que ellos inventaban la firma y taca taca, o la imitaban, pero cuando comprobaron con la gente del Atlético de Madrid, les dijeron, no, nosotros no tenemos nada que ver con estas personas que están organizando ese campamento, o sea, no les dimos esos jerseys firmados, y pues la neta no está padre engañar a los chavitos ni a las familias que están pagando pues por algo, ¿no? En específico. Así que uno nunca sabe, hasta en las mejores familias, queridos, pasa esto. O sea, ¿pagarías $450 por un pedacito de pasto? Cada quien, ¿verdad? Repitan, escuchamos y no juzgamos. Así las cosas en esta fiesta del fútbol.

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Y ahí te va. Sabemos que ya este domingo es la final del Mundial y el 2030 será la próxima, en la que tendremos que prepararnos. No sé si se vivan las mismas vibes, porque pues ya no va a ser en México. La neta, vean, las cosas se tenían que decir y se dijeron. Pero si tú quieres ir para el 2030, te voy a decir lo que tienes que ahorrar cada mes desde ahorita. O sea, ya vas tarde incluso, si es que quieres que te alcance. Porque vivir la máxima fiesta del fútbol en vivo tiene un precio, y bastante considerable, queridos. Lo vivieron los que lo pudieron vivir así, en vivo y en directo, en esta ocasión. Imagínate para el siguiente, que va a ser en todo en Europa, ¿no? Para un aficionado que quiera presenciar 3 partidos, el gasto total va a ascender aproximadamente a casi $8,000, ¿no? Casi, considerando boletos, hospedaje, alimentos, traslados locales, más o menos, ¿no? La Federación Internacional de Fútbol Asociación, o sea, la FIFA, dice, estimadamente, ¿verdad?, que hay un gasto promedio de $416 diarios por visitante, con una estancia media de 12 días, lo que supera los $5,000 solo en gastos en el destino. Los especialistas también dicen que asistir a un evento de esta magnitud no es un capricho, que es una experiencia que exige una rigurosa planificación financiera. Por eso, hacerlo 4 años antes, queridos, porque 4 años, imagínate. Tomando en cuenta los costos actuales, la inflación global, la firma de asesoría financiera Network recomendó a cualquiera que aspire a vivir la Copa del Mundo 2030 a ahorrar a partir de este mes poco más de $250 mensuales, que se me hace hasta poquito, pero bueno. Se debe considerar que la edición del centenario tendrá una sede histórica. Va a estar distribuida en 6 países, en 3 continentes. Esto implicará vuelos intercontinentales, un costo mucho más elevado incluso. Ahorrar para una meta tan concreta, tan atractiva como un mundial, pues tiene un efecto secundario de alto valor. Construye disciplina financiera, eso sí, ¿eh? Si a la hora de la hora te arrepientes, pues bueno, podrías hacer una buena inversión con esa lana, ¿eh? Comprarte una casa, yo qué sé. Pero cada quien. En México, por ejemplo, este hábito es una asignatura pendiente, como diría mi queridísimo Ricky Martin. De acuerdo con el Instituto Nacional de Estadística y Geografía, o sea, el INEGI, solo 8.2% de la población adulta ahorra a través de un instrumento formal en México, como una cuenta bancaria, un fondo de ahorro. Y la gran mayoría recurre a tandas o el resguardo del efectivo bajo el colchón, ya sabes, ¿no? Métodos que obviamente exponen tu dinero a la inflación, a la inseguridad y que te cuento más, ¿no? Así que bueno, quienes logran desarrollar la disciplina del ahorro formal y más en instrumentos de inversión, no solo alcanzan sus metas de ocio, sino que también blindan su futuro, porque suelen estar mejor preparados para enfrentar emergencias médicas, planificar tu retiro o absorber cualquier gasto extraordinario. Ahora, ¿te vas a animar a hacer el ahorro para ir a este mundial? En 4 años, fíjate, podría ser esa una meta, que digas, voy a ahorrar para el mundial. Pero a la mitad del camino digas, ¿sabes qué? Creo que es demasiado dinero para algo así. Mejor lo invierto en otra cosa. Pero de alguna manera, como tienes una meta clara, que es ir al mundial, no lo vas a dejar de hacer. Y vas a cumplir esa meta. Oye, imagínate cuánto ahorrarías para alcanzar. O sea, si tienes que pagar eso más o menos para el mundial, está muy cañón, ¿eh? Demasiado dinero, 4 años, pero bueno, cada quien, sí, claro que va a estar increíble porque es el centenario, entonces seguramente será una fiesta impresionante. Tendrá que superar lo que ya se vivió. Así las cosas, señoras y señores, ya lo sabes. Quédate conmigo, soy Jimena Aguilar.

Hablemos de récords, mi gente, y hablemos de Toby. Toby es un gatito, tiene 28 dedos y ha cautivado a miles en redes sociales. Y él es el que tiene el récord mundial. Te lo cuento, quédate conmigo y dime tú si has escuchado de otro récord también así, muy pet friendly. Compártelo con nosotros en las redes, síguenos en esta estación, llama a cabina y recuerda que le puedes poner cara a mi voz también si me sigues en Instagram, @ Jimena Aguilar Oficial. Jimena con J, no te equivoques. Bueno, te hablo de este gatito que se llama Toby Henderson. Ay, me encanta que tengan apellido los animales. Toby Henderson es un adorable gatito, tiene 10 meses, está aquí en Estados Unidos y ha hecho historia porque rompió el récord mundial como el felino con más dedos del mundo. Está sumando en total 28. Esto porque tiene una condición que se llama polidactilia y aunque lo normal son 18, su dueña, que se llama Delaney, asegura que esta normalidad no afecta en lo absoluto su salud, ni tampoco su movilidad, no, o el comportamiento. Él vive feliz, tranquilo y como cualquier otro gatito. Toby está creciendo completamente sano, es muy feliz y eso sí, está dejando una huella el doble de grande, literalmente, porque tiene 28 deditos. Toby Henderson está en las redes, la gente lo está siguiendo y está amando que tenga estas patitas especiales. Además está súper lindo, un gatito con ojos claros. Yo amo las patitas tanto de los perros como de los gatos, no me da algo así. Quisiera así de mordérmelos así los gatitos hermosos y estoy viendo además las fotografías de este gatito especial. Así que saludos para Toby Henderson y me imagino que debe tener ya redes sociales este gatito. Si no, googlealo, por ahí te va a salir muchas fotografías de él. Que está rompiéndola en internet porque por eso es un gatito especial, un gatito diferente, dejando huella doblemente grande. Saluditos para Toby Henderson, para su dueña y qué bonito que sea un gatito feliz. Eso es lo más importante. Quédate conmigo para más cosas así, cosas que no me importan, pero quiero saber, ¿quién tiene el récord de más dedos en los pies? El gato, Toby Henderson.

así cerramos el show. Ya nos vamos, gente bonita, amigos, familia y toda la people que está conectada hoy. Gracias por llegar hasta acá. Sé que ha sido un día complicado para algunos, para otros a lo mejor están así de, ah, qué rico la pasé hoy, hoy estuvo más tranquilo, no sé. Cuéntame tu historia, cuéntame de tu día y de tu vida, porque así, mira, mañana traeremos mejor programación aún, porque queremos que la música sea tu mejor acompañante, tu mejor terapia también, ¿no? Esa puede servir bastante para que ahora que tal vez vas de regreso a casa, que pues te vaya acompañando en el camino, ¿no? Que sea más suavecito ese trayecto a casa donde uno va más pensativo. A veces cuando las distancias son largas, el corazón se pone más sensible, ¿no? Pero déjanos acompañarte en esos momentos especiales y cuéntanos de ti, porque estamos siempre pendiente. Hazlo directamente aquí a cabina, llamando y por supuesto en las redes sociales del Sol FM, donde puedes encontrar además, pues mucho en qué entretenerte, ¿no? Chismecito, actualización de todos los eventos, todo lo que viene acá para Tijuana, San Diego y los alrededores. Y obviamente, ponle cara a mi voz también, como arroba Jimena Aguilar Oficial. Gracias a todos los que han estado con nosotros, sigan disfrutando de la música y la mejor programación. Y eso sí, no olvides regresar mañana por la tarde conmigo, conéctate. Aquí es tu casa. Yo soy Jimena Aguilar y esto es el Sol FM. Bye, bye.

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7: ¿Cómo están? Soy Claudia Mejía. Una nueva semana, un nuevo episodio. Hay un tema que, pues como mujeres tal vez sepamos cómo manejarlo, pero tal vez haya mujeres o adolescentes que aún no, y es este tema de la higiene menstrual. Y para eso tenemos a nuestra querida doctora Carelia Mendoza, ella es ginecóloga. ¿Cómo estás, doctora?
8: Muy bien, muchísimas gracias, un gusto estar con ustedes.
7: Hablemos de la higiene menstrual, pero sí quisiera como una guía, ¿no? O sea, saber el paso a paso.
8: Claro.
7: De una buena higiene menstrual.
8: Hablar de higiene menstrual es un tema bastante amplio en el sentido de que hay muchas cosas que aún no sabemos. Sin embargo, pues la mayor parte de nosotras tenemos el contacto o de alguna manera nos introducimos a la higiene menstrual como Dios nos da a entender.
7: Sí.
8: Porque nadie nos explica qué usar, cómo usar, cada cuánto cambiarlo. En el mejor de los casos, nuestra mamá, prima, tía, amiga nos orientará un poco. Pero a pesar de todo lo que hemos avanzado en comunicación, en normalización del periodo menstrual, pues finalmente no hemos logrado que esto sea hablado de manera amplia, ¿no? Porque todo mundo esconde como esa parte todavía. En muchas ocasiones pensamos que esto es como algo que es sucio, ¿no?
7: Mucho tabú.
8: Mucho tabú, justamente. Lo primero que debemos de saber es, cada mujer es única, cada mujer tiene afinidades o facilidades para determinados productos de higiene menstrual, pero lo más importante es a ti que te sirve y a ti que te acomoda.
7: Esto de las copas no es tan nuevo, ya tiene tiempo, pero el otro día yo hablando con una prima le decía, bueno, ¿por qué no intentas usar la copa? Dice, es que no he tenido relaciones. Y yo me quedé como en ceros y en blanco porque no supe qué decirle, porque no estoy informada sobre esta parte, este producto de la copa. Entonces, ¿esto es un mito? ¿Es real? ¿Quién puede usar la copa? Bueno, tú nos acabas de decir lo que mejor te acomode y te funcione.
8: Estos dos elementos, al igual que los tampones, son situaciones que tenemos o objetos que tenemos que introducir dentro de la vagina. Aquí el por qué usarlos o no usarlos cuando se ha tenido o no se ha tenido vida sexual depende precisamente de un mito que tenemos muy arraigado, uh-huh, de la cuestión de virginidad. Tenemos muchas veces esa idea de que si no se han tenido relaciones sexuales no se pueden utilizar este tipo de copas o de discos o de tampones. Si la paciente está consciente de que su virginidad está únicamente dada por una estructura anatómica que puede o no estar presente, puede o no romperse en el momento de la primera relación sexual, y para ella es mucho más fácil utilizar, mediante educación que nosotros le damos a veces en el consultorio, para la utilización de tampones o copas menstruales, pues adelante. Aquí la única situación es que cuando no han tenido vida sexual, utilizar este tipo de elementos puede llegar a producir un poco de dolor o incomodidad. Por eso es que muchas veces pues no se les recomienda, pero no propiamente está prohibido.
7: ¿Cuál sería la opción para las personas que no tienen un fácil acceso a estos productos?
8: En muchas zonas rurales incluso todavía utilizan telas como tal para absorbentes y no utilizar productos que sean desechables, y precisamente por el alto costo que tienen. Entonces son regiones en donde están acostumbrados a utilizar los recursos propios, porque no hay forma de que ellos tengan acceso a otro tipo de procesos o de materiales como las toallas sanitarias.
7: Y por ejemplo, si estas mujeres utilizan estas, supongo que son como los pañales que usan para los niños.
8: Sí, o incluso, por ejemplo, algunas telas absorbentes como los tipo toalla.
7: Okay.
8: La toalla para lavarse las manos pueden llegar a utilizar. Okay. Y lo único que se les recomienda es que estén perfectamente lavadas, perfectamente secas antes de utilizarlas, porque esto puede ser un factor de riesgo para infección. La copa menstrual es una excelente opción, pero también tiene ciertas situaciones que debemos de tomar en cuenta. Entiendas que tienes que cambiarlo cada 6 a 8 horas recomendablemente, incluso de acuerdo a la cantidad de flujo que tienes puede ser esto más frecuente. Al igual que con la toalla sanitaria, se recomienda cambiarla entre cada 6 a 8 horas para evitar algún accidente o alguna situación de infección.
7: Tipo de ropa interior.
8: Okay.
7: O sea, que podamos utilizar.
8: Bien. Independientemente de que estemos o no en un ciclo menstrual, nosotros debemos utilizar ropa interior que sea completamente algodón, es la recomendación siempre, completamente de algodón. Tratar de evitar que tenga colores, porque se ha visto que incluso los colores pueden llegar a tener algunos elementos que pueden ser disruptores endocrinos. Tratar de evitar telas sintéticas precisamente por el contacto con estos disruptores endocrinos o por contaminación. Y ropa que no sea muy ajustada, porque pues nos encanta meternos en esos pantalones súper embarrados que nos ponemos con calzador, pero no es como lo más sano, ¿no? Entonces, en cuanto a la ropa interior, pues no debe ser ajustada y debe ser de algodón preferentemente.
7: El lavado de manos. O sea, yo creo que debe ser el primer paso, así uses lo que estés usando, lavarte las manos.
8: Sí. Independientemente del producto que nosotros utilicemos, siempre se recomienda para remover cualquier producto de higiene menstrual lavarse las manos previamente, porque vamos a tocar nuestra área genital.
7: Ay,
8: y
7: sí.
8: Todo lo que traemos en las manos, o sea, todo lo que toca nuestras manos en todos lados, pues tiene mucha contaminación de muchas cosas. Entonces lo ideal es sí lavarnos las manos antes de ir al baño.
7: Por favor, y después también, ¿no? Digo,
8: sí.
7: La preciosa hay que cuidarla. A la hora de lavar tu área genital, hay demasiados productos también, existen muchísimos productos, jabones, lociones, etcétera, etcétera, etcétera. ¿Qué es lo recomendable para la limpieza?
8: Lo recomendable es no utilizar productos perfumados, que eso es fundamental. Bañarnos únicamente con agua y jabón, jabón neutro de preferencia, sin aromas, sin olores añadidos, porque estos pueden llegar a generar contaminación, como lo hablamos con los productos de higiene menstrual. Entonces, realmente, otra vez venimos de campañas publicitarias en donde dicen que nuestro cuerpo tiene que oler a flores del campo, y pues la realidad es que no es
7: obvio,
8: cierto.
7: No.
8: Entonces, pues nos hemos acostumbrado a que debemos de oler perfumadas todo el tiempo y esto no es necesario. Con que nosotros tengamos una higiene con un jabón neutro, un jabón de baño que no sea perfumado, es suficiente. Existen muchos productos, mientras estos no tengan algunos fenoles, algún aromatizante, podemos utilizarlos.
7: La limpieza para ir al baño, ¿cómo debería de ser?
8: Siempre tratamos de encontrar productos que nos puedan ayudar en nuestra vida diaria. Entonces, hay, por ejemplo, a quienes se les facilita las toallitas húmedas. La realidad es que dentro de todo lo que se ha estudiado, lo único que se pide es que si se utilizan, por ejemplo, toallitas húmedas, estas no sean con alcohol y no tengan ningún tipo de perfume. Entonces, lo que hacemos habitualmente y la práctica común es el uso de papel higiénico, con lo cual tendría que ser suficiente. Lo ideal es que nosotros tuviéramos un lavado con agua y posteriormente solamente secar a palmaditas con el papel higiénico, pero se considera que utilizar únicamente el papel higiénico y limpiarnos de adelante hacia atrás, pues tiene que ser suficiente para nuestra higiene.
7: ¿Y baño diario?
8: Baño diario, sí, por supuesto.
7: ¿Estés o no estés en tu periodo?
8: Así es.
7: Okay. Bueno, digo baño diario porque, bueno, una sabe de eso, ¿no? Entonces ya una a los 2 días y no te bañas, ya estás como de...
8: Exacto,
7: como
8: pero
7: incómodo,
8: también
7: ¿no?
8: Tratar de no exagerar en nuestro aseo diario, porque pues hay pacientes que se lavan con ciertos jabones que son muy abrasivos para la piel, entonces este tipo de jabones está prohibido.
7: ¿cómo abordar este tema con las niñas, con las hijas?
8: Primero debemos de aprender nosotros, quitarnos todos los tabús, todos los mitos que tenemos en la cabeza, quitarnos las dudas. Y segundo, pues entender que también nuestros hijos ahora tienen acceso a otro tipo de elementos que a veces pues llegan a conocer más de ciertos temas que nosotros. Entonces, entre mejor estemos preparados, podemos pedir apoyo de un médico para poder orientar a nuestros hijos sobre estos temas.
7: Pues muchísimas gracias por estar aquí y por darnos estos tips. Soy Claudia Mejía. Bye.

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0: ando bien crudo, vamos por una chévere, ¿qué? Una michelada, ¿qué?
1: Y miraba que se tiraba casi lambo aquí la mesa, yo.
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0: Además también le entran al fútbol en esa fiebre de la Copa del Mundo.
1: Buenos días, genio Lucas, soy Eduardo Martínez. Nos duela que nos duela, hoy gana Argentina. Así es el fútbol y pues hay que aceptarlo. Yo estoy feliz porque fui a ver los cuartos de final. España va a subir su Bélgica. Y estoy bien emocionado y con eso estoy más que bien pagado.
0: Claro, porque eres parte de la historia. Viviste una Copa del Mundo que, pues, en algunos años les contarás a tus nietos: oh, yo fui a ese partido, uy, yo lo vi de cerca. Qué bonito que compartas conmigo, amigo.
2: Genio Lucas, ojalá y gane Inglaterra, porque ya puse hasta los calzones. Tiene que ganar, sí o sí.
0: Muy bien, bueno, pues ahí están entonces los pronósticos de nuestro auditorio el día de hoy. ¿Qué tal, genio Lucas? Quiero que por favor le mandes un saludo a la gente de Atlanta, Georgia, y pon la canción esa, tu reflexión esa del hijo que quiere dormir en medio de sus papás. Porque no importa los años, una de mis reflexiones dice: no importa los años que cumplas, 10, 20, 30, 40, 50, para mí siempre serás mi niño. Mi niño pequeño. ¿Tienes 40 o 50 años y de repente sientes que las cosas en la vida no van bien? ¿Quisieras que alguien te abrazara y te compadeciera? No es debilidad, simple y sencillamente tu corazón necesita un abrazo. ¿Y sabes cuál es el mejor refugio? ¿Quiénes son las mejores personas para brindártelo? Si tienes la fortuna de tener cerca a tu mamá y a tu papá, podrás hacerlo sin ningún problema. Y si no me lo crees, escucha esto.
3: Y te rompen, güey. ¿No? Y que me suelto a llorar como un niño, güey. ¿No? Y que le dijo: no puedo, jefa, ¿no? Hoy es de esos días en que me siento roto. Me siento huérfano, jefa. Hoy quiero sentir que tengo una familia, que sí tengo alguien que me respalda, güey. ¿No? Le dije: neta, no puedo, jefa. La he sacado, pero ya no puedo más. Al chile me estoy rindiendo, le dije. He pensado en tantas cosas. Hoy nada más vine para no sentirme huérfano, le dije. Y que me abraza mi madre fuerte. De esos abrazos que te vuelven a unir todos los pedazos rotos, bueno, fuerte. Y que me dice: pues aquí es tu casa, hijo. Y que le digo: ¿me puedo quedar? Y me dice: sí, hijo, ahorita te preparo una cama y unas cobijas. No, jefa, me puedo quedar con ustedes en su cuarto. Y le da risa y dice: estás re loco, hijo. Y sale y dice: oye, a tu hijo dice que se quiere quedar con nosotros. Mi jefe nada más voltea y le hace. Y entonces esa noche agarra y dice mi madre: pero dice que se queda con nosotros en el cuarto. Dice mi papá, se me queda viendo y dice: sí. Agarra y me dice mi mamá: si cuéstate ahí junto a tu papá. Le digo: ¿me puedo dormir en medio de ustedes? Y le da risa a mi mamá. Dice: sí, hijo, te puedes dormir en medio de nosotros. Me volteé, abracé a mi madre. Me agarró como si fuera un niño. Y sentí como la mano de mi padre me acarició mi cabeza. Como si... no, estaba llorando ahí como un niño, güey. Y mis recuerdos regresaron. Y dije: yo nunca dormí con mis papás, güey. Yo nunca sentí ese arropo ni esa sensación de dormir con ellos, güey. Y ese día dormí como nunca en la vida había dormido. Me quedé llorando, dormido, y mi madre abrazándome y mi padre acariciando mi cabeza. Al otro día desperté temprano, vi la apuesta. Me dice mi mamá: ¿cómo te sientes? Poca madre. ¿Qué vas a hacer? Esto, esto y el otro. Y voy a ir allá y ya estás bien, güey. Órale, vete. Y hoy cada que me siento roto, porque uno no deja de sentirse así, compas, voy y los veo, me siento en su mesa y como con ellos. Y disfruto de saber que sigo siendo un hijo amado, que tengo una familia, compañeros. Ni 23 años de sobriedad te hacen sentir que tú ya estás recuperado.
0: Tener buena relación con tus padres es la mejor decisión que puedes hacer en la vida. Mis hijos tenían 16 y 26 años y todavía dormían con papá y mamá en el cuarto. Algún día los hijos saldrán llenos de amor de la casa, y cuando se les acabe, regresarán por más, porque saben que siempre podrán contar con mamá y con papá.
4: necesita hablar con alguien.
5: Usted me ha ayudado mucho a salir de mi depresión.
0: Dice que esa reflexión a muchos nos llega porque a veces andamos por la vida hechos pedazos. Pero un abrazo de alguien que te quiere te vuelve a unir y te vuelve a lanzar a la lucha con más ímpetu, con más ganas. No importa por lo que usted esté pasando, acérquese a esa persona que usted sabe que le quiere y que le va a apoyar. Y qué mejor si tiene a su mamá o a su papá cerca de usted. Buen amigo Jaime, ¿cómo estás, Jaime?
6: Buenos días, genio, ¿bien estás?
0: Pues aquí feliz de recibir tu llamada y qué padre que participes. ¿Cuál es tu pronóstico para el día de hoy, amigo Jaime?
6: Híjole, gana Inglaterra, 2-1.
0: ¿Por qué gana Inglaterra, Jaime?
6: Ojalá que no le regalen a Messi más goles, porque ya tiene muchos, él es bueno ya.
0: Oye, ¿y en qué trabajas y dónde andas trabajando, Jaime?
6: Soy troquero, aquí ando en Barstow ahorita.
0: Bueno, pues un saludo para todos los camioneros de parte del buen amigo Jaime. Gracias, Jaimito. Qué gusto saludarte. ¿En dónde vives tú, Jaime?
6: Vivo en Apple Valley. Aquí andamos en Barstow trabajando.
0: Muy amable por llamarnos y nosotros recibimos con gusto tu llamada.
7: Saludos, Alex. Y no hay nada raro. Saludos, Alex. Y no hay nada raro, nada chueco por ahí. Gana Inglaterra. 2-1.
0: Bueno, ahí está entonces el pronóstico de nuestro auditorio. 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
0: 6:20 a.m. Muy buenos días, Chiqui. ¿Cómo estás? Feliz miércoles, 15 de julio, mitad de semana y mitad de mes, por cierto. Te saluda Adri Sotelo, voz activa del Estir Tijuana. Qué gusto estar de nueva cuenta contigo, pudiéndote acompañar en esta rica mañana, disfrutando de la buena música, de la buena programación del Sol 107.7. Voy a estar contigo hasta las 10:00 a.m. Déjame estar aquí apapachándote. Sabes que te puedes comunicar súper fácil al 663-402-3912 en nuestro WhatsApp, 663-402-3912, y por supuesto me puedes seguir a través de la red social. Me encuentras en Instagram como Soy Adri Sotelo. Dale follow y ahí vamos a estar muy al pendiente tú y yo, Chiqui, sin perdernos la pista y acompañándonos mutuamente en nuestros días. 663-402-3912 el WhatsApp, y Soy Adri Sotelo, así me encuentras en Instagram. Si vas a cruzar a los Estados Unidos, adelante, 2.5 horas harás en San Isidro, en carriles regulares, al igual que en Ready Lane. 20 minutos de espera en la Sentry, 45 minutos en el cruce peatonal. Protay, 3.5 horas es la espera en ambos carriles, tanto en lo regular como en Ready Lane. No hay espera en Sentry y 1 hora si vas a cruzar caminando. Muy buen viaje, maneja con precaución y recuerda, abróchate el cinturón de seguridad.
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1: Si usted nos manda un WhatsApp, por favor, díganos de dónde nos manda ese mensaje y quién es usted, por favor, muchacho.
2: Buenos días, mi querido amigo genio Lucas. Inglaterra, 2-1.
1: Gracias, muchacho o muchacha que nos gusta o le gusta mandarnos mensajes, se lo agradecemos enormemente. Vamos a la panadería, oiga.
3: Buen día, buena mañana, mi Alex, el genio Lucas. Saludos cordiales desde acá, desde León, Guanajuato. Panadería Piletas, de parte de tu servidor, el Cebollón, el Cenón Cepeda. Mi pronóstico hoy es 2-1, favor Inglaterra. Inglaterra, vamos Inglaterra. Saludos para todos mis parientes, Zapote y Ajuntas, Manuel Doblao.
1: Eso.
3: Ay, que se eche un grito ametrallador. Esa mi... Y esta se me olvidó, la mera mera de la verdura. Ánimo, bendiciones.
1: Como no, bueno, pues ahí está entonces la petición que nos hacen desde León, Guanajuato, México.
4: Muy buenos días, Alex. Miércoles para ti, todo tu equipo de trabajo y para todos los radioescuchas. Un saludo para todos mis compañeros de trabajo en MC Cleaner. Estamos al 100 con el Mundial. Hoy gana Inglaterra, 3-2, 3-2 gana Inglaterra. Ya sabemos que está todo comprado, ¿verdad? Pero hoy gana Inglaterra, para ir en contra de la corrupción. Gerardo Palacio, Las Vegas, tracatrán, hijo de su.
1: Genio Lucas. Un saludo a los que hacen del dinero su Dios. El amor desmedido al dinero es una trampa que ciega el propósito de la vida. Para quienes hacen de la riqueza su Dios, es la reflexión más contundente que proviene de la tradición judeocristiana. O sea, nadie puede servir a dos señores. Menospreciará a uno y amará al otro. O querrá mucho a uno y despreciará al otro. En pocas palabras, no se puede servir a Dios y a la riqueza al mismo tiempo.
5: El cardenal Wiseman recibió la visita de un viejo amigo. Hablaron largamente de la religión, de Dios y de la moral. Pero el amigo, que era muy apegado al dinero, no podía convencerse. Entonces, el cardenal escribió en un papel una palabra y la tapó con una moneda. Luego le preguntó al amigo: y dime, viejo amigo, ¿qué ves aquí? Ah, veo una moneda. ¿No ves nada más? El cardenal quitó de ahí la moneda y le preguntó: y ahora dime qué ves. Ah, veo la palabra Dios. Entonces, ¿qué es lo que te está impidiendo ver a Dios? Aquel amigo, lleno de pena, ya no quiso decir nada. Dichosos los pobres. ¡Ay de los ricos!
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1: Buenos días, Tony de Riverside. ¿En qué le podemos ayudar, Tony?
7: Pues quería dar mi pronóstico, a ver si se puede.
1: ¡Claro! ¿Cuál es su pronóstico hoy?
7: Mi pronóstico, la verdad, va a ganar Inglaterra 3-1 y ojalá y marquen como debe de ser, porque el primer partido Messi era expulsión. Ajá. Y el otro partido, uno de los más polémicos, y yo creo que fue el mejor gol del Mundial, fue el que le anularon a Egipto. Yo pienso que por eso se cayó el equipo y empató Argentina, pero yo pienso que con Inglaterra, y se las van a cobrar del 86, le tienen una espina muy grande y clavada, y yo creo que el partido ahora sí se sacan esa espina.
1: Y acuérdese,
7: te lo aseguro.
1: Sí, y acuérdate de esa mano de Dios que, bueno, sí, pues le costó el campeonato a Inglaterra. Pero eran y hoy son otros tiempos y vamos a ver de cuál cuero salen más correas. Yo sin defender ni mucho menos, pero también quien mete 8 goles en la Copa del Mundo, no cualquiera. Y a su edad de Messi, desgraciadamente esos detallitos de los árbitros, bueno, pues le han mermado la calidad del trabajo que ha hecho Messi en esta Copa del Mundo. Señoras y señores, vámonos con la doctora Giselle. Va a hablar de algo muy importante, señoras, de la menopausia. ¿Y quién mejor que una mujer para que nos hable de eso? Doctora, buenos días.
8: Buenos días, genio. Feliz miércoles. Así es, la menopausia que nos afecta a la mayoría de las mujeres. Definitivamente tenemos que poner cartas en el asunto y no acostumbrarnos a vivir con los malestares, genio.
1: Bueno, ¿y qué pueden hacer las señoras para esa situación, doctora?
8: Bien fácil, mira, normalmente nos ponemos de malas, no dormimos, se nos baja el libido, estamos irritables, tristes, muy las emociones así como la licuadora. Entonces necesitamos entender, primero reconocerlo, dos, pedir ayuda, y tres, sí se resuelve, se va a controlar. ¿Cómo? De forma natural, bien fácil, la alimentación es clave, hay que consumir soya, ajonjolí, tofu, flavonoides, mucha omega 3, mucha sardina, calcio, hierro, suplementarse. Pero lo súper importante, o sea, no dejar la actividad sexual para las que están casadas, hacer ejercicio, dormir, suplementarse como el Black Colosh, que eso nos quita los flushes, y entender que es parte de la vida. O sea, abrácela, porque si la repudiamos, más mal nos ponemos. Tenemos que entender, como todo, cuando aparece algo en la vida, hay que abrazarlo, pero hay solución, y positivas como prueba de embarazo, genio. Positivas, que es lo más importante.
1: Pero muchas veces, desgraciadamente, pues los hombres no entendemos a las mujeres. Por eso yo siempre lo he dicho, a la mujer no hay que entenderla, hay que quererla, y sobre todo en esa etapa hay que mimarla. Pero es muy difícil, es fácil hablar y decirlo, pues ya, es donde viene lo complicado. ¿Tiene alguna pregunta para la doctora Giselle? Bueno, pues hoy nos habló de la menopausia, el lunes que nos hable de la andropausia, que es la que ataca a los hombres, y también qué tienen que hacer ante esa situación. Doctora, ¿cómo le contactan?
8: Claro que sí, genio. 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
1: 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Un saludo a la gente de San Luis Potosí, México. El grupo Consentido de México, Los Acosta, y otra de las clásicas, Deja una rosa en tu balcón. Sigo escuchando.

0: por las carreteras del sur, digo, porque es camionero y anda transportando materiales tóxicos. Con cuidado, Ramiro.
1: Claro que sí, claro que sí, siempre.
0: Oye, ¿tu pronóstico para el partido de hoy, Ramiro?
1: Mi pronóstico, yo creo que van a quedar 2-2 y se van a ir a penales.
0: Ay, ay, ay, se alarga el partido entonces. Hay una probabilidad, ¿por qué no? Están jugando muy bien los dos. Vamos a ver de cuál cuero salen más correas. Muchas gracias, Ramiro, por tu pronóstico. Nosotros seguimos escuchando sus voces.
2: Y a ver, Nacho Vergara de la Florida. Porque aquí está pasando mi pronóstico.
0: Un favorzote. Chequen sus audios cuando me los manden para que no se oigan así.
2: Inglaterra 3, Argentina 1.
0: Inglaterra 3, Argentina 1. Vamos a ver si le sale su pronóstico.
3: No importa, por lo que usted me sepa.
4: Hola, genio, buenos días. Habla Gabriel de Sacramento. Quisiera ver si la Catrina me puede mandar un grito ametralladora y un cuchicuchi para todos los de Michoacán. Ay, por favor.
3: Qué padre que participes.
4: Y un excelente, excelente programa de radio.
0: Qué bueno que te gusta, amigo. Échale su cuchi-cuchi. Échale su cuchi-cuchi-cuchi.
5: Cuchi-cuchi-cuchi.
0: Ándale, pues, complacido, buen amigo. Gracias. ¿Cuál es su pronóstico, oiga?
6: Genio Lucas, muy buenos días. Hoy gana Argentina. Le duela a quien le duela. Saludos.
0: Gracias, buen amigo. Hola, Mariano de Phoenix, Arizona. ¿Cómo estás, Mariano?
7: Buenos días, bien, gracias a Dios, genio. ¿Y ustedes?
0: Bien, gracias por llamarnos. Y dime, por favor, Mariano, ¿quién gana hoy?
7: Yo nomás quiero decir una... va a ganar Inglaterra. Ajá. No, no es que sea malo, pero va a ganar a Inglaterra porque Argentina es igualito que el América. Haga de cuenta que son gemelos. Son gemelitos, igualitos. Todo lo regalan, todo lo tienen a las manos. Nada más por eso, le voy a Inglaterra que va, pues va a ganar.
0: Bueno, Mariano de Phoenix, deberíamos de estar enojados y quizás con Argentina, porque pues Inglaterra nos eliminó, pero bueno, pues también Inglaterra ha hecho muy, muy buen trabajo. Henry Kane, pues sigue siendo el líder de esta selección. Vamos al área 346 en el WhatsApp. Hola, ¿quién habla?
8: Gabriel Pinto te habla.
0: ¿Qué pasa, Genio? Gabriel, hola. Buenos días, saludos, amigo Gabriel, y dígame su pronóstico.
8: Bueno, desde acá, Houston, Texas, escúcheme algo. Para mí, eso va a tiempo extra y van a decidir en penalti y debería ganar Inglaterra.
0: Bueno, pues ahí está entonces otro pronóstico más desde Texas. Muchas gracias por su llamada, buen amigo. ¿Algo más? ¿Algún saludo? ¿Alguna canción?
8: Bueno, saludo a mi esposa Yamile Franco y a mis hijos Gabriel Gustavo y Miranda Valentina, que están cada uno en sus labores, en su ejercicio, haciendo tarea, y bueno, y vamos para adelante, vamos para adelante, y gracias por estar allí, un abrazo inmenso.
0: Gracias, ¿y ustedes de dónde son?
8: Venezuela.
0: Gracias, amigos venezolanos, por estar con nosotros, y bueno, pues Venezuela, con el buen amigo Gabriel, ¿verdad? Si no me equivoco.
8: Sí, Gabriel José Pinto.
0: Gracias, Gabriel, por estar con nosotros y participar en nuestros pronósticos.
9: Te mando un saludo desde Tulare, California. Soy Hugo Cantón. Va a ganar. Si todo sale bien, va a ganar. Debe ganar Argentina, pero yo digo, debe ganar Inglaterra, pero yo digo, todo está preparado para que Argentina gane.
0: No lo
9: Argentina
0: creo,
9: va a ganar, sea lo que sea.
0: Bueno, gracias.
10: Saludos, Alex, Eugenio, Lucas. Soy Aarón. Y saludos, por favor, hasta Culiacán, Sinaloa. Yo ahorita trabajo acá en Columbus, Ohio, soy trailero. Y saludos, yo te escucho en línea desde hace como 4 años aproximadamente. Y pues te escucho todos los días, me da mucho gusto tus reflexiones. Me alegras el día. Saludos, genio.
0: Es el programa más fácil. El estar escuchando la voz del auditorio y complacerles con su saludo. Se siente muy bonito que tus familiares o amistades te escuchen en la radio. Entonces, por esa razón, yo invito a la gente que participe de esta manera vía WhatsApp para seguirle dando vida a este producto. Porque mucha gente que tiene su negocio dice, no, yo prefiero anunciarme en las redes porque la radio ya nadie la escucha. ¿Sí se da cuenta cuánta gente sigue teniendo el gusto por escuchar radio cada mañana, oiga?
11: Hola, genio Lucas, muy buenos días. Bueno, mire, yo espero que el día de hoy gane el equipo de Inglaterra, que gane el fútbol, y que Argentina no gane ya con, o que si gana, pues que gane bien, ¿no? Que gane sin polémica. Y otra cosa más, yo creo que todos aquellos que hablan y que dicen que ojalá y gane Argentina o que gane Argentina, yo pienso que le han de ir a la América, porque yo creo que Argentina y el América es la misma cosa. Ya están acostumbrados a robar y yo creo que por eso apoyan a Argentina. Hasta luego, genio Lucas.
0: Son las 6:42 en el Pacífico. Acaba de salir alguien también que dijo lo mismo y este muchacho me mandó su mensaje a las 6:17, o sea, ha pasado casi media hora de distancia, de diferencia. Yo no sé por qué la comparación, pero ya lo escuchó y de seguro los americanistas han de decir, como alguien que yo conozco, ¡no se vale!
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13: ¡No se vale! Tenía algo muy bueno también en No se vale, pero viendo esta controversia, pues la voy a dar por ahí. La voy a dar por ahí, total. El jefe es el que manda y dice, dale. O le doy. Bueno, qué cosas, expulsión, el cable y tantas cosas de veras que Infantino, pues no sé, hay algo turbio ahí. No se vale. Fíjese, y le voy a revivir esto. Un lectorcillo de noticias de una radio AM llamado Eduardo Feynman. Tiene 67 años, él dice que es abogado, ¿no? Despotricó en contra de los mexicanos de una manera cobarde, soez, insultándonos. Esto dijo, detesto a los mexicanos, los detesto con mi alma. Eso se lo puede meter, así dijo, ese se lo puede meter en el orto, o sea, por la cola, por atrás. Son detestables esos tipos. La envidia que los mexicanos le tienen a los argentinos, no es cierto. Queremos a los argentinos. No solamente en el fútbol, en todo nos envidian. Quieren ser como nosotros. Y no les da la talla, no les da la estatura, y menos en el fútbol. La verdad, qué poca naturaleza de este tipo. Yo, es una actitud cobarde, es una porquería, valiente, cobarde, escudándose detrás de un micrófono. Pero lo que dijo este señor, yo completamente lo contradigo. Ya pidió disculpas. Alejandro Fernández le mandó un mensaje, a México se le respeta. Este barbaján argentino tiene 67 años, y la verdad, ellos fueron los que empezaron a dividir todas estas opiniones en contra de Argentina. Argentina tiene un buen fútbol, sin lugar a dudas, y tiene un gran jugador que ahora, a estas alturas del partido, pues ya no rinde lo que rendía antes, desgraciadamente, y ahora se están valiendo de muchas cosas chuscas, mentirosas, para seguir haciendo de Messi y de Argentina una selección invencible. ¿Y sabe qué? Eso no se vale.
0: Bueno, ha sido un mundial de mucha controversia, de muchas broncas entre nacionalidades. ¿Se acuerda cuando jugaron Ecuador y México que pues no dejaron dormir a los ecuatorianos? Entonces algunos aficionados se enojaron y comenzaron a despotricar contra México en las redes sociales. Una de ellas fue Alejandra Jaramillo, de la cadena Univisión ecuatoriana. Y cuando le ganó Inglaterra, se grabó pues frente a la televisión dando gritos de alegría y júbilo, diciendo qué bueno, que ya les ganaron a los mexicanos, y empezó a decir quién sabe qué cosas. Al final de cuentas, de última hora se da a conocer que los directivos de Univisión la corrieron. Ay, Dios, y luego vino este señor argentino del que nos habla Mister Noticia, y también el día de ayer lo despidieron, ¿ve? Mucho cuidado a veces con lo que decimos, que nos puede costar el trabajo. ¿Ya oyó?
13: Yo por eso me callo la boca. ¡Bravo, mi genio! ¡Bravo, mi Ani! ¡Bravo!
0: Muchas gracias. Me sentí como Gordolfo Gelatino. ¡Ay, madre! 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
13: ¡No se vale!
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0: Abajo, Michoacán, dice el buen Benjamín que desde allá nos está escuchando y reportándose desde el South de Abajo, Michoacán. ¿Es cierto eso, Benjamín? Buenos días.
1: Buenos días, genio. Sí, de aquí te ponemos hasta en el parlante para que todo el rancho escuche el genio Lucas y sus consejos.
0: ¿Y desde desde hace cuánto tiempo haces eso, Benjamín?
1: Desde hace un año que estoy acá.
0: Oye, qué padre, te agradezco mucho que ahí en todo tu pueblo, por acá lo voy a anotar para mandarle saludos de vez en cuando, Benjamín.
1: Ah, pues acuérdate, nosotros siempre te escuchamos ahí, escuchando todo lo que hablas, todo lo que dices, y desde hace años te escucho, y ahora que estoy acá, pues en internet te ponemos ahí para que la gente te conozca también, en pura voz, pero que sepan del genio Lucas, que es el mejor locutor de todo Estados Unidos.
0: Dios te bendiga, claro, buen amigo. Sí. Gracias por tus palabras, Benjamín.
1: Lo digo con orgullo porque por ahí también se cuelan otros que quieren ser como tú, pero les falta. Falta mucho.
0: Gracias por decir eso, Benjamín. De verdad, qué gusto y qué bonito. En el South de Abajo, Michoacán, también se escucha el genio Lucas, como en Tenamaclán, Jalisco, donde el buen Felipe dice... ¡Viva Jalisco! Y dijo una frase que me gustó mucho. Genio Lucas, saludos desde Tenamaxtlán, Jalisco, escuchándote en mi negocio. Gracias a Dios amanecimos porque algunos se quedaron con las ganas de seguir viviendo. ¡Qué gran verdad, oiga! A los 50 la vida cambia de ritmo. Cuando llegas a los 50 ya no estás para vivir como cuando tenías 20. El cuerpo lo sabe. La mente lo entiende y el corazón también. A esta edad, la vida cambia de enfoque. Ya no corres detrás del dinero como antes. Ahora tienes que aprender a valorar el tiempo que te costó tanto ganarlo. Tus hijos ya crecieron. Les diste educación, valores y herramientas. Si escuchan tus consejos, bien. Y si no, también. Porque cada adulto debe cargar con sus propias decisiones. No es tu responsabilidad seguirlo sosteniendo económicamente toda la vida. Los nietos son para amarlos, para consentirlos, para disfrutar de su risa, no criarlos ni mantenerlos. Ese ya no es tu trabajo. No trabajes hasta morir con la idea de dejarle una herencia a los hijos, que tal vez otros disfrutarán mientras tú te agotaste sin vivir. El verdadero error a los 50 no es descansar. El error es olvidar vivir. Viaja cuando puedas, camina más despacio, disfruta de las pequeñas cosas, ama a tu pareja, sin prisas, sin pendientes, sin excusas, vive sin culpa, ya no le debes explicaciones a nadie, tú ya cumpliste, ya luchaste, ya diste lo mejor de ti, ahora te toca disfrutar con conciencia, con paz y con dignidad, porque llegar a los 50 no es el final. Es el inicio de una etapa donde la vida por fin se vive con sabiduría.

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0: manda, oiga. Estoy vía WhatsApp 1-323-775-6694.
1: Buenos días, señor Lucas. Antonio Ruiz de acá de San Bernardino, California. Argentina, el marcador se los dejo, ahí búsquenlo ustedes. Gana Argentina, esa gente que dice que está, todo está comprado, que va contra la corrupción, ese que dijo ahorita. Entonces, ¿para qué le va a Inglaterra? Hay que usar poquito la lógica, señores. Y arriba el Cruz Azul.
0: El fútbol, sin duda alguna, levanta pasiones, oiga.
2: Calma, calma, boludo, que hoy gana la albiceleste, locos, no sean tan envidiosos. ¡Vamos, Argentina!
0: Venga, venga.
2: 7-0 ganamos.
0: Nomás 7-0, dice el día de hoy.
3: Hola, genio, buenos días, aquí reportándonos desde Portland, Oregon. Solamente para dar mi pronóstico y una opinión sobre lo que está pasando un poco con Argentina. Si no pasa nada extraño, creo que hoy Inglaterra puede vencer a Argentina. Lamentablemente, muchos decimos que han ayudado a Argentina. Solamente algunas cosillas sí le han dejado pasar, algunas otras cosas, muchos no entendemos el nuevo sistema, que sí la han ayudado en la forma del nuevo sistema, y a otros equipos no los ha ayudado el nuevo sistema, solamente lo han aplicado para, ahora sí que decimos, favorecer a Argentina, pero mi marcador es 2-1 favor Inglaterra.
4: Hola, Alex, la escuchamos desde acá, desde El Paso, Texas. Mi nombre es Gilberto y hoy gana Argentina. Sencillitos. 3-1, favor Argentina. Y es el único que nos queda ya del continente americano, hay que apoyarle.
0: Claro.
4: Saludos, bendiciones. Y para aquellos que dicen que a Messi te regala todo, ya perdonen a Messi si les hizo daño a su club, si humilló a su jugador. Ya perdónenlo, reconozcan la grandeza de Messi.
0: Ándele pues. Gracias, gente de Texas. Buenos días.

0: Cuando se lleva a cabo el mundial, las selecciones de cada país llevan a sus mejores jugadores del mundo, ¿no?
1: Por lo cual se espera que cada juego sea un partidazo con 5, 6, 8 goles.
0: Pero no todo el tiempo se da esto.
1: De hecho, el partido con más goles en un mundial fue en el de Suiza 1954. Esto en un partido de cuartos de final, donde la selección de Austria le ganó 7-5 al anfitrión Suiza, con un total de 12 goles en el partido.
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3: En Anaheim, California, saludos Titis, dice buenos días, pase lo que pase con ayuda o sin ayuda, hoy gana Inglaterra 3-2. Saludos Titi en Anaheim, California, buen amigo. Hola Patty de Phoenix, ¿cómo estás, mujer?
4: Buenos días, bien, ¿y usted?
3: Feliz de recibir tu llamada y ya sabes que voy a Phoenix en el mes de agosto a regalar $1,500. Dile a tus amigos, familiares que escuchen este programa para los detalles, por favor.
4: Yo estoy cerquita de las primeras partes que va a ir en el Desert Sky y en el César Chávez.
3: Pues ojalá y nos encontremos por ahí para saludarte y dime, ¿cuál es tu pronóstico para el partido de hoy? Porque eso está candente, oye.
4: Oiga, pues es que yo tengo sangre inglesa, pues tengo que ir a...
3: ¿Estarás, Angelita Aguilar?
4: No. Allá no, a Inglaterra. Ángela es de Argentina.
3: Así es cierto, se me olvidaba.
4: No.
3: Pobrecita de Angelita Aguilar, desde ahí le han dado con todo. Pero pues bueno, yo solamente digo una cosa, Pati, porque... porque el fútbol, a final de cuentas, es lo que nos despierta, nos levanta, es esa pasión, y que gane el mejor. Yo solamente digo que gane el mejor, ¿no crees tú?
4: Sí, está bien, al Inglaterra y arriba el América.
3: Ah, ándale pues, Pati de Phoenix, anda candente el asunto.
5: Hola, genio Lucas, buenos días. Hoy gana Inglaterra, pero pues con la ayuda de la FIFA va a ganar Argentina. Pero bueno, y el mejor jugador de Argentina no es Messi, es Infantino. Saludos, genio.
3: Muchas gracias, buen amigo, por participar con nosotros con sus pronósticos. 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
6: Buenos días, querido Lucas. Te saludo nuevamente yo desde Santa Ana, California. Mira, mi marcador para hoy es difícil a hoy Inglaterra con el equipo que va 12 contra 11, bueno, ya no son 12, ya son 3 en el VAR, más los dos banderas son 13, no, o sea, son como 18 contra 11, va a ser difícil para Inglaterra, pero esperemos que gane Inglaterra 2-1, ese es mi marcador para hoy. Saludos, genio, desde Santa Ana, California.
3: Gracias, Santa Ana, California. En Salinas, también hace aire. Jolly, ¿cuál es tu pronóstico para el partido de hoy?
7: Buenos días, Alex. Mi pronóstico es Argentina 3, Inglaterra 2.
3: Salinas y las mujeres también están bien entradas en el fútbol.
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8: 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Entré con visa de turista, tengo permiso vigente. ¿Puedo poner aseguranza a un vehículo que me prestaron para moverme en este país, abogada? ¿Puedo o no puedo?
9: Ok, buena pregunta. Cuando una persona entra con visa de turista, típicamente sí puedes aplicar para una licencia de conducir. Y obviamente, si tienes una licencia y tienes un carro, sí deberías ponerle aseguranza. Pero asegúrense de que el gobierno no piense que ustedes están tratando de quedar a vivir en los Estados Unidos. Porque si entras con visa de turista, la idea es que tienes planes de regresarte a tu país. Si te quedas después de lo debido con la visa de turista, entonces vas a empezar a acumular algo que se llama presencia ilegal. Y si te sales después de tener más de un año con presencia ilegal, vas a tener un castigo de 10 años. Habla con un abogado para saber si tienes manera de arreglar tu residencia permanente.
8: Esta es otra pregunta frecuente en las redes sociales. Soy residente y tengo dos hijas ciudadanas mayores de 21. Mi hija y yo pedimos a mi esposa. Mi esposa entró dos veces en el 92 y en el 97 sin inspección. ¿Tiene que aplicar entonces para dos perdones, abogada?
9: No, no se piden perdones por cada entrada ilegal. Se pide un perdón por la última entrada ilegal para que puedas hacer el proceso consular. Así su esposa pidió a, si su hija ciudadana pidió a su esposa, entonces esa petición familiar se va a clasificar como una de familiar inmediato y usted como residente y es su esposo va a tener que pedir el perdón por ella para que ella pueda salir a hacer el proceso consular y no tener el castigo de los 10 años.
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9: Pues depende de qué tipo de petición. Las peticiones familiares, el tiempo de procesamiento sí puede variar. Típicamente cuando es de un familiar inmediato, y los familiares inmediatos son los cónyuges de ciudadanos, los ciudadanos mayores de 21 años pidiendo a sus padres, o los ciudadanos pidiendo a sus hijos solteros menores de 21 años. Allí no se tarda tanto, se puede demorar de 10 a 15 meses el promedio, pero las otras categorías, por ejemplo, un ciudadano pidiendo a sus hermanos, o tal vez un ciudadano pidiendo a un hijo casado, allí sí se puede demorar, y todo va a depender de cuándo la visa esté disponible. Hable con un abogado para saber exactamente cuándo sería que su visa esté disponible.
8: ¿Es mejor que un abogado revise mi récord primero antes de que empiece mi caso o cualquier caso en general? ¿Qué me recomienda, abogada?
9: Totalmente. Siempre hablen con un abogado y pidan su historial a través de los FOIAs. El FOIA es una ley que te permite pedir una copia de tu archivo federal. Los abogados usamos esto para saber qué información tiene el gobierno de ti. Así podemos saber si tienes deportaciones, si tienes castigos permanentes, incluso si tienes protecciones como la 245I. Siempre pidan sus FOIAs con un abogado de inmigración antes de pedir cualquier alivio migratorio para asegurarse de que califiquen y para que no vayan a correr ningún riesgo.
8: Abogada, muchas gracias.
9: Sí, claro, recuerden que ahorita es el momento de actuar, no dejar que el miedo te detenga. Tu futuro y el de tu familia depende de lo que hagas el día de hoy. 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
4: Y el servicio de agua potable ya fue restablecido en el 90% de las colonias afectadas por la reparación del booster El Carrizo, por lo que la recuperación del suministro continúa avanzando de manera favorable, informó la Comisión Estatal de Servicios Públicos de Tijuana. La recuperación del servicio continuará de manera gradual conforme se estabilicen las presiones y aumenten los niveles de almacenamiento en los tanques que abastecen estas zonas, hasta lograr el restablecimiento total del suministro. Los trabajos de supervisión e inspección continúan para concluir la recuperación del servicio en las áreas que aún presentan intermitencias.
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16: Sheila, 95 años, guapísima. Ahí la pueden buscar en su página, Elsa Aguirre Oficial. Y yo la seguía y hacía muchos en vivos y ahora ando aquí, no sé dónde. Le llevaban mariachis en el cumpleaños. El 25 de septiembre pasado cumplió años, le llevaron mariachis. Estuvo y anduvo. Y la vida se va tan rápida, tan breve. Y se va, yo creo que tú que nos vas escuchando, ¿recuerdas alguna película de Elsa Aguirre? Otra de las grandes divas del cine mexicano de nuestra época dorada, Alex.
17: Por eso dice el dicho, la vida es tan corta que es feo tener el trabajo equivocado y la persona equivocada en tu vida.
16: Sí, el otro día les platicaba en el radio de que esto es como una obra de teatro, te la pasas ensayando, ensayando y ensayando. Y el día que se abre el telón es el día que te mueres.
17: Caray, bueno, pues descanse en paz. Elsa Aguirre nos lo comenta, la guapísima y de mucho dinero, la diva de México.
16: Es muy triste esta noticia. Caray, bueno. Muy, muy triste. Y en otra información mundana, estaba el fin de semana en un restaurante de unos amigos, como de ricos, por supuesto. Y tiene sus pantallas y aquí. Y tenían el canal de Telemundo. Y yo, en chiquilla, dije, ¿qué están viendo? Dice, ah, es como un resumen o una nota del ¿cómo se llama? El Señor de los Cielos, Rafael Amaya. Le digo, pero ¿quién es el Señor de los Cielos? Dice, él. ¿A poco no has visto el Señor? Le digo, sí, sí he visto el Señor de los Cielos. Dije, pero ese señor tan feo es Rafael Amaya.
17: Después de sus problemas que tuvo con sus vicios, cambió mucho Rafael Amaya.
16: Alex, la cara era otra. Yo tenía años que no veía a Rafael Amaya, te lo prometo. No veo mucho este tipo de conceptos de tele, de narcos, y no los veo. Entonces, cuando voy viendo, dije, y hasta me acerqué todavía a la tele.
17: Diva.
16: Dije, se me hace que es de esos actores que mandan de por allá, de otra parte. No, dijo, es Rafael Amaya. Ah, ya lo voy viendo. Y pues que sí era. Guapísimo que era Rafa. Yo sé que los años no pasan en balde. Yo sé que no puedes estar igual a los 30 que a los 50. Lo sé. Lo sé. Pero era un exceso, no sé. si se inyectará cosas en la cara. Digo, lo vi raro de la cara.
17: Tiene 49 años, relativamente es joven, diva de México.
16: Ya anda taloneándole a los 50, Alex. Pero si empezó hace 20 esa serie...
17: Eso sí, también.
16: Tenía 30. Entonces a los 30 ves un muchacho de 30 y dices, ay,
17: no.
16: Este, el pollo frito, qué pollito.
17: Diva de México.
0: Tú no tienes llenadera, de veras.
16: Envidiosos son lo que son ustedes dos. Envidiosos. Que yo sí puedo y usted nomás se queda mirando como el chinito.
17: Como el chinito, diva de México. La verdad.
16: Oye, está como el ¿cómo se llama? El que anda ahora de moda, el... que estuvo en el medio tiempo.
17: Este.
16: El que canta. El conejito malo.
17: Bad Bunny.
16: El Bad Bunny. Ese, dices, ay, qué. Pero tiene algo. Y tiene algo. Espérate que llegue a los 50 a ver si tiene algo de dinero. Es que es verdad, Alex. Sí, niéguenmelo. A los 30 o a los 40. Pero te. Ojo, te conozco señores de 60 años. Ay, estaba viendo de repente a unos señores de 60 y digo, ay, mira, parece de, son los nuevos 40. Dicen, ay, qué ridículo, tiene 60.
17: Sí,
16: pero.
17: Eugenio Derbez tiene 64 años, diva de México.
16: Ay, qué tunda le han
17: puesto. Pancho Barraza, Eugenio. 66 años. ¿Por qué le dieron tunda a Eugenio, diva?
16: Ahí los traen con unos memes allá, Victoria. Que así como Aislinn Derbez, a lo mejor con Mauricio Ockman regresa. Así que tú con Victoria y les ponen en el... con la inteligencia artificial, los ponen y a ver, beso. Y luego con las playeras de los equipos favoritos y beso y beso. Y Victoria Rufo dijo, sí, hombre, sí. Un día de estos a lo mejor y ya. Pero claro, porque tienes que darle el juego.
17: Sí.
16: Y luego sale la nota. Es que si estoy separada de mi marido... Ojo, sale la nota. Victoria Rufo se separa de Omar Fayad. Sí, pero el señor está, es político y anda en no sé qué país porque una enmienda que le hicieron. Ah, no, ya está separada de Victoria y Victoria adrede lo hace. Dice, estoy separada por kilómetros, no porque esté la relación rota.
17: Claro, ella sabe seguir el juego, claro. Pero otros artistas no. Se enganchan y avientan a la gente. Ay, y no le contestan a los reporteros.
16: Carmelita Salinas, que, mira, Carmen era una de las señoras que decía, mira, yo sé que ellos tienen que llegar, me lo dijo un día, con una nota a su radio, a su revista, a su programa. Dice, a ver, yo les invento cosas y les digo, ay, sí, fíjate que fulana, ándale, mijo, ya te di la nota, ya. Y ya.
17: Y se acabó.
16: Y se acabó, claro. Y seguía. Por eso la prensa la quería. La criticaban y que esto. Pero eso era Carmen Salinas. Y luego, Lil May es otra. Que sabe que los muchachos tienen que llevar una nota a la redacción. A los reporteros amigos. Ellas dice cualquier soncera. Ay, sí, mira. Y beso y beso. Y que quién sabe qué. Que con fulano de tal, con Andrés García, sí me lo comí. Que. Y ya. La risas. Y el otro día y nos sacaron hasta con el Indio Fernández.
17: En la torre. Bueno, pero sí de Jorge Rivero, de Alfonso Zayas. Incluso se dice que hasta Juan Gabriel pasó Juan por Gabriel, los brazos, sí, de Lin-May.
16: Pero el Indio también.
17: ¿En serio?
16: Porque ellos hicieron cine y el Indio dicen que bien padre.
17: Ah, ah.

0: cuestión de minutos seguimos escuchando sus pronósticos para el partido de hoy, Inglaterra contra Argentina. Pero vámonos a Hermosillo, Sonora, México, donde está Michelle Rivera. Primero los pobres, Michelle Rivera.
1: Así es, querido Alex. Oye, Alex, antes de ir con mi comentario, déjame decirte a quién le esta tarde. Para coraje de muchos y para gusto de otros, hoy yo sí, con todo y los ataques a mi país, con todo y los ataques raciales desde la prensa argentina, desde las narrativas de los políticos que no nos quitan el mote de changos, que no nos quitan que somos unos atrasados, que no nos quitan que no somos lo que creemos y que somos un país con una selección inflada. Con todo eso, yo me solidarizo hoy. Yo hoy soy latinoamericana y yo hoy le voy a Argentina. Y espero que Argentina gane y que Argentina llegue a la final. Esta es mi solidaridad con todo y todo a la selección argentina, para que vean que en México somos hermanos, respetamos las opiniones, no queremos narrativas ni adjetivos calificativos. Esto no representa Argentina, eso no representa México también. Entonces, mi lazo de hermandad, hoy voy con Argentina. Aunque no les guste a muchos que me están escuchando que ya se agarraron el pleito personal, pero yo sí voy con ellos. Querido Alex, y bueno, esta frase que hizo mítica el presidente, expresidente Andrés Manuel López Obrador: primero los pobres. Sí, primero los pobres debería ya, creo yo, dejar de ser una consigna y convertirse en una obligación concreta del Estado. Porque no basta con entregar dinero después de la tragedia. Gobernar para quienes menos tienen significa reducir, antes de que ocurra el desastre, las condiciones que los hacen más vulnerables. Y es que sí, querido Alex, sigue siendo la frase del momento: primero los pobres. Sí, pero primero los pobres son los que se joden cuando llueven. Primero los pobres son los que se enferman cuando hay una situación que no se puede controlar. Y los pobres siguen siendo los que más padecen la desatención, la falta de recursos, la zona de vulnerabilidad, los que no tienen infraestructura, los que no tienen agua, siguen padeciendo los apagones de la Comisión Federal de Electricidad, los altos costos de los productos de la canasta básica. Querido Alex, entonces, ¿cuándo va a ser el tiempo de los pobres? Porque no es este el tiempo de los pobres tampoco, ¿eh? Nos han dicho en muchas ocasiones, es tiempo de los pobres, sí, y cuando se acuerdan, cuando vienen elecciones, pagan a todos los pobres y se olvidan que en México también hay otros sectores. En México no hay ni atención ni para los ricos, ni para la clase alta, ni para la media alta, y si no hay para ellos, pues mucho menos para los pobres. Y queda claro que la clase política sigue haciéndose rica a costa de nosotros. Vean los ejemplos de la alcaldesa que fingió su autosecuestro y por el desfalco de 40 millones de pesos. Vean a los alcaldes asesinados. En fin, querido Alex, ese mote de primero los pobres hay que seguirlo analizando, trabajando. Y espero que si continúa o de continuar la cuarta transformación, realmente sí sean un objetivo: primero los pobres.
0: Con eso termino Rivera, mi participación. ¿Qué contestas cuando te dicen, si no hablas de Andrés Manuel López Obrador, no tragas?
1: No, pues la verdad es que yo no he hablado de Andrés Manuel López Obrador y ni de otros, o mejor dicho, te lo voy a voltear. No necesito hablar específicamente de alguien para ganar dinero. ¿Sí me explico? Lamentablemente hay periodistas que se dedican a hacer periodismo político, ¿no? Y caerle bien a ciertos personajes. Y la 4T se la comió muy bien, ¿eh? Porque les gustan los periodistas que les dicen cosas bonitas. Pero quedamos aquellos que no decimos cosas bonitas ni a uno ni a otro. Y eso molesta a muchísima gente. Querido Alex, un periodista es periodista, independientemente de quien llegue en el poder, ya se los he dicho. Y nosotros llevamos sustento a nuestras familias. Y lo peor del caso es que justamente cuando criticamos a los gobiernos hasta nos podemos quedar sin trabajo. Qué curioso, ¿no? Ahora resulta que lo que era la principal bandera del periodismo hoy te deja sin trabajo. Afortunadamente yo todavía tengo trabajo y bueno, seguramente es gracias a aquella gente que es crítica y que acepta que no todas las cosas están bien.
0: Yo solo quería que le contestaras a la gente que me escribe cuando termina tu segmento eso. Muchas gracias, Michelle Rivera.
1: Querida Alex, muy buenas
0: días. Señores argentinos que hablan, que dicen que somos como changos, pues vayan a Hermosillo, Sonora, nomás para que vean qué bellezas se encuentran por ahí. O si no, paren en Jalisco, o en Sinaloa, o en cualquier parte de México. Gracias, Michelle Rivera. Buen día.

0: circo de los hermanos Caballeros sigue en Salinas. Ayer martes y hoy miércoles descansan. La función regresa mañana jueves y le invito en el regreso de los hermanos Caballero a la ciudad de Salinas. Busco llamada 1, 2, 3 y 4.
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0: Y le tengo sus boletos para que me acompañe este jueves a la función de El Circo de los Hermanos Caballero a las 7 de la noche, hora del Pacífico. Por ahí le veo en la ciudad de Salinas, California. Estoy escuchando todavía audios desde las 6:40 de la mañana, hora del Pacífico. Son las 7:43 minutos. Una hora después dice:
2: ¡Epa! Buenos días, genio Lucas. Un abrazo, Gabriel Pinto, Houston, Texas. Ayer te mandé una nota de voz. No sé si la escuchaste, pero te reenvío esta. Te repito: me da igual quién gane, Argentina o Inglaterra. Me da igual, pero por ahí me acaba de conseguir una persona y escucha esto. Según ella, y que es vidente, según ella, dice que hoy el juego va empatado 2-2. Hasta la prórroga irán a tiempo extra, y después penalti gana Inglaterra 3-2 en los penaltis. Vamos a decir verdad. Ya le tengo el número anotado a la mujer. Si es cierto, le dije, te llamo y te creo de ahí en adelante. Si no, ni la vean. Oye, no se vale. Un abrazo, mi hermano. Salud y vida.
0: Oye, si fuera cierto, ya se hubiera sacado la lotería. ¿Desde cuándo? Con exactitud dice la cantidad de goles y lo que va a pasar.
3: Buenos días, mi genio Lucas. Buenos días. Mi pronóstico es 4-0 favor el grandísimo Inglaterra. Así es, saludos para mi Zumpango, Estado de México.
0: Hola, genio Lucas, soy Ricardo. Quiero mandar un saludo a mis padres, Ricardo y María, a mis dos hermanas, Verónica y Mónica, a mi hermano Mario y a todos mis familiares y amigos en Chicago, Illinois, en Riverside, en El Paso, Texas, en Ciudad Juárez. Desde Miami, Florida, soy Ricardo Melchor Soto, el auxiliar de vuelo de Argentina a Inglaterra 1-2. Gracias, Alex. Y a todo su equipo, nombre. Gracias a usted, Ricardo. A ver, es el auxiliar de vuelo, Argentina 1, Inglaterra 2. Ah, da su pronóstico y es auxiliar de vuelo. Ah, cada vez que va a despegar dice, antes de despegar aquí te estoy escuchando, genio Lucas. Gracias a la gente que trabaja en los aeropuertos. Al grano con Félix Gallardo. Una relación entre el señor Rocha Moya y Griselda López. ¿Una relación turbia? ¿O qué hay detrás de esto? Al grano con Félix Gallardo.
4: Entre el cartel de Sinaloa y el gobierno de Rocha Moya no solo hubo un pacto criminal, sino que también de negocio. Y es que Griselda López Pérez, segunda esposa de don Joaquín Guzmán Loera, quien es mamá de dos de los chapitos, obtuvo varios contratos para suministrar material de construcción para distintas obras, y esto con ayuda de Rocha Moya.
5: Griselda además tenía una empresa de venta de materiales de construcción, que era la principal contratista del gobierno de Rocha Moya en venta de materiales de construcción, en un mecanismo que se ha repetido en muchos estados con distintos cárteles, que son los personajes ligados a los grupos criminales los que monopolizan la venta de materiales de construcción en municipios o en estados.
4: Tía Griselda tuvo un fiestón en el rancho Jesús María, y en esa fiesta decembrina de 2022 llegaron varios funcionarios del gabinete de Rocha Moya.
5: Griselda, que se encargaba de esos temas, hizo una feria navideña para regalar juguetes para los niños, y terminando la feria navideña hizo una comida donde estuvieron buena parte de los funcionarios del gobierno de Rocha Moya, compartieron con ella, comieron con ella, fue una gran fiesta.
4: La jefita de Ovidio y Joaquín Guzmán López se encargaba de las relaciones políticas, de concretar acuerdos comerciales y de negocios, de básicamente manejar recursos millonarios.
5: En este caso específico fue la de que se encargó de las relaciones políticas con el gobierno de Rubén Rocha.
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5: Maestros Joyeros inauguró 2 talleres de joyería en la Escuela Hogar Villa de los Niños, con el propósito de brindar capacitación y herramientas especializadas a los alumnos para impulsar su desarrollo profesional. La empresa informó que el objetivo es formar maestros en el oficio, con conocimientos que también podrán aplicarse en industrias como la automotriz y la fabricación de muebles. Además, entregó computadoras y equipo de alta tecnología para los talleres, como parte de una importante inversión destinada a ampliar las oportunidades de aprendizaje y crecimiento de las nuevas generaciones.
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1: Un saludo para la gente de Anaheim, amigos de Santana, San Bernardino, Riverside, José 97.5 y 107.1, el que manda. A través de esta señal frecuencia mandamos la información de lo que pasa en Los Ángeles con Omar Fierros.
2: Genio, en Boyle Heights, unas personas se encontraban comiendo muy a gusto afuera del restaurante Cinco Puntos. Cuando de repente... fueron atropelladas por un carro. En las cámaras de seguridad se ve como un carro blanco llega de la nada y se estrella contra las mesas afuera del restaurante. Pero también alcanzó a entrar a la puerta del restaurante.

0: Y lo explicó el empleado Usías Josué.
1: Y de repente que veo un carro entrar en la puerta principal. Lamentablemente yo quise socorrer, pero no se pudo.
2: ¡El burro por delante!
0: En total hubo 3 víctimas y una de ellas está gravemente herida.
3: La señora con el pie desbaratado abajo y los demás, otros sangrando, otra señora.
4: Nos asustamos muchísimo porque fue el ruido y lo primero que miré fue el carro que se quiso ir, pero las personas no la dejaron, le quitaron las llaves. Creo que estaba tomada y aún seguía fumando su cigarro adentro de la camioneta.
0: Acompañada de autoridades, familiares y activistas, doña Arabella Martínez, la vendedora ambulante que fue agredida el mes pasado en el centro de Los Ángeles, pide alto a la violencia contra los vendedores ambulantes.
5: Basta ya con las agresiones, basta ya con la discriminación que nos hacen a nosotros. Cuando llegó esa señorita ahí a mi lugar pidiéndome el permiso, queriéndome extorsionar, y ella me empezó a decir que yo me callara, que le hablara en inglés, que yo era una mexicana. No consigo el sueño, me da mucho dolor de cabeza, tengo ansiedad, ya no me siento segura de andar en la calle.
0: Tanto el fiscal de Los Ángeles, Nathan Nachman, y el subjefe de la policía de Los Ángeles, Germán Hurtado, apoyaron con todo a esta señora.
6: This type of conduct will not be tolerated in Los Angeles.
7: Nunca le vamos a preguntar dónde nacieron, de documentos. El mensaje es que por favor reporten todos los crímenes que vean.
0: Bueno, chiquillos, esto es lo que está pasando en My Beautiful Los
8: Angeles. Por favor, no hay que permitir que esas cosas también pasen de este lado. Se le preguntó a ChatGPT, Mónica Linares lo hizo, ¿quién gana hoy, Argentina o Inglaterra? ChatGPT respondió, si tuviera que elegir un favorito, por muy poco diría que Argentina. Tiene mucha experiencia en partidos de eliminación directa y busca llegar a otra final consecutiva. Lionel Messi sigue siendo un factor importante en los encuentros. Sin embargo, Inglaterra tiene a Bellingham y Henry Kane en su gran momento.

0: Lucas.
1: No tan solo de pan y agua vive el hombre, sino también de recuerdos. Y la música que le trae muchas memorias está aquí con nosotros. Vamos a Las Vegas. Hola, Jorge. Buenos días. ¿Cómo estás, Jorge? Jorge. No te vayas. Eric de Phoenix. ¿Cómo estás, Eric?
2: Buenos días.
1: Buenos días, oiga, dígame.
2: Yo nada más quería hacer un pequeño comentario. No sé de dónde saca Michelle todas sus opiniones, pero...
1: Ajá.
2: Pues yo quería preguntar nada más si estaría mejor el PRI que regrese y el PAN. Nada más quería mi comentario para Michelle.
1: Bueno, pues ahí está entonces la pregunta de Eric. ¿Sabía usted que también le puede preguntar en las redes sociales, verdad? En Facebook, en Instagram, así le encuentra Michelle Rivera, para que le haga sus comentarios, Eric. Y me voy a otras cuestiones, porque hoy estamos bien metidos con las cuestiones del fútbol y vamos a escuchar los pronósticos del respetable.
3: Salud, por favor.
4: Buen día, mi genio. Tocayazo, Alex. Pues todo el mundo, el 99.9% esperamos que pierda Argentina. Y pues con...
1: Ajá. Aguántese, Ricardo.
4: 2-1 que gane Inglaterra con eso. Ese fue mi pronóstico para la final. España-Inglaterra. Ya cumplí con uno, vamos a ver el segundo. Y también para que sea un poco
1: ajá. Bueno, ay, Ricardo, anda bien deprisa, Ricardo. Me imagino que trae mucha información para nosotros, Ricardo, platíqueme.
5: Solo quería saludar a usted, a todo ese equipo, Alex. Muchas gracias por el saludo que le mandó a mis padres a Chicago, a mis hermanas, a mi hermano y a todos mis familiares, y un saludo muy cordial de aquí desde Miami para usted y todo su equipo. Que Dios les bendiga una vez más. Soy el auxiliar de vuelo para una aerolínea aquí en Estados Unidos.
1: Ah, qué padre, sí, decía yo, el otro día vi que me mandó un mensaje, pero yo creo que ya había despegado cuando mandé el saludo, y qué padre que nos haga el favor de escucharnos aquí en la Florida.
5: Sí, desde Miami, acá en la Florida.
1: Gracias, Ricardo, auxiliar de vuelo. Y bueno, pues decía yo, pues hace rato los saludos que nos pedía para sus amigos y familiares en casi todo Estados Unidos. ¡Buenos días!
6: Genio, buenos días. ¿O pierde el equipo de la princesita?
1: ¿Quién es?
6: Panamá de Inglaterra.
1: ¿Cuántos?
6: Como dices tú, deberíamos estar a favor de Argentina, pero no.
1: ¿Eh?
6: Lamentablemente le han ayudado mucho.
1: ¿Cómo?
6: Era en el primer partido. Ya pues no. Bueno, saludos. Andale. Un buen día.
1: Gracias, buen amigo. Muy amable.
7: Hola, hola, genio Lucas.
1: Hola.
7: Aquí te voy escuchando comiéndome unas galletitas con su respectivo cafecito. Ándele pues, genio Lucas. Bueno, mi pronóstico de hoy que gana Inglaterra. Aunque nos haya eliminado el Catem, me dijo Don Cheto. Pero gana Inglaterra. Ok, me imagino que 2-0. Y quiero mandar saludos a toda la gente de mi lindo rancho, Ermita de los Correas, ubicado en Jerez, Zacatecas. Saludos a esa gente si está escuchando. Y para todos los radioescuchas, Boca Secas.
1: 6:42 fue cuando me mandó este mensaje. No tan solo se acabó ya sus galletitas, me imagino que ya ha de estar hasta almorzando. Imagínese usted cuántos mensajes, bendito sea Dios, estamos recibiendo con la pregunta del millón hoy. ¿Quién pasa, Argentina o Inglaterra? Buenos días, en el aire está usted. ¿Con quién hablo?
8: Buenos días, mi nombre es Mavia Velázquez y estoy llamando desde Lawrenceville, Georgia.
1: Muy bien, platíqueme.
8: Y pues, bueno, me gusta Messi, pero Messi ya está cansado, necesita irse para casita. Yo voy con Inglaterra, va 2-1 y va a meter un gol Messi, que ese es el que le va a sobrepasar para quedar como el máximo goleador de este World Cup.
1: Perfecto. Messi,
8: 2-1 ganando Inglaterra, y Inglaterra va a ser el campeón esta vez.
1: Bueno, pues ahí está la gente de Georgia dando su pronóstico en el show más familiar de la radio en español.

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1: Genio, genio, aquí hablando desde Kentucky. Mi pronóstico va a ganar Inglaterra 2-1. Y para esos antiamericanistas que andan hablando, les voy a comprar un kilo de bananos. ¡Pura vida! ¡Ánimo, ánimo!
2: Pues ahí está otro camionero más escuchando el programa desde Tulsa, Oklahoma. ¡Miki!
3: ¿Qué tal, genio? Muy buenos días. Sin favoritismos, hoy gana Inglaterra y gana 2-1.
4: Buenos días, genio Lucas. Este es Jesús Medina desde acá de Atlanta. Mi opinión es, y mi pronóstico más bien, Inglaterra va a ganar. Va a ganar quizás con un marcador apretado por un gol. Y lo que pasa es que Argentina, tú sabes que ha estado siendo ayudado por los árbitros. Tan solo la roja que debió haber sido sacada en el primer partido contra Messi ya empañó todo lo demás, sin contar los detalles de Cabo Verde y contra Egipto. Y lo que pasa es que la diferencia de Argentina es que son muy arrogantes y muy altivos. Los ingleses derrotaron a México, pero siempre fueron muy respetuosos con el público mexicano. Incluso si tú te fijas en las redes sociales, hablaron muy bien de México, lo están invitando a ir a México, a ir a jugar a Wembley. El goleador de Inglaterra,
2: Bellingham.
4: Intercambió con el muchachito Mora una camiseta. Entonces, esa es la diferencia. Son potencias futboleras, pero la actitud y la arrogancia tiene mucho que ver. Así es que vamos por Inglaterra.
2: Muy bien, vamos a la siguiente voz de WhatsApp.
5: Buenos días, señor Alex. Recibo un saludo desde Tucson, Arizona. Un saludo y un cuchi cuchi para todos los de Doctor Mora, Guanajuato. Y gana Inglaterra 2-1. Como dicen los demás, le pese a quien le pese. Más a los americanistas.
2: Hoy,
5: señor genio. Buen programa.
2: Pero Víctor no se quiere quedar sin su
6: cochi, cochi, cochi.
2: Otro pa' que se llene, ándale.
6: Cochi, cochi, cochi.
2: ¡Gracias, Víctor! Llegó la Otro, otro, otro comentario más.
7: Genio Lucas, buenos días. Yo soy Guillermo García, de Tamazula de Gordiano, Jalisco. Hoy gana Inglaterra, bueno, esperamos que así sea, porque queremos que gane Inglaterra. Oye, ¿y si me puedes complacer con una canción? Ya te la he pedido como 3 veces.
2: ¿Cuál es?
7: Y nunca la he escuchado. Se llama Tamazuleña Linda. La cantan los hermanos David y Juan César, que son originales de ahí, de Tamazula, Jalisco. Un saludo para toda la gente de Tamazula, de Gordiano, Jalisco. Mándales un cuchi cuchi también.
2: También, y dando más. Diles, Pola, diles.
8: Tú no tienes llenadera, de veras.
6: Cuchi cuchi cuchi.
2: No la tengo esa canción, ya la busqué y sí, no la pude ubicar, buen amigo. Te agradezco. Hoy es el Día Internacional del Hot Dog. Y en Hermosillo, Sonora, y en todo Sonora, los dogos están de lujo. No sabe uno si agarrar un burrito o un hot dog, de tan sabrosos que están estos dos alimentos de Sonora. ¿Verdad, Gastón Mascareñas?
9: Hola, genio y amigos, muy buenos días. Hoy le vamos a cantar a todos los amantes de los hot dogs. Pero si usted no ha probado los hot dogs estilo Sonora, los dogos, como les decimos acá, no sabe de lo que se está perdiendo. Lástima que engordan. Bueno, en realidad, los hot dogs no engordan. El que engorda es el que se los come.

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7: Durante una entrevista, el político Fernando Castro Trenti señaló que días antes de presentar su informe todavía no tenía definida su participación, pues consideraba que la decisión no debía basarse en una aspiración personal, sino en la voluntad de la ciudadanía. Castro Trenti explicó que durante aproximadamente 3 meses realizó una consulta comunitaria y que como resultado, simpatizantes presentaron más de 10.000 firmas de apoyo para pedirle que se registrara. El aspirante destacó que su respaldo proviene de ciudadanos y militantes, no de una estructura económica. Al afirmar, a mí me respaldan más de 10.000 personas, no una nómina ni una chequera, eso es irrelevante.
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11: Aquí está el informe vial para ti que vas a los Estados Unidos. San Isidro cuenta con una espera de 2 horas con 40 minutos en carriles regulares, al igual que en Ready Lane. 30 minutos en Sentry, 1 hora 20 si vas a cruzar caminando. Por Otay, 3 horas y media es la espera en carriles regulares, al igual que en Ready Lane. Libre la línea Sentry y 1 hora en el cruce peatonal. Muy buenos días, San Diego y Tijuana. Muy buen viaje, maneja con precaución. Y recuerda, abróchate el cinturón de seguridad.
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1: Viva, tengo de plata hambre.
2: Mira, ahorita te voy a dar un platillo gourmet porque si no engordas.
3: Ah, gourmet. De esos de los ricos que vas a sus eventos y te ponen un pedazo de lechuga, un jitomatito y una rayita así de aderezo para que no engordes.
2: Y luego una vez le dije en un restaurante, le dije, oye, ¿por qué sirves así tan poquito? Me dice la mesera, diva, es que es la porción del chef. Pues dígale al chef que aquí tiene comensales muy gorditos. Y mira, que ellos no van a llenar con eso, les dije.
3: Pues sí.
2: Y se rió.
3: Es que, cosas de la
2: verdad,
3: vida.
2: Chicos, y luego decía una amiga, no te apures, saliendo de aquí nos vamos a los tacos. Ah, bueno, le dije, muy bien.
3: Pues así las cosas, diva de México. Hoy vamos al Ya Basta. Hoy vamos a hablar, Jorge de Georgia me mandó un mensaje, dice... Genio, ¿por qué no hablas de que en algunos trabajos el supervisor te cobra por meterte a trabajar y mientras más pagas, más duras? La pregunta es, ¿será cierto que muchos tienen trabajo hoy por sus palancas o por este tipo de acciones, diva de México?
2: Yo conozco muchas personas que sí, con palancas y con lo que tienen en el banco.
3: Ah, caray, con dinero, por supuesto.
2: No, con eso, con lo que tienen en el banco, siéntense.
3: Bueno,
2: con eso.
3: Sí, diva.
2: Claro, claro.
3: ¿Cómo quién, diva de México? ¿O pues todavía varias, viven?
2: Varias.
3: ¿Cómo quién, diva?
2: Varias. ¿Qué tiene? Ay, ¿cómo conseguiste el trabajo? Con lo que tengo en el banco, pero en el que estoy sentada.
3: ¿En México o aquí en Estados Unidos, diva?
2: En todos lados. Yo conozco aquí y allá.
3: ¿A poco?
2: Claro, con lo que tienen en el banco.
3: ¿Será cierto lo que dice la diva de México?
2: Claro.
3: Corrobórelo, así como dicen los ricos. Corrobóralo en la próxima hora con nosotros.
2: Les voy a decir algo. A esos mayordomos o supervisores que te dicen, incluso gente de sindicatos, dame algo y hay algo para las sodas, dice.
3: ¿A poco?
2: Y te pasan tu solicitud, ojo. Te la ponen mero arriba para que, sí, échale. Porque de ahí, de lo que tú das, ellos tienen que dar más adelante a otros para que te acepten en la empresa.
3: Yo oía eso, pero de los policías en México en la época del Negro Durazo, cuando él les pedía a todos los comandantes de las diferentes divisiones en la Policía de México... de que ellos tenían que pedirle mochada a los policías todos los días, de cuánto deberían de dar. Entonces el policía pedía al pueblo para darle al comandante, el comandante agarraba algo y lo demás para el patrón. O sea, ¿qué clase de vida o cómo vive esa gente con ese tipo de acciones, diva de México?
2: Mira, siempre lo he dicho, ese puesto de esa persona se le va a acabar. Y tú, si te metieron por palanca o jalándola o por palanca, ¿verdad? Porque no es que jalan la palanca y ahí están bien parados. Pero ¿por qué ella o él que acaba de entrar ya tiene un puesto más arriba? Pues ¿por qué? ¿Por qué, genio Lucas?
3: Bueno.
2: ¿Por qué? Porque son los favoritos, los lambiscones... Perdón, pero así son. Y son los que llevan y traen chismes. Esos son los que prevalecen en los trabajos.
3: Si usted
2: esos
3: ya
2: son.
3: No está en un trabajo, diva de México...
2: ¿Qué?
3: Creo que puede soltar la sopa. Pero si todavía está trabajando, no va a poder hablar porque ahí está el patrón y va a estar oyendo y luego lo van a correr o la van a correr, diva de México.
2: Claro, pero si tú, que nos vas escuchando, quieres ser anónimo... Al cabo, hay bastantes voces así de pito, igual que la tuya y la mía. Nadie te va a conocer. Didi, que sea anónimo, diva de México. Ah, muy bien, yo te voy a decir. Tenemos una señora anónima de allá de Texas, aunque vivas aquí en California. Entonces, nadie va a saber que eres tú. Y nos cuenta la anécdota. Yo sé de un restaurante de ricos.
3: Sí.
2: Que para que te den así que bien padre más horas... se tienen que mochar con el manager.
3: ¿A poco?
2: Y no precisamente con dinero.
3: ¡Ah, caray! Con una hamburguesa de seguro, le han de decir, con una hamburguesa que me invites yo. Con eso, ¿verdad, Diva de México?
2: Sí, pero en la cama y desnudos.
3: ¡En la torre, mi general! ¡Esto lo dijo la Diva de México!
2: Así.
3: Y usted puede corroborarlo, o decirlo en la próxima hora con... ¡El ya!

0: Vamos a escuchar el reporte mundialista de Omar Fierros. Pero antes,
1: ánimo, genio, y toda la banda, saludos hasta Michoacán. Yo siempre dije que México tenía que ganar este mundial, y por cualquier cosa que no ganara México, quien descalificara a México gana el mundial. Así es de que hoy gana Inglaterra. Y mi pronóstico es que también la final la gana Inglaterra. ¡Ánimo!
0: ¡Sale, señor Ochoa! Gracias por ese mensaje. ¿Con quién vamos?
2: Hola, buenos días, genio. Saludos desde Michigan. Mi nombre es Martín. Mi pronóstico para el juego de Inglaterra versus Argentina, gana Inglaterra 3-1. Y los juegos de donde juega Argentina no los miro porque le perdió sabor, porque lo han ayudado bastante, los árbitros lo han favorecido, y espero que Inglaterra dé el gatazo hoy.
3: Buenos días, genio Lucas, saludos desde Las Vegas. Mi pronóstico para hoy: Argentina 2 penales y 3 tiros libres desde fuera del área. Inglaterra 1 expulsado. Saludos.
0: Señoras y señores, vamos a escuchar la historia del partido de hoy.
4: El reporte mundialista está presente con el genio Lucas. La primera vez que Inglaterra se enfrentó a la selección argentina fue en 1951, en un amistoso donde los ingleses le ganaron 2-1 a los argentinos. Estas dos selecciones se han enfrentado en 14 ocasiones. Los ingleses llevan 6 victorias, mientras que los argentinos solo 3, y han empatado en 5 ocasiones. Uno de los jugadores más caros en el plantel argentino es Enzo Fernández, seguido por Julián Álvarez, pues Enzo se fue del Benfica al Chelsea por 120 millones de euros.
5: La búsqueda sí sale, es de Enzo Fernández, a ese ángulo va Fernández.
4: Por su parte, los ingleses cuentan con Elliot Anderson y el 10 Jude Bellingham con 120 millones. Pero señores, no olvidemos que esas dos selecciones no se pueden ver ni en pintura, ya que esas dos se enfrentaron en cuartos de final en el Mundial de México 1986, donde Argentina le ganó 2-1 a los ingleses, y todo gracias a Diego Armando Maradona y su mano de Dios.
6: Diego Armando Maradona está entre dos, vean cómo le marcan y la habilidad del argentino, empieza a cambiar la velocidad, va entre dos, abre para la pared, allá con Valdano Maradona. Se están consultando en este momento. Es gol de Argentina, gol de Diego Armando Maradona.
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0: El fin de semana me desbalagué para Las Vegas y pues ya en la noche me dio hambre. Entonces agarré y dije, me voy a comer un pedazo de pizza. Al fin que pues, así ya no hago tanto tiempo en el restaurante y con un pedacito de pizza me voy a dormir a gusto. Pues agarré y compré 3 rebanadas de pizza, porque por supuesto no iba solo. Entonces dije 3 rebanadas de pizza, un calzone italiano, que es jamoncito con queso derretido, y 2 refrescos. Dije, pues van a ser unos $30. Toma tus $30. Fueron $70. A ver. No fue ni una pizza completa, ni tampoco pedimos algo de bebida exótica, no señor. Dije, 3 rebanadas de pizza a $3 cada pedazo son $9. El calzón, vamos a decir que es más caro, $14. Y las 2 sodas, pues que sean unos $6 u $8. En total no debe de pasar de $30. Pues no, fueron $70. ¿A dónde quiero llegar con esto, amigo Radio Escucha? 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
0: Ahorita nos vamos a pintar una sabrosa plática con el grupo Samurai, los guerreros del amor. Pero antes, Mister Noticia.
3: ¡Tómala! Muere la actriz Elsa Aguirre a los 95 años, la más bella del cine mexicano, superactriz del cine de oro de México. Su último deseo, ser incinerada y que sus cenizas sean depositadas en un lugar muy alto. Hoy el partido Inglaterra-Argentina suspende el ICE, cacería de migrantes en operativos de vialidad, pero Donald Trump dice que no y estas operaciones van a seguir, señores. ¡Tómala! La conductora Galilea Montijo prepara demandas legales para quienes critican y se burlan de su nueva imagen y mencionó demandas en contra de sus críticos en la presentación de un nuevo La Casa de los Famosos, donde acaparó la atención por su deformado rostro y críticas como le dio parálisis facial, tiene la boca diferente, la tiene chueca, tiene un ojo virolo y dice ya estar harta. Y al parecer está lista para demandar. Y escuche esto, doña Claudia Sheinbaum pide 70 años de cárcel para los que maten mujeres, para los feminicidas. Estoy de acuerdo. Para el programa de mi amigo Alex, el genio Lucas, perdón, temprano en la mañana, tómala.
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3: ¡Toma!

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11: Suspenden de manera provisional a agente de la Policía Municipal por incidente en graduación. La Sindicatura Procuradora de Tijuana suspendió de manera provisional a un agente de la Policía Municipal como medida cautelar tras investigar su actuación durante un incidente ocurrido el 7 de julio en una ceremonia de graduación donde presuntamente impidió el acceso de una madre de familia al plantel. La síndica Teresita Valderas Beltrán informó que la investigación inició de oficio luego de que el caso se difundiera en redes sociales. De manera preliminar, se detectó un presunto incumplimiento de protocolos de actuación policial, por lo que se determinó la suspensión para garantizar el desarrollo de la investigación, aclarando que la medida no implica una resolución sobre la responsabilidad de la agente.
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0: se puede hacer premeses.
1: Buenos días, Alma Adriana.
2: Buenos días.
1: Feliz cumpleaños.
2: Muchísimas gracias.
1: ¿En qué parte de Michoacán vives?
2: Uruapan, Michoacán.
1: En Uruapan. Oye, tiene nombre de telenovela. Como primera actriz, Alma Adriana, presentando él. Oye, Alma Adriana, pues tu hermana, me imagino que está trabajando, no me contesta, pero te mando este saludo de cumpleaños, esperando que te la pases muy bonito, y vamos a escuchar qué es lo que dice tu hermanita hoy por ser el día de tu cumpleaños. Adelante, por favor.
3: Todos en este mundo tenemos un ángel terrenal que nos acompaña en nuestro camino. Ángeles que sin tener alas saben lo que son. Ángeles que te cuidan y te protegen. Ángeles que te aconsejan, te guían, te ayudan y te apoyan. Y cuando ese ángel es tu hermana, eres doblemente bendecida. Tú no eres una hermana normal, eres una hermana sobrenatural. ¿Por qué? Porque sin pedir ayuda, ahí estás siempre para mí y todos tus hermanos. Por ser tan generosa, compasiva y justa, gracias por ser una buena hermana.
1: Complacida Virginia de Bakersfield, California, con el saludo a Alma Adriana de Michoacán. ¡Muchas felicidades!
4: Cinco hermanos caballeros.
1: Este jueves, o sea mañana, le invito a la función de las 7 horas del Pacífico, ¿sí? Nos vemos en el Circo de los Hermanos Caballero con toda la familia, presentando un espectáculo increíble. Quienes ya lo vieron lo recomiendan. El Circo Chino de Beijing, Francesco Caballero de la quinta generación de los Hermanos Caballero. El Payaso Chicharrón, un espectáculo totalmente renovado. ¡Nos vamos al circo! Atención, busco la llamada número 1, 2, 3, 4. Quiero regalarles 4 boletos a cada llamada para que se vayan con la familia. Mañana jueves estamos en el Circo de los Hermanos Caballero, en el Northridge Mall, en Salinas, California. Dice una, dice dos, dice tres. Señoras y señores, lo prometido es deuda. Con nosotros, el grupo Samurai. Comenzaron su carrera en 1989. El éxito los toca en 1990. Y desde entonces, hasta el día de hoy, dicen que lo difícil no es llegar, sino mantenerse. Y se han mantenido en el cariño y el gusto de nuestro auditorio. Grupo Samurai. Buenos días, Ignacio. ¿Cómo estás?
5: Buenos días, Alex. ¿Cómo estamos?
1: Feliz de recibir tu llamada y bueno, pues platicar acerca de la trayectoria del Grupo Samurai y lo mejor de todo, que vamos a poderlos ver en vivo este fin de semana.
5: Así es, Alex, estaremos por allá en el Rodeo Convention Center de Westminster, Colorado, para que nos acompañe toda la gente bonita. Estarán también los bondadosos, los caminantes HN y Tropical del Bravo Nueva Generación.
1: Sí, y les tengo una sorpresa a los amigos del área de Colorado, ahí por la Tower Road, en Aurora, Colorado, en el Salón Elegante, van a estar los muchachos de los Caminantes MX, van a estar Grupo Samurai y los bondadosos firmando autógrafos y tomándose fotografías en el Salón Elegante este sábado. ¿De qué horas a qué horas? ¿No te dijeron a ti?
5: No, me dijeron que el sábado en la tarde.
1: En la tarde, bueno, pues ahí está entonces la invitación. Yo les voy a tener el horario exacto mañana cuando platique con Gabriel García de los Bondadosos. Samurai está enamorado, Samurai trae tiernas mentiras, Samurai trae un montón de éxitos para todos ustedes este sábado. ¿Dónde andan? ¿Qué han hecho? Platícale al auditorio, por favor, Ignacio.
5: Bueno, Alex, hemos estado trabajando muy constantemente por toda la República Mexicana y en los Estados Unidos. Gracias a Dios sí tenemos visas y estamos trabajando.

0: California, Texas, Oklahoma, muchos lugares que hemos visitado, Alex, gracias al apoyo de todo el público bonito, todo el público hermoso que ha seguido nuestra gira, nuestra trayectoria, temas como Contigo Sin Ti, Un Día Sin Ti, que ya ha despegado muchísimo, mira, ya tiene casi 80 millones de views, en poco tiempo la remasterizamos hace un par de años y ha subido bastante.
1: Un Día Sin Ti. Con esa nos vamos a despedir, pero antes le recuerdo, sábado 18 de julio, en el Rodeo Convention Center de Westminster, Colorado, llegan los Guerreros del Amor, Samurai, en un mano a mano con Bondadosos, los Caminantes MX y Tropical del Bravo. Boletos a la venta en tiquetón.com y lugares de costumbre, y ya lo escuchó, este sábado estarán en Aurora, Colorado, en el Salón Elegante, firmando autógrafos. Samurai, los bondadosos.

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2: Y la pugna de carteles continúa en Tijuana. La noche de ayer se encontró otro macabro hallazgo. Dos personas sin vida en la cajuela de un carro en Santa Fe, calcinados. Yo soy Víctor Lagunas y esta es la historia. Dos cuerpos fueron localizados al interior de la cajuela de un vehículo calcinado en un camino vecinal de la colonia Lomas del Mar en la delegación Santa Fe. El hallazgo ocurrió mientras elementos del cuerpo de bomberos sofocaban el incendio de un Toyota Corolla con placas de California. Al inspeccionar la unidad, encontraron los restos de dos personas. De manera preliminar, la Fiscalía General del Estado investiga si las víctimas corresponden a los dos jóvenes reportados como desaparecidos desde el pasado viernes, ya que las placas y las características del vehículo coinciden con el automóvil en el que fueron vistos por última vez. La zona fue acordonada para realizar las investigaciones correspondientes. Hasta el momento, las autoridades no han confirmado oficialmente la identidad de las víctimas.
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14: Nueve de la mañana con 20 minutos, aquí está el informe vial, a ti que vas a los Estados Unidos. San Isidro cuenta con una espera de 3 horas aproximadamente en carriles regulares, al igual que en Ready Lane. 25 minutos en la línea Sentry, 2 horas de espera en el cruce peatonal. Por Otay, 3 horas y media es la espera en carriles regulares, al igual que en Ready Lane. Fluida la línea Sentry y 1 hora de espera en el cruce peatonal. Muy buenos días, San Diego y Tijuana. Muy buen viaje, maneja con precaución. Y recuerda, abróchate el cinturón de seguridad.
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0: Pero por lo que estoy escuchando, no nada más en México, también aquí en Estados Unidos, Alex.
1: Oiga, diva de México, fíjese que yo conozco un amigo que trae gente a trabajar a este país de la manera de brasero, sí. Donde vienes, trabajas y te regresas a tu país.
0: Con permiso.
1: Me di cuenta que hay personas que, pues, traen gente de este lado, amigos de este señor, muy buena gente, él, por cierto, no voy a dar el nombre, nada más para...
0: ¿Para que no me lo pregunte, diva de México? Gracias.
1: Sí, diva de México. Ay, quiero traer a mi tío, mi primo. No, yo traje a mucha gente que desgraciadamente creo que ninguno quedó agradecido. De verdad se lo digo, y alguien que usted conoció muy cerca de aquí, que le traje unos parientes y ni gracias dijeron, diva de México. ¿Qué? No puedo decir porque todavía vive. Entonces... ¿Y a dónde voy?
0: Ni gracias.
1: Por eso yo dejé, entonces, dejé por la paz al señor para que pues ya no me estén pidiendo ese tipo de favores. Entonces todavía vive, pero no puedo decir diva de México.
0: ¿Y qué pasó?
1: La vio muy cerca usted. Diva, ¿qué? Me enteré de que había gente que también ayudaba a otros a venir, pero les pedían parte de sus cheques. Dije, qué cruel, pobre gente, trabaja mucho, viene a echarle muchas ganas y para que todavía les quiten dinero, pues no. No es justo eso. Entonces, la pregunta del millón hoy en el Ya Basta, señoras y señores, es: ¿usted conoce a alguien que está en una posición de trabajo y ya usted no está ahí porque les dieron preferencia y por sus palancas o por su cuerpo o por su manera de ser, el lamisconear, le hace entre paréntesis?
0: Sí, claro, lamiscones.
1: ¿Tienen esa posición? Llámele a la diva de México, no a mí. A mí no me gusta el chisme.
0: Genio.
1: Pero pásenlo, por favor, a la diva.
0: Yo le dije hace rato a usted y al público en la otra hora que muchas siguen trabajando por lo que tienen en el banco. Gracias a lo que tienen en el banco. Por eso,
1: pero, genio. Pero eso es tomar ventaja buena, ¿no, diva de México? Porque
0: claro,
1: hay gente que pues nunca le saca provecho y otras se ponen... Pues es la neta, diva de México.
0: El que entendió, entendió, ¿eh? Gracias.
1: ¡Carmen! Estás con la diva de México.
0: Hola, Carmen.
1: Carmen.
2: Hola, diva, buenos días.
1: Dije, se le perdió la llamada, no solo la cadenita, sino también la llamada. ¿A Carmen se le perdió?
0: Pero a Carmen no se le perdió, genio, la cadenita.
1: No, entonces.
0: Fue al otro, porque dice, Carmen, se me perdió la cadenita que tú me regalaste.
1: Cierto. Yo siempre he pensado
0: Carmen no perdió.
1: Era la que perdió.
0: No, el otro bruto que se le perdió la cadenita que le regaló Carmen. Oye, Carmen, aparte de... Ay, el chisme que nos vas a echar. ¿Cómo se llama el viejo ese que les cobraba para pasarlo así? Dinos, estamos en confianza.
2: Mire, diva, aquí, como dicen, en un pueblito de acá del lado de Nevada, existe.
0: Dinos.
2: Es un pueblo agrícola.
0: Sí.
2: Es un pueblo agrícola, pero ahí sí, o sea, es como... Sí, okay, vienen muchos contratados. Si quieres que te traiga a tu hermano, me tienes que pagar $1,000.
0: Sí.
1: Uy.
2: Si quieres traer a tu primo, son $1,000.
0: En Wendover no vamos a decir qué es. No vamos a decir.
1: Ajá, ¿y luego?
2: La compañía supuestamente no sabe, pero sí saben.
1: Ajá.
2: Y ahí, como dicen, ahí el que tiene más saliva traga más pinole.
0: Más pinole. A ver.
2: Ahí es. Como si, por decir, entra el tío, pues el tío metía al sobrino, el sobrino metía al primo, el primo metía al amigo. Y si ya llega otra gente que no tiene palanca, pues son $1,000 o no entra. Y si le caes bien al mayordomo, pues entras, y si no, pues tampoco. Y está otro lugar.
0: ¿Qué?
2: Pues, estoy yo.
0: ¿Y ahí qué hacen?
2: En esa agencia, sí trabajamos, es de limpieza.
0: Sí.
2: Pero haz de cuenta que ahí sí es de cada cheque te están quitando.
0: Descontando. ¿Cuánto?
2: De cada cheque.
0: Carmen, danos un estimado.
2: Pues tiene... Pues mira, diva, te voy a decir, haz de cuenta, si ganas, por decir, 800, te quedan 600.
1: Es mucho, ¿no, diva? Eso es mucho.
0: Uh-huh. Imagínate 200 por cheque
1: por uno solo.
0: Pero a ver, escuchen, vamos a hacer números. ¿Cuántas muchachas son de la agencia? De 200 por cabeza. ¿Cuántas? 200. ¿Por cuántas muchachas?
2: pues son bastantes, una cantidad exacta no la tengo, pero son bastantes, pero haz de cuenta que ahí dice, no, pues te quitaron del Seguro Social, te quitaron de esto, te quitaron del otro, y pues esto quedó, así.
0: Mira,
2: así.
0: Vamos a poner que son 50, pues la... por 50 nada más son $10,000 por semana.
1: Imagínese usted qué listas son algunas personas que toman ventaja.
0: 10,000.
1: No sabemos si es malo o bueno, pero... Acuérdese que el mundo es de los vivos.
0: Échate ese trompo a la uña.
1: Los muertos en el panteón están, ¿verdad?
0: Así que ya lo saben.
1: Ay, Diosito sabe.
0: Hola, ve a contestar esas líneas telefónicas que están que arden.
1: Por favor, Polita, ve.
0: La hotline.
3: ¡Ay! ¡Qué viejo tan feo!
1: Ya Hola. Te gustó mucho esa canción, ¿verdad? Ya te gustó mucho esa canción. Si sigues diciendo eso, Pola.
0: Hazle un corrido.
1: Si sigues diciendo eso, me la voy a creer.
0: Bueno,
1: tenemos llamada, Pola. ¿Por qué línea, niña? Dile a tu patrona, la diva de México.
3: Sí, Pola 4003.
0: Ah, bueno.
1: Está Felipe de Washington. Buenos días, Felipe.
0: Felipe, buenos días.
4: Ah, sí. Creo que voy a cambiar un poquito esa cosa de porque mira, a mí el patrón me trató muy bien.
0: Ajá, ¿a poco?
4: Sí, a mí me... yo trabajaba en California.
0: Sí.
4: Y con los calorones, él me hablaba para meterme a que descansara a sus sillones grandes ahí que tenía para recibir a los empleados, a los compradores.
0: Sí, ahí te ponían los sillones grandes.
1: Sí.
4: Sí, sí, sí, y le decía que yo tenía trabajo afuera. Y Felipe, sí. va bien en tu trabajo, vas bien.
0: ¿Y luego?
4: Y yo, a mí me llevaron a trabajar ahí, y el patrón, yo era, no era el líder de la, ¿cómo se dice? De la línea esa. Y él me hablaba para adentro, que iba muy bien en mi trabajo.
0: ¿Y luego?
4: Sí, no, pues, yo digo, hay patrones que sí son muy, muy malos. Pero hay patrones que también son buenas ondas, buenas personas.
0: Claro, también hay que hablar de los buenos como estos patrones. Qué bien lo has dicho. No solamente hablar de los malos. ¿Y usted jamás vio nada irregular? ¿Nada de que hubiera plan colmaña por debajo del agua, joven? Cuéntenos.
4: Sí, sí, sí. A veces sí miraba al patrón que andaba ahí sobre salía para afuera.
0: Con algunas.
4: Y miraba que hacían, sí, quería, o sea,
0: ¿qué te dije?
4: Donde miraba a alguna mujer bonita.
0: Como si yo estuviera tonta.
1: ¿A poco, diva?
4: Ahí agarraba el terreno ese, porque eran líneas.
1: Hoy, diva.
0: ¿A poco crees que nomás de X? Y luego, si aflojaban las líneas, las tuercas.
1: No aflojaban, no, señor.
0: No, me refiero a lo que trabajaban, Alex. Ajá. Cuéntenos.
4: Mira, una muchacha, ¿qué? Bonita, y de buen cuerpo, bonito cuerpo. Quiso arrimársele y lo aventó.
0: ¿A poco, ándele, Lángaro? ¿Y qué le? ¿No la corrió? ¿No la corrió?
4: Sí, después ella misma renunció. No es que la corrió.
0: Pues es lo mismo. Entonces no era tan bueno que digamos. Era bueno contigo porque le servías.
1: Exacto.
4: Sí, exacto, sí es cierto, porque yo era una compañía de donde hacíamos antes las computadoras grandes. Ajá, todo el cableado, claro. De adentro. Todo el cableado de adentro lo hacíamos nosotros.
1: Ya dice, bueno, como el niño del Oxxo.
0: Pues sí, pero quería, oye, el niño del Oxxo y quería el cableado y quería enchufarse a la otra.
1: ¡Qué palé, diva de México! No tanto así, fíjese. No tanto así. Felipe, tú también le das hilo a la diva de México. Pero qué triste. Otra pregunta para Felipe, diva.
0: Ciudad, danos ubicación para irme en la geografía.
1: Quiero ir para allá, diva de México, ¿eh?
0: Dime.
1: Ya la estoy entendiendo.
0: Ya no, me quiero formar.
3: Tú no tienes llenaderas, de veras.
0: ¿Cómo se llama la ciudad?
4: ¿Aquí donde estoy o donde trabajaba?
0: ¿Dónde pasó el pecado con la cableada?
4: Era en Linwood, California. Linwood.
0: Bueno, si mañana no vengo, allá ando. Gracias.
1: Gracias. Gracias, Felipe de Washington. Qué padre que participen con nosotros. Buenos días, genio. No digas mi nombre. Allá no. En mi rancho hay unas personas que traen gente contratada y les cobran hasta 70,000 pesos y a veces ¿qué? Nada más vienen por 3 meses. No alcanzan ni a pagar lo que pagan en México.
0: ¡Qué hígados!
1: No digo su nombre porque todavía vive, dice.
0: Pues sí. Mira, ¡qué hígados! Pagar 70,000, fíjate. 70,000 pesos. Más aparte, la ilusión de juntar unos centavos, así como, muchachos. ¡Pola, vete al teléfono!
3: Sí, Pola, 4,311.
1: Rosy en Carolina del Norte está con la Diva de México.
0: Ay, Rosy, estamos aquí en la hora de las verdades.
5: Hola, buenas.
1: Buenas, niña. Buenas tardes. Buenas, ¿cómo buenas? Están?
0: Bien.
1: Gracias, pues,
5: bueno,
1: bien. También.
5: Bueno, yo quiero, yo escuché que estaban, el tema iba a ser de los barberos. Yo tuve una experiencia con una persona que era súper barbera en el trabajo. Con el patrón. Pero súper barbera.
0: Danos ejemplos.
5: Sí, era patrona.
0: Le llevaba chocomil, le llevaba...
5: Le hacía todo lo que ella decía. Y luego cuando había una orden de trabajo, porque trabajamos en un hotel, fue mi primer trabajo aquí en donde yo estoy viviendo actualmente.
0: Sí.
5: Y cuando yo pues iba a hacer la orden, ella la tenía lista. Cuando ella pedía algo, ella, o sea, todo lo tenía visto. Y muchas veces le dije sus verdades, me peleé con él, le dije de cosas que luego me arrepentí, porque me salí de ahí porque ya no aguantaba esa situación. Me salí, una vez lo vi en la tienda y ya pasaron años y lo vi en la tienda y le pedí disculpa, le dije, ay, discúlpame si algún momento fui grosera contigo, perdóname, no lo quise hacer, y como a las 2 semanas se murió. Tuvo un accidente de carro y se murió.
0: No.
5: Y me sentí bien que me disculpé de él antes, porque sí, yo fui muy grosera con él, dije de cosas, era del Salvador. Fíjate. Él era del Salvador y le dije muchas cosas, muchas ofensivas, cosas feas, porque sí me hartaba, ¿no?, de que era súper barbero, y me salí, y luego lo vi en una tienda, y lo primero que hice fue pedirle disculpas, y como a las 2 semanas tuvo un accidente de carro y se murió.
0: Fíjate, escúchame, pudiste cerrar ese ciclo. Ajá. Esa satisfacción para el alma a ti te queda. Porque imagínese el remordimiento que hubiera sentido usted.
5: Sí, sí, eso fue lo que me sentí bien, porque cuando lo vi le dije, y él me perdonó, me dijo, no te preocupes, está bien, pero sí sentí muy feo cuando me enteré que se quedó dormido en el carro y fue que chocó en el freeway y murió al instante.
0: Ay, por eso, chicos, si les da sueño, oríguense. Por favor, qué historia tan triste nos acabas de contar.
1: Caray, pero al menos tu corazón debe de estar en paz, Rosy, porque supiste disculparte. Y sí, muchas veces pues nos llenamos de frustración al ver que la gente está en un puesto por tanta barbarería que hacen, Diva de México.
0: Qué fuerte.
1: Qué fuerte, gracias, Rosita. Gracias. ¡Tenemos llamada, Pola!
3: Sí, Pola, 6001.
1: José Pepe, en Washington, con la Diva de México.
0: Hola, José.
6: Hola, buenos días, Diva Eugenio.
1: Buenos días, amigo.
6: Hola. Tengo como 30 años escuchándote, Eugenio, y es la primera vez que me animé a llamarte. Parece que están hablando de sobre los barberos y así va.
0: Y los patrones que luego te hacen la vida.
6: Imposible, ¿no?
0: Claro, y te cobran.
6: Así de rapidito, porque ando en la chamba. Yo vivo en Granby, Washington.
0: Sí.
6: Soy chofer de autobuses de escuela.
0: Ajá.
6: Y pues estoy un poco nervioso porque nunca llamo.
0: No,
6: me da
0: tú
6: pena.
0: Dale, que no te dé pena. Estás entre amigos.
6: No, sí, Diva, gracias. Yo trabajaba en la escuela de Granby y duré 2 años como sustituto. Entonces, a los 2 años contrataron otro chofer. Y él como que era amigo del jefe.
0: Ah.
6: Y entonces, y su mamá del muchacho era amiga de la esposa del jefe.
0: ¡Ay!
6: Entonces yo ya llevaba 2 años trabajando de sustituto. Él a los 2-3 meses lo contrataron. Así de fácil y de rápido, Diva.
0: ¡Qué fuerte!
6: Lo hicieron un contrato para la escuela.
0: Y tú 2 años partiéndote, perdón,
1: el lomo.
6: Exactamente.
0: El lomo y despertando y cumpliendo y dejando de asistir a cosas familiares para estar ahí, para que te hagan esa barbaridad. ¿Y qué hiciste aparte de ponerte triste?
6: Pues sí andaba medio así como enojado y todo, ¿verdad? Pero un día él notó eso y que me dice, oye, es que vas a ir a hablar como a Recursos Humanos. Le dije, sí, sí, voy a ir a hablar, digo, porque lo que tú hiciste fue trampa.
0: Claro.
6: Y se me encabronó así,
0: ah,
6: feo.
0: Sí,
6: y mandó a llamar a sus achichincles, a los mecánicos y así, ¿verdad?
0: Mira.
6: Y yo, ¿sabes qué hice? Me di la media vuelta y me fui. Los dejé ahí hablando solos.
1: Muy bien hecho, José de Washington. Para que se le quite el coraje, mándale un beso, Pola, por favor.
3: Ni que tuviera tan chulo el viejo.
1: No vas a hacer enojar más, mira nomás, diva de México.
0: Qué grosera eres, es la primera vez que habla, no, Pola.
1: ¿Y lo tratas así?
6: Sí, la primera. No, la y primera. Estoy bien chulo, dile a la Paula.
0: Que está muy hermoso, Pola.
1: Dale, José de Washington.
0: Gracias.
1: ¿Tenemos llamada, Pola?
3: Sí, Pola, 53.
0: ¿Ah? ¿Otra vez?
1: Julián.
0: Bueno.
1: También la primera vez que llama al programa, me imagino, desde Victorville, California. Julián.
7: Genio, algo diferente.
1: Ah.
7: Mira, ahí te va, yo soy de Guadalajara.
1: Sí.
7: Mi hermano se graduó del Departamento de Tránsito.
1: Yes.
7: Cuando se graduó fue con el a la delegación y le dijeron, ¿qué quieres, moto, patrulla o crucero? Y dijo mi hermano, ah, caray. ¿Y eso qué? Dijo, no, pues la moto te cuesta 10,000, la patrulla te cuesta 5,000, y el crucero te cuesta 3,000.
1: Hoy no más, diva de México.
0: ¿Qué quieres?
7: No, dijo, pues no, dijo, yo no tengo ni para la moto, ni para el crucero, ni para la patrulla. Ah, bueno, lo mandaron a un crucero, un baldío, no había ni tráfico.
0: Ay, no había ni tráfico.
7: Y le
0: digo,
1: la mañana.
7: Le digo, ¿qué estás haciendo aquí? Pues aquí le mandaron... Dije, ah, caray. Entonces ya en la noche, dice que llegaba y todos sentados así, en banca.
0: Sentados en la banca.
7: Y que les preguntaba, ¿qué están haciendo? Está aquí planchando. ¿Qué están planchando?
0: Oreja.
7: Los billetes para darle, para darle al comandante su mordida a cada quien.
1: México lindo y querido, si muero lejos de ti, que digan que estaba trabajando en Estados Unidos, porque aquí no se puede vivir. Mire, diva de México, no es México. Desgraciadamente son algunas personas que echan a perder nuestro México.
0: Ojo, Alex.
1: ¿Verdad?
0: Y también el que le escribió, eso pasó aquí en Estados Unidos.
1: Sí.
0: Eso también pasa aquí.
1: O sea...
0: No nada más en México.
1: Qué triste, ¿no? Que haya ese tipo de
0: gente.
1: De historias de
0: hambrientos.
1: Y repito, muchas veces las fábricas, las compañías son fuertes, grandes e importantes por su personal.
0: Uh-huh.
1: Y lo mismo pasa en un país.
0: Claro.
1: Es así por su gente que trabaja, pero también hay gente, pero yo digo que hay más buenos que malos, pero hay gente mala que toma ventaja de su posición.
0: Sí.
1: Amuela más al amolado.
0: Qué duro, chicos. ¿Y sabes qué? Te tienes que aguantar porque tiene necesidad.
1: Qué triste. Bueno, pero así pasa cuando pasa.
0: Hola.
1: Pero no debería
0: vamos
1: de pasar.
0: Con otra ya.
1: Roberto de Sacra. Le escucha la diva de México.
0: ¿Eh?
1: Es que así dice el teléfono. Sacra. Pero
0: Sacra.
1: Yo sé que es Sacramento.
0: Ay, tú. Bueno.
8: Ya estamos en el gabacho. Hola, diva. Hola, genio.
0: Sí, porque el genio no dice Spotify. Él dice
1: Spotify.
0: Ay, qué ridículo.
8: Ay, ay, cuéntanos, ay. Bien refinado el genio. Ya, no, ¿qué pasó?
1: Y luego me ven de la calle y dicen, hijo, ¿cómo los nopales?
0: Cuéntanos.
8: Creo que hasta vienes de Tepito, genio, y ahora me sales que ya muy refinado.
0: El Spotify.
1: Perdón, adelante.
8: Mira, genio, tenía una opinión, tal vez muchas personas no van a estar de acuerdo conmigo, pero ¿a qué se le llama barbero? A una persona que hace bien su trabajo, que es servicial, que da lo mejor de sí para que su trabajo sea lo mejor, sus patrones estén bien, contentos con él. Digo, mucha gente tiene su forma de ser y su forma de cuidar su trabajo. Ahora, si te ganas una promoción porque haces bien tu trabajo y eres servicial, ¿a eso le llamas barbería? Como que no entiendo a qué es el barbero si la otra persona es... concha y nada más se la pasa sentado esperando a ver a qué hora le digan, oye, ¿quieres ser el manager de tal departamento? Pues tampoco va a ser así. Hay que ganarse los puestos. No sé si alguien esté de acuerdo o a desafavor de eso.
1: Hay una reflexión que se llama las naranjas, Roberto, y explica perfectamente bien lo que tú dices. Una cosa es ser barbero y otra es cumplir con tus obligaciones.
0: Exacto.
1: Hay gente que nada más llega a su trabajo a hacer lo que le toca hacer. No va más allá. no va más allá de lo que tiene que hacer, y a esa gente se le llama conformista, y al que trata de hacer más dentro de lo que es la regla, se le llama barbero. Hay cosas muy diferentes.
0: No, barbero, aquel es
1: el que le lava el carro al patrón, eso, el que le trae el cafecito, el que anda detrás de él, y gracias a eso tiene un puesto. No, entonces, Roberto, buen tema y buen punto toca usted, ¿eh?
0: Muchas gracias, Robert. De verdad.
8: Muchas gracias. Muchas gracias.
1: A usted, buen amigo. Gracias. Vamos al WhatsApp, ¿qué hay?
9: Gracias, amigo. Buenos días, Diva, buenos días.
0: Buenos días.
9: Sí, bueno, acá, donde yo soy, donde díganos, yo estoy trabajando.
0: Por favor.
9: Pero acá hay una empresa muy grande de frutas y plantas y así. Y no digo el nombre ni de dónde soy, porque se van a dar cuenta luego de qué empresa hablo. Y ellos acá lo que hacen es que muchas de las veces dicen que el mayordomo le pide favores.
0: ¿Oy?
9: A las muchachas, a las señoras que empiezan a trabajar ahí, que si se quieren quedar, pues que se pongan ahí guapas con él. Y dicen que también hay una encargada, un mayordomo, porque es muy grande ahí esa empresa que le digo, y que también ella acosa a los muchachos y a los señores, así que les gustan, y si no acceden, muchas de las veces dicen que los han corrido por no acceder a los favores que ellos les piden, va.
1: Si no copelan cuello, entonces te va de México.
0: ¡Qué fuerte! O sea, y lo hacen por necesidad. Mucha gente dice, no me queda de otra. Eso es lo terrible, Alex, que acabamos de escuchar de este audio.
1: Dice Yadi, qué triste que estemos en este punto de la vida y que tengamos que pasar por este tipo de situaciones. En Denver pasa lo mismo, aquí en Colorado. ¿Se imagina las personas que apenas andan pues tratando de ganar la comida para la familia? No se vale. ¡Qué injusticia! Ya ¡y de eso hablamos siempre en él!
0: ¡Estuvo bueno!
1: ¡Ya basta!
0: ¡Estuvo bueno!
1: ¡Ya basta!
0: ¡Langara!
1: ¡Ya basta!
10: ¡El genio Luke!
1: ¡Ya basta!
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1: Y la que plano no entiende que estamos hasta la madre de sus espectaculares, trípticos, lonitas, llamadas a todas horas para preguntarnos quién es Julieta Ramírez como si nos importara, es la senadora con licencia Julieta Ramírez. Hemos enseñado múltiples mensajes de ciudadanos que están cansados de tanta basura electoral. Como si fuera poco, la senadora con licencia ahora utiliza la imagen de la presidenta para promocionarse y al partido Morena, como dando a entender que a mí no me hacen nada porque a mí me protege Claudia Sheinbaum. Ahora sí la quiere, pero ¿qué tal antes, cuando le preguntaban que si estaba a gusto? Ella decía que sí, porque apoyaba con todo a Dan Augusto. Parece que su equipo se le olvidó que ella apoyó a capa y espada al supuesto colíder del cártel de La Barredora. Si no me creen a mí, aquí les dejo un video para recordarle a Julieta que hoy, que tanto ama a la presidenta, como también amaba a su padrino Adán Augusto. Yo soy Víctor Lagunas y esta es la historia.
2: Mucho se habla en redes sociales. ¿Usted también va a apoyar al secretario? Bueno, ya no es secretario de Gobernación, al aspirante a la Coordinación Nacional de Defensa de la 4T, nombre legal, Adán Augusto López Hernández.
3: Así es, he decidido sumarme a apoyarlo para que sea él quien encabece los esfuerzos para continuar con la cuarta transformación, para darle continuidad al legado inmenso que ha hecho el presidente Andrés Manuel López Obrador. Tuve la oportunidad de conocer, coincidir y trabajar de manera cercana con el exsecretario de Gobernación.
2: ¿Por qué de los 7, por qué de los 6, Adán Augusto? ¿Cómo la convence?
3: Es con el que yo he tenido una relación personal cercana. Creo además que es una persona conciliadora, una persona leal, noble. Estoy convencida de que él respeta, respalda y cuidará enormemente el legado del presidente. Lo considero sumamente leal a su proyecto y las enseñanzas que he tenido la oportunidad de recibir del licenciado Adán son en lealtad, en solidaridad del pueblo mexicano. Creo que es él quien puede continuar encabezando los principios del movimiento y enraizando cada vez más. Y creo en esta lucha por acabar con los privilegios, que es la que me hace coincidir más con el licenciado Adán.
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0: mensaje por Instagram, arroba Choplin, que dice que nos equivocamos hace unos días, que deberías de renunciar, o que debes de renunciar, ¿verdad?, a tu nacionalidad cuando te conviertes en ciudadano americano.
1: Gabriel dice, ¿nos equivocamos?
0: Sí, que Gabriel dice que estamos equivocados y que nos va a dar $1,000 si le comprobamos.
1: Aquí nunca nos equivocamos.
0: Gracias a Dios, porque estoy yo aquí. Entonces, sí, a ver, Gabriel, entonces dices que no debes de renunciar a tu ciudadanía, por ejemplo, vamos a decir, a la ciudadanía mexicana cuando te conviertes en ciudadano americano, ¿verdad?
2: Sí, correcto.
0: Ok, ese es tu debate, carnal, tú dijiste que nos equivocamos.
2: Sí, porque ustedes dicen que tiene que renunciar una persona, y eso no dice en ningún lado cuando te vas a convertir en ciudadano americano.
1: Okay. ¿Le contesto yo o tú?
0: Mira, carnal. Ajá. Como tú quieras, viejón.
1: Ok.
0: Aquí se permite dejar hablar a las personas que no están de acuerdo con nosotros.
1: ¿Él es ciudadano?
0: Sí.
1: ¿Seguro?
0: ¿Eres ciudadano, compa?
2: Exactamente, como tú lo dices.
1: Ok, cuando te convertiste en ciudadano, una de las preguntas que te hicieron al juramentar es: ¿estás dispuesto a defender a este país, a esta nación, con armas?
2: Sí.
1: Ok, ahí te conviertes automáticamente en ciudadano de Estados Unidos, ¿verdad?
0: Y vas a defender esta patria.
2: Sí, pero estás cometiendo un error, dice la pregunta, ¿estás dispuesto? Ajá. No te están obligando, no te dicen vas a hacerlo, dice, ¿estás dispuesto?
1: Sí, pero si dices que no, no te van a dar la ciudadanía.
0: Si tú dices que no te van a dar la ciudadanía, mijo, póngase trucha, caperucha, mijón.
3: Atención.
0: Póngase almeja, compa.
2: No, es que quieren manipular esta una. Okay.
0: No estoy manipulando a nadie. No. Aquí en este show se dicen las cosas como tú quieres decirlas, siempre y cuando no la digas con malas palabras, ¿no?
2: Bueno, ok, vamos ya, ok, prosigue.
0: No,
2: demuéstrame dónde dice lo que dice.
0: Estábamos hablando con un camarada, paisanos, que hace unos días, ¿verdad? Sí. Estaba diciendo un radioescucha que era importante, ¿verdad? Defender la patria donde vives, que es Estados Unidos, donde tienes que defender, por ejemplo, donde uno tiene trabajo y tienes una familia.
1: ¿Qué haces con el pasaporte salvadoreño, no sé dónde sea el señor, mexicano? ¿Qué haces con el pasaporte cuando te vuelves ciudadano estadounidense?
0: Es guatemalteco.
2: ¿Qué hago? No, ahí lo tengo.
1: No, lo tienes que entregar.
0: Entonces estás renunciando ahí a tu país, ¿no?
2: ¿Tú puedes ser
1: aficionado
2: mexicano
1: y
2: adquirirte? Sí, señor, ¿cómo que no?
1: Ahí te va. De la página de inmigración.
0: Pero, carnal, compa Gabriel, no se mueva porque escucha bien gacho. Vos, compa.
1: Mira, de la página de inmigración. You are required to give up your foreign passport if you are a citizen of the United States.
0: I know it.
1: Hello.
2: Okay,
0: dice, te lo voy a traducir.
2: No te dice... Ok, pero no te dice que te prohíbe que saques el pasaporte de tu lugar de origen. Ahí no dice.
3: No, pero tienes que sacar la doble ciudadanía, ¿no?
1: Exacto,
3: si haces eso.
1: Sí, exacto, ahí cambia.
0: Eso es lo que te estoy diciendo. Pero este camarada está diciéndonos que estamos equivocados nosotros porque dijimos hace unos días que entonces tenías que aceptar a los Estados Unidos cuando eres ciudadano americano, no te conviertes en ciudadano americano.
1: Por el hondureño aquel.
0: Como el hondureño que puso una bandera, ¿verdad? En su carro y que lo estaban parando y él decía que esa... era una injusticia, ¿no? Pero está viviendo en Estados Unidos, el paisano, ¿no? Y está el video.
1: You are allowed to have dual citizenship, but you must surrender your passport from your country to the U.S.
0: Ahí está renunciando, viejo, a tu país donde naciste, por serte ciudadano americano. ¿Cómo que no? ¡Estás imbécil, Gabriel!
3: ¡Concho, no!
0: Gabriel.
2: Oye. No, espérate, es que está mal lo que estás diciendo.
0: Porque la canción.
2: Una vez puedes sacar el pasaporte, una vez que eres ciudadano, lo puedes volver a tramitar, tu pasaporte mexicano, sin problemas.
1: Sí, correcto, lo puedes a tramitar después para hacer doble ciudadanía.
0: Correcto, pero no en el momento.
2: Entonces no renuncias a tu ciudadanía, tienes las dos ciudadanías.
0: Pero estás diciendo cuando te conviertes en ciudadano americano, estás haciendo el juramento que estás dispuesto a defender esta patria, los Estados Unidos.
2: Entonces me estás diciendo, voy a la oficina, tienes que entregar tu pasaporte, sí, aquí está el pasaporte, ya me diste la ciudadanía, ok, gracias. Y luego voy a tramitar mi pasaporte americano otra vez.
1: No.
2: Y eso te lo brincas.
1: Ahora vas a tener un pasaporte de Estados Unidos que te va a dejar entrar y salir a Estados Unidos. Pero si quieres la doble ciudadanía, tienes que agarrar otra vez el de México o El Salvador, donde sea.
2: Exacto, y lo hice, y tengo las dos ciudadanías.
0: Entonces, ¿cuál es tu punto de vista que nos equivocamos nosotros, compa? Okay.
2: Mi punto es que no tengo que renunciar a otra ciudadanía por adquirir la ciudadanía americana. Puedes tener los dos. Y mi otro punto es decirle al amigo hondureño y a todos los mexicanos y latinos que nos escuchan que expresen lo que sienten, que digan lo que quieran, que en este país se permite vestir, comer, hacer y qué hacer y no hacer, porque es un país libre que te garantiza los derechos para
0: hacerlo. ¿No crees que deberías de respetar los símbolos patrios del país donde estás?
2: ¿Cómo no voy a respetar? ¿Estás viviendo en este país?
0: Si yo voy a Perú, a Colombia voy a respetar. Allá.
2: Perdóname, no voy a defender conservadores, ni fascistas, ni personas que te quieren imponer cosas. No, yo soy libre. Si yo creo en algo, porque una persona fanática religiosa me dice, es que no eres cristiano, tú no eres. No. Yo puedo creer en lo que yo quiera. Oh, tú no eres americano porque traes una bandera extranjera. ¿Quién te dijo que no soy americano, cabrón?
0: Espérate, calmado. Te dijimos que no dijera más palabras, Gabriel.
1: Ya se enojó.
0: Ok, gracias, Gabriel.
3: Ahora sí ya nos van a correr, güey.
1: Ay, ay, ay. De modo.
0: Ese es el problema, paisano. No, nosotros somos perfectos. Nos equivocamos en muchas cosas.
1: Sí.
3: Siempre nos equivocamos.
0: A veces nos equivocamos en pronunciar una palabra.
1: Oye, y obvio que nosotros decimos que todos tenemos libertad de expresión, sí, de cargar la bandera, la que quieran. Pero, a como está la situación aquí en Estados Unidos, ¿para qué cucar a los que andan bravos?
0: Hay que respetar. Tenemos que respetar, paisano.
3: Ay, tengo un ejemplo de eso, de respetar.
0: Adelante, señorita, porque no ha hecho nada hoy.
3: Exacto. Es como cuando vas a México y muchas personas son fieles creyentes de la Virgen de Guadalupe, sí, y empiezas a decir cosas de la Virgen de Guadalupe, como por estás viniendo a un país que es guadalupano, sí, tienes que respetar,
0: exacto,
3: eso.
0: Sí, correcto. Pero Gabriel, ay, dice, yo voy a hacer lo que te dé tu gana.
1: No.
0: En Estados Unidos, no.
3: No, porque estabas en un país ajeno.
0: Tienes, exacto, que respetar y ser agradecido al país, sí, donde estás comiendo.
1: Sí.
0: Gracias a tu esfuerzo y tu trabajo.
3: Ay, ya se enojó, ya cuando hace ese carita.
1: Oye, y no ha comido, otra úlcera.
3: Puta madre.
0: Otra.
1: ¿Ya?
0: Ya, vámonos. Sigue a Piolín. Que su vida no es interesante, pero sus redes sociales sí. Arroba el show Piolín en Facebook y en Instagram.
3: ¡Ay, papi!
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4: y el servicio de agua potable ya fue restablecido en el 90% de las colonias afectadas por la reparación del booster El Carrizo, por lo que la recuperación del suministro continúa avanzando de manera favorable, informó la Comisión Estatal de Servicios Públicos de Tijuana. La recuperación del servicio continuará de manera gradual conforme se estabilicen las presiones y aumenten los niveles de almacenamiento en los tanques que abastecen estas zonas, hasta lograr el restablecimiento total del suministro. Los trabajos de supervisión e inspección continúan para concluir la recuperación del servicio en las áreas que aún presentan intermitencias.
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0: por Instagram, arroba Choplin, que le quiere hacer una broma a su primo. Su primo está enamorado de la ex del primo David.
1: ¡No!
0: ¡Viva México!
2: Se va a chupar el burro.
0: Oye, David, ¿pero por qué te casaste con una morra que tenía 13 años más que tú, viejo? 63 años tiene la señora.
3: Quería puro colágeno la señora.
0: ¿Te arregló papeles?
4: No, tú.
3: Ahí se queda eso en pausa.
0: ¡Viva México!
1: ¡Viva!
3: ¡Pura cultura!
0: ¡Pura cultura, imbécil! Duraste solamente 5 años casado con ella, ¿pero le hiciste hijos?
3: No, para nada.
0: Fue por el papel nomás.
1: That's so beautiful.
3: La señora no podía tener cortadas las gargantas.
4: ¿Qué es eso?
1: Las trompas.
0: Lo que te cuelga, comadre, a ti te parece como moco de guajolote.
4: Tenía cortada.
0: Y entonces, ¿cómo sabes que tu primo se enamoró de tu ex?
3: Oh, porque yo siempre que llegaba a la casa estaba él ahí comiendo.
0: ¡Viva México!
1: ¿Comiendo comida o a ella?
0: A ella.
3: Pues quién sabe, yo no me llegaba al postre.
0: Él no va a llegar a recoger las burunas.
4: Ya bien babeado, ¿ya para qué?
0: No manches, ¿a poco sí, babuchón? ¿Y tu primo sabía que solamente estabas casado por interés?
1: El silencio lo dice todo.
3: claro, no, contesté, dije, claro.
5: I love Hispanics.
0: ¿Por qué terminaste con tu morra?
3: Porque no sé si le empezó a dar la menopausia o qué, pero empezó a estar muy,
1: loca.
3: No sé, como muy celosa.
1: Agresiva.
0: ¿Pero sí tienes el delicioso?
3: De vez en cuando sí aguantaba.
1: ¿Tú o ella?
3: No, pues, ella. Yo todavía soy un toro, campeón.
0: ¡Ah! ¡Por los cuernos, güey! ¿Pero alguna vez te enteraste que tu primo se acostó con tu ex?
3: No, para nada.
0: ¿Cómo sabes que no? Si él llegaba antes que tú.
3: Porque muchas cosas. O sea, ya una vez que empiezas a platicar con él, te vas a dar cuenta.
0: Yo le dije, lo que pasa es que mira, este vato se casó con la morra porque era manager de los apartamentos. Entonces, lo dejaban usar la alberca gratis de los apartamentos.
3: La tina, porque no había la de esta alberca.
0: Entonces, vamos a llamar a tu primo, ¿qué quieres que le diga?
3: Pues simplemente dile que como que le buscas bronca o algo y que le está llamando todavía o que se está mensajeando con ella. Tírale barrio.
0: Tú me vas a conectar con él y tú lo haces ya. Oye, ¿sabes qué? Me acaba de hablar la nueva pareja de mi ex y hazte pasarte por mí, por favor, porque yo la neta no quiero tener broncas. Órale, no quiero que vayan a quitar los papeles.
3: Ok.
0: Que me dio la mujer por haberme casado con ella. Después de esto, ¿quién es el show? ¿Qué todo puede suceder?
1: No
0: con la famosa broma del show.

0: suceder con la broma del show de Piolín. Un camarada quiere que le hagamos una broma a su primo. El primo le trae ganas a la ex mujer de su primo.
1: Y que él siempre estaba ahí antes de que él llegara del trabajo.
0: No marches, papucho. Dicen que nunca dejes entrar otra persona a tu hogar que sea de sexo opuesto, porque te puede bajar tu mujer, DJ.
1: Yo no dejo que otros hombres lleguen a mi casa.
0: Ah, ¿cómo no?
1: No.
0: ¿Y el del filtro, el agua?
1: Me lo llegó a instalar. Y se fue.
0: Ay, ¿cómo no? ¿Y el vato que te puso la puerta del garage que me estaba cayendo en tu cuarto?
1: Ah, es cierto.
0: Ah, sí, hombre. Ok, vamos entonces. Pon la presentación, amigón. Si quiere una broma, manden su número telefónico por Instagram, arroba hecho de Piolín. Dime, Piolín, quiero hacer una broma. Y se la hacemos bien perrona. Pon la presentación, pues.

0: su primo, quien está enamorado de su ex, de David. Entonces, David, gracias a esa mujer, con un buen corazón, arregló papeles.
1: ¡Viva!
0: ¡Viva México! No más no digas. Ella tiene 63 años y David tiene 40 años. 23 años le llevaba. Pues la madre. Duró solamente casado 5 años con ella. Era la manager de los apartamentos.
2: No pagaba renta entonces.
0: No, era el que siempre tenía estacionamiento. Y los demás se tenían que estacionar en la calle.
3: I love the Mexican people.
0: ¿Ustedes los pobres, verdad? No, poncho ese payaso.
2: Tradición de nosotros.
0: Que lo hacen que para caminar más y que para cardio. Ya, don Pocho. En la otra línea telefónica, no me está escuchando, está el nuevo vato de mi ex. Y quiero que te hagas pasar por mí, porque el vato me quiere que cobrar renta, que no sé qué ondas, que porque yo la usé a ella.
4: Que estoy trabajando, lo voy a decir.
0: Sí, márcale. Okay.
4: Simón, espérame, espérame. Simón. Ahí te va.
5: Bueno, aló. Bueno,
0: está Julio, bon.
5: Bueno,
0: está Julio. Mira, habla Gerson, vos.
5: Gerson, yo no conozco ningún Gerson.
0: No, fíjate que soy el nuevo esposo de la morra con este, ¿cómo se llama? Como de la Patricia, vos.
5: Oh, Patricia, yo sí conozco a Patricia. Patricia era la ex del primo David, ya. ¿Qué pasó?
0: Sí, hombre, fíjate que me he enterado, ¿verdad? Que Patricia, tú le estás llamando, vos, y yo te quiero romper una. Pues quiero dar una pijada, vos.
5: Mira, viejo, la verdad, yo no quiero problemas. No sé si de eso se trata, está bien. Si quieres, nos vemos, tú dime dónde nos vemos. Tú que a quien tendrías que hablarle es a David, no a mí. Ok, pero si tú quieres otra cosa, tú nada más dime dónde nos vemos y nos vemos.
0: Muy bien, vos, ¿cómo a qué hora podemos, que tienes tiempo para dar una pijada tú y yo?
5: A la hora que tú me digas dónde quieres que nos veamos.
0: No, pues tú dime,
5: no sé
0: ¿dónde el lugar y el tiempo, vos? Porque yo soy salvadoreño, hijo de la madre.
5: Yo no sé,
0: conmigo te echaste los hijos, fíjate que yo te voy a romper los hijos, fíjate, porque yo soy salvadoreño. No te la vas a acabar, fíjate. No.
5: Yo no sé ni por qué me estás llamando a mí.
0: Porque tú le estás hablando a Patricia, vos, y estás molestándola cuando ella ya es una, mía, vos, ¿qué no entendés? Patujo.
5: Yo ni la conozco. Yo a Patricia no le hablo. Antes yo iba a su casa a visitarla.
0: No te pongas nervioso. Tú la conoces porque tú ibas al apartamento ella. En la maña del apartamento. ¿Tú andabas arrimado, vos?
5: Yo no me pongo nervioso. Yo no me estoy diciendo que yo no tengo nada que ver. Pero si quiere usted que nos demos. Usted dígame dónde.
0: Decime a qué hora, si el lugar, vos, y ahí te miro. Fíjate, bien peinado para que te peines.
5: Ahí te veo en la casa, Patricia. Ahí nos vemos.
0: Mira, lo puedo dejar para mañana la pelea porque hoy tengo que hacer overtime en la bodega.
5: No, hombre, luego. Viejo, por favor, si no me va a estar llamando para nada importante, no me llame, por favor. Se lo suplico, yo estoy trabajando. Llámele a David.
0: Cállate, mexicano, come chile, jalapeños.
5: A David debería de llamarle, no a mí, por favor.
0: Cállate, come nopales.
5: Oh my God, esta gente salvadoreña.
0: Sí, hombre, hay mucha ronda, fíjate, tenemos el mejor presidente de todo el mundo, vos. Pa' que veas tú, pamado. Porque tú le andas llamando a mi mujer, a Patricia,
5: a
0: vos.
5: Tarde, nos vemos ahí en la casa de Patricia, ahí nos vemos.
0: Ok, pues, vamos a pelear con guantes o sin guantes, vos, pa' yo ir preparado.
5: Como usted quiera, viejo.
0: Como vos querás, como vos queramos.
5: Así es como se agarran los hombres, viejo. A puro puño pelado, deje de cosas. Ahí lo veo a las 5 en la casa de Patricia.
0: Pero te voy a poner vaselina en la cara, vos, así como los boxeadores, ¿o no? Porque yo quiero saber, vos. ¿Vos querés que lleve la vieja
5: línea? ¿En serio, por favor? Porque yo estoy jugando. Y yo voy a estar a las 5 de la tarde en la casa de Patricia hoy.
0: Te voy a romper tu cara, desgraciado. Te va a quedar como si fuera rodilla de elefante, vos.
5: Vamos viendo de cómo nos toca. Vamos viendo de cómo nos va a tocar.
0: No, tampoco. No vamos a repartir tampoco besos, vos.
5: Besos ni que fuera yo. ¿Cómo ves? Vamos a agarrar a fregadas, no sé ni por qué me está llamando a mí.
0: Porque vos le estás llamando a Patricia, hijo de gran puchica, vos.
5: Que no, yo no le llamo, viejo. ¡Cállate!
0: ¡Come loroco!
5: ¡Ay, God, con esta gente! No sé ni para
0: qué. Vos ni hablas inglés. ¡Ay, ni hablas inglés, vos, tú quedaste tú!
5: No creo que sea el problema eso aquí, lo que estamos hablando. Se trata de Patricia. Nos vemos a las 5 de la tarde en la casa de Patricia el día de hoy.
0: Mira, a las 5:30, vos, porque fíjate que hoy me toca también. Fíjate que yo tengo que llevar a Gerson Junior, a mi hijo, porque fíjate que va a ir al karate, vos.
5: Eso a mí no me importa, viejo. Por favor, ahí nos vemos.
0: Yo sé karate, vos, te paro que los hijos, fíjate. ¡Ya! ¡Ya! ¡Ya!
5: ¿Cómo sabe lo que está diciendo, viejo?
0: ¡Kung Fu Panda!
5: ¿Cómo sabe usted?
0: Tenía que chique mol.
5: ¿Cómo sabe usted la partida de mandarina que le va a pegar hoy, viejo? Ahí nos vemos, de verdad.
0: Papuchón, papuchón, es una broma que te está haciendo tu primo Sergio. ¡Estamos al aire! Tu primo David te está haciendo la broma, viejón.
2: Kung Fu Chicken Panda.
5: Violín, no me echen, me van a dar algo aquí, carajo. ¡No hagas eso!
0: ¡Vaya madre, no! ¡Mala palabra!
5: Oh my god. No, hombre, esa vieja yo ni le hablo ni de tú. No, no, no.
0: Callate, me ya, me dijo este David que anda detrás de su ex.
5: No, no, no, ¿qué pasó? Se pasan lanza la neta ustedes, ¿eh? ¿Qué vos, de verdad.
0: ¿Qué vos te la querés comer?
5: No, están. Ay, Dios, yo aquí estoy preocupado. Mira, hasta la presión se me subió al carajo aquí.
0: No, hombre, aflojate bien los calzones. El resorte está apretando mucho la panza, vos.
5: Oye, hasta el fajo me quité.
0: Oye, entonces la presión te se subió, pero también la ex de David se te subió, ¿verdad? No, mano, digas.
5: No, se pasó. ¡Ay!
0: ¡Anda comiendo la ex del primo!
1: ¡Cochino, sucio!
0: ¿Tú te enteras que en tu trabajo, en tu familia, se la coma la broma?
6: Pues seguro, ¿dónde vas a comparar si aquí hay puro sexapil?
0: Manda tu número telefónico por el Instagram, arroba el Choplin, o por el Facebook, que es el mismo, el show de Piolín.
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13: Maestros Joyeros inauguró dos talleres de joyería en la Escuela Hogar Villa de los Niños, con el propósito de brindar capacitación y herramientas especializadas a los alumnos para impulsar su desarrollo profesional. La empresa informó que el objetivo es formar maestros en el oficio, con conocimientos que también podrán aplicarse en industrias como la automotriz y la fabricación de muebles. Además, entregó computadoras y equipo de alta tecnología para los talleres, como parte de una importante inversión destinada a ampliar las oportunidades de aprendizaje y crecimiento de las nuevas generaciones.
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0: te chocan y luego todavía el conductor que te chocó te echa la culpa que tú fuiste el culpable, que te atravesaste en las calles y que no hiciste un buen alto en la luz roja.
1: Eso pasa, ¿eh?
0: Eso pasa, Lolo, te echan la culpa, o sea, y se bajan bien agresivos. ¿Qué hacer en ese momento?
1: Grabar.
0: No te muevas porque ahorita vamos a darte la solución aquí en el show de Piolín, papuchón, papuchona. ¿Y quién te va a defender? ¿Qué mejor que la Liga Defensora? Ahorita está mi compadre Esteban. Esteban, what's happening? 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
0: 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Mi querido Esteban, ¿qué hacer cuando, por ejemplo, el conductor que te chocó te echa la culpa que tú fuiste el culpable? Córrele, porque no te va a madrear.
1: Así pasa también.
0: Se pone bien agresivo, ¿sabes? Sí. Sí, hombre, porque eso sucede muy seguido, carnal, que te quieren echar la culpa después de que te chocaron. Oh, es que tú, ¿no viste que se puso la luz verde? Okay. Y yo avancé atrás de ti y te pegué por atrás, te llegué por atrás.
1: Ay, ¿te ha pasado,
0: no, no, no, me ha pasado eso. Pero lo he visto que le ha pasado a un compañero mío que es del Salvador, de Usurtán, El Salvador. ¿Qué hacer, mi querido Esteban, cuando te eche la culpa al conductor, que tú fuiste que lo chocaste, cuando el accidente fue el culpable él?
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0: ¿Qué pasó, Chela? 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
1: ¡Ay! Ya estás cayendo, igual que todos. 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Te chocaron, te caíste en un centro comercial que se les olvidó poner un letrero, ¿verdad?
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1: 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Piolín, a veces los perros andan sueltos, viejo, y lo muerden a uno.
2: Es cierto.
1: Y luego le dice el dueño, fue culpa tuya porque tú puedes hacerte enfrente de mi casa.
2: Ey, eso pasa.
1: Y eso, la neta, viejón, la gente no dice nada, no reclama, no tiene papel, tiene miedo.
2: ¿Quién le tiró los perros, don Pacho?
1: Fíjate que la otra vez una señora me tiró los perros, viejón, y me mordieron las botas de pitón. No, hombre, la cabecita de la víbora quedó chueca, viejón. La tuve que llevar a un quiropráctico para que se la endereciara.

0: en las redes sociales del Choplin un meme que dice...
1: Dice... cosas que compramos los pobres para presumir ser ricos.
0: Yo, por ejemplo, qué vergüenza me da que hablen de esos temas, porque digo, yo no sé lo que es la pobreza.
1: Ah, no puede participar.
0: No, pero voy a tratar de hacerme el pobre ahorita. A ver. Otra vez compré un cartón de huevos. Ajá. Y lo publiqué en mis redes.
1: ¿Qué?
0: Sí. Publiqué mis redes sociales, mis huevos.
1: Sí, sí, $25.
0: Don Poncho, no sea payaso. Hey. Ahí está un camarada que mandó carga también por Instagram, @ Choplin Paisanos. Mándalo grabado con tu voz, échale, compa, te escuchamos, viejón. A ver.
2: ¿Qué tal que somos ricos? Pues... un Samsung Galaxy S25.
1: ¡Ah, perro!
2: Aunque le metas una recarga de 20 pesos aquí en México, ¿no? Porque pues allá en Estados Unidos es otro tipo de planes. Pero aquí en México, pues te compras tu iPhone 16 o tu Galaxy S25 y lo traes con una recarga de 25 pesos. Pues, de 50 a la semana y bye.
0: No lo van a creer, paisanos. Pero yo antes me acuerdo cuando sí. apenas sacaron un celular, yo lo traía nomás para la alarma.
3: Para ver la hora.
1: Yo para la cámara.
0: Pero no estaba conectado. Sí. La neta, y cuando decían, sí. ¿me llamas? No, mejor ¿sabes qué? Al rato nos vemos. El meme dice.
1: Dice así. Ey. Cosas que compramos los pobres para presumir ser ricos.
0: Usted lo pobre era Piolichotelo, o sea, no marches. Ahí andan tragando pura maruchán. Por presumir que traen una...
1: La chela.
3: Oh, gorda.
0: Apenas, fíjate, compré para ya me compré el iPhone 6.
1: ¿El iPhone 6? ¿El ya 6 estamos en el 15.
0: Pues no me alcanzó para el 15.
3: Así estoy yo ahorita.
1: Esta les va a doler a muchos.
0: A ver.
1: Una cosa que presumimos los pobres.
0: Ajá.
1: Que nos hace sentir ricos.
0: Ajá.
1: La palomita azul de Facebook e Instagram. Pagan $14.99.
3: No vas a estar hablando, perro.
0: No estás hablando de ella, menso.
1: De Roy.
3: Soy tan pobre.
0: Ahí nos mandaron por Instagram, @ Choplin Paisanos. La pregunta es.
1: La pregunta es. ¿Qué cosas compramos los pobres para presumir ser ricos, don Francisco?
0: Ajá, gracias.
4: Pues no, yo me agarré por quererme sentir rico y aparentar lo que no soy. Me agarré una Audi CQ5. Y ahorita no puedo con los pagos, pues no me voy a comprar una de las que anuncia la cacha los sábados. Traía dinero en la bolsa, pero no, quería aparentar que tenía dinero. Ahí vengo ahorita, estoy como el del TikTok, de desayuno pura.
3: ¡Ey! Espérate. ¿Dónde para ir?
1: ¡Ay, qué cura!
0: Sí, hay gente que sí debería sacar. Sí. Hijo de la madre, pues como el DJ la otra vez, pues ya no fíjese más de DJ, traía fíjese, ay, hijo de su madre. Oye, no rentó un jumper para su niño que cumplía años, el camarada, y entonces tuvimos que ponerlo en la Kevin se triunfó para no pagarlo.
3: Siempre hace eso el DJ, güey.
0: Oye, pero su morro ya tiene 18 años, el morrillo, y en el jumper. Dice, es que en la colonia, en el garage, todos saben que soy rico.
1: Todos piensan que soy rico.
3: Dale.
5: No, Piolín, pues qué chihuahua, vamos a comprar cosas de ricos.
0: A ver.
5: O para presumir que somos ricos, no, sí. Con pedo acá alcanza para comer. Ya en unos años más también eso va a ser cosa de ricos, comer. Ahorita lo más farol que ando es cuando voy a la frutería y le digo, véndame dos aguacatitos ahí medios pasados ya porque son los más baratos.
0: Son los que van a tirar. Bueno,
1: sí. Todos maigados.
0: Qué bárbaro, paisanos.
6: Mi pareja, para presumir que es pobre, rica, se compra su cafecito de la Starbucks, aunque lo llena con puro café del 7-Eleven.
0: Mi tía.
1: Chaca.
0: A ver, otra, paisanos.
7: Puchón. Saludos, el show número uno de todos Estados Unidos. Mira, ¿qué es lo que te compras para aparentar que eres rico, papuchón?
0: ¿Qué?
7: pues primero, un atroconón del año con un pago más de $1,000 y vivir de cheque a cheque, papuchón.
1: ¡Rico!
7: Y no hace falta una camisita de Louis Vuitton ahí, de Gucci, papuchón. Pero ahí andamos presumiendo y viviendo en un apartamentito, papuchón. Una felita, ahí montonados. No se agüiten, pues. Saludos.
0: ¿Qué pobreza llevan ustedes? Ni, no sé ni decir. Nomás. ¿Cómo dijo el vato?
1: Louis Vuitton.
3: Gucci, Louis Vuitton.
0: No se dice así, na.
3: ¿Cómo se dice?
0: Se dice Louis, estupi.
1: ¡Oh, perro!
3: Para los que no hablan Spanish, de inglés se dice licenciado Valeriano.
1: Gucci, los postli.
0: No marche, paisanos. Este es el show, Piolín. Aquí le mandaron otro por Instagram, arroba Piolín.
8: Sí, hola, Piolín. Mira, lo que hace mi familia de Tijuana, Piolín. No los quiero quemar, ¿verdad? Pero viven en Tijuana. Mira, se van a un lugarcito ahí, en Los Ángeles, Piolín. No sé si puedo decirlo. Los callejones, Piolín.
0: Sí,
8: y compran ropa de marca. Y ellos andan con carros prestados también, con sus Mercedes-Benz, con sus BMWs. Ah, no, sí, la marca, Piolín, pura marca de ropa que compran allá y se creen los ricos de la familia, Piolín. Pero no tienen con qué comer, hasta maruchanes comen todos los días, Piolín. Son unos pobretones.
1: ¿Nosotros o tu familia?
0: Yo creo que nosotros. 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
3: Durante una entrevista, el político Fernando Castro Trenti señaló que días antes de presentar su informe todavía no tenía definida su participación, pues consideraba que la decisión no debía basarse en una aspiración personal, sino en la voluntad de la ciudadanía. Castro Trenti explicó que durante aproximadamente 3 meses realizó una consulta comunitaria y que como resultado, simpatizantes presentaron más de 10.000 firmas de apoyo para pedirle que se registrara. El aspirante destacó que su respaldo proviene de ciudadanos y militantes, no de una estructura económica. Al afirmar, a mí me respaldan más de 10.000 personas, no una nómina ni una chequera, eso es irrelevante.
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0: nosotros acabamos el sueño americano de que no nos quieran aquí en Estados Unidos. Dice un camarada que sí fuimos nosotros los que acabamos el sueño americano, que no nos quieran aquí en Estados Unidos. ¿Qué? ¿Por qué? Escuchen lo que dice este camarada.
1: Toda la gente, toda esa gente que ha venido para estos lados, para este lado, mi hermano, lo único que hacen es traer sus tradiciones, es traer todas sus costumbres, como si estuvieran todavía en su ranchuco, o en su ciudad, en su pueblo, bicicletero, y quieren hacer lo mismo que allá que acá. Todo eso nos quema a nosotros.
2: Ejemplo.
1: ¿Qué es eso de andar poniendo los pueblos, los puestos en la calle que ya no podemos ni caminar? Los carros encima de las yardas, haciendo todos sus tacos, sus pupusas, sus carnitas ahora, tamales, todos. Aquí no, aquí es una ciudad civilizada. ¿Por qué no tienen que venir a hacer aquí y quemarnos de esa manera?
0: ¡Wow! No es Dice eso. Que nosotros somos culpables, que hemos matado al sueño americano y que no nos quieren aquí en Estados Unidos, que por esa razón soltaron las redadas.
2: El gringo piensa que nosotros los latinos los vamos a reemplazar, por eso no nos quieren aquí.
0: Que venimos a quitarse el trabajo.
2: Exacto.
0: ¿Cuándo has visto una gringa? Una, por ejemplo.
2: En la pizca.
0: No, mijo. Torteando tortillas. No, ¿cuándo?
2: No, nunca.
0: Ni la esposa pues de Fernando. Pues no hacen tortillas. Pero deberían, chela, comadre, para que los gringos no se vengan con nosotros, chela, las mexicanas.
2: Chela, ellos ordenan Taco Bell.
0: pero me sorprende cómo hay gente que está de acuerdo con él.
2: Sí, pues no. Sí. Ya se nos voltearon.
0: Se nos. La cachú.
3: Es que ya está la migra aquí afuera, pues tienen que decir cosas buenas.
4: Reportándome desde Las Vegas.
2: Agua, sí.
4: Este compa tiene algunas cosas de razón.
0: Uy, no, ma.
4: Yo soy 100% mexicano de Michoacán y sí tiene algunas cosas de razón. Perro. Muchas veces esos tipos que hacen peleas de gallos, que carreras de caballos, eso es pura borrachera, Piolín.
0: Ay.
4: Y sinceramente hacen mal ver a este país y también por eso no nos quieren.
0: Ahí está.
4: Hay que respetar las leyes de este país si queremos que hacer algo más, tener papeles o ir y venir. Tiene algunas cosas de razón. Saludos.
5: I'm Donald Trump and I approve this message.
0: No. ¿Están de acuerdo con lo que dice este paisano? Que nosotros somos culpables. Este también está de acuerdo, fíjate.
2: No todos nomás somos iguales.
0: Está de acuerdo que nosotros somos los que estamos matando el sueño americano, que no nos quieren aquí en Estados Unidos, algunas personas.
2: Otro latino sin papeles que no nos apoya.
0: Otro vato. Que...
3: Rigo, te hablan.
0: No vais para acá de la Siria ahorita, digo.
3: Ah, sí, anda la migra.
0: Escuchen, por favor. Escuchen lo que dice aquí. Escuchen. Escuchen, paisano, este camarada también está de acuerdo que nosotros somos los culpables. Escuchen.
6: Hey, papuchones, yo pienso que el sueño americano depende de todos nosotros.
2: Correcto.
0: Bravo.
6: Si tú quieres, se te va a cumplir tu sueño americano. Si no quieres, no se te va a cumplir. ¿Por qué? Porque si trabajas, si le echas ganas, vas a salir adelante.
0: Claro.
6: Porque los sueños se cumplen trabajando, los sueños no se cumplen durmiendo. Entonces, no le eches la culpa a la migración, no le eche la culpa a las redadas, no le eche la culpa al racismo, ni nada, porque eso no es nuevo. Racismo, migración, redadas, todo el tiempo hubo, todo el tiempo va a haber, todo el tiempo habrá. Así es que, pues, vamos a ponernos a trabajar y a ponernos las pilas, papuchones. Ánimo, saludos.
0: Está a favor, fíjate, también se va a tomar.
6: Si no trabajas y si no le echas ganas y si todo el tiempo te quejas, vas a estar igual o peor que antes de venirte de tu país.
0: ¡Hola, cacha!
6: Yo así he conocido gente, 20, 30 años, y no dejan de vivir siempre en un garage o rentando un cuartito y ganando el mínimo todo el tiempo nada más.
2: Sit down.
0: Ahí está otro camarada que está de acuerdo, paisanos.
2: No
0: marches. ¿Cuál es tu comentario por Instagram @elshowdepiolin, paisano?
2: Por eso ganó Trump, se nos voltearon la gente.
0: Ay, juela más paloma, paisanos. Pero entonces, ¿tú crees que la misma gente nuestra, Paucho, no está de acuerdo que nosotros vengamos aquí a este país?
2: Sí, claro.
0: Híjole.
2: ¿No viste lo que pasó con los venezolanos? Entraron un montón de venezolanos y ¿qué? Los latinos aquí llamando a la radio. Hay que sacarlos, hay que sacarlos. ¿Y cómo entraron ellos? Ah, se les olvidó, ¿verdad, traicioneros?
7: Mira, papuchón, este señor, el antimigrante hispano este que está diciendo que nosotros tenemos la culpa.
0: DJ.
7: Es que al gringo, al anglosajón no le gusta que pongas, vendas cosas en la calle porque pues no agarra impuestos. Pero ellos, lo que su temor mayor es que todos los latinos nos reproducimos demasiado y eso tienen un friego de miedo porque En 20, 50 años vamos a ser mucho más que ellos. ¿Qué hacían con los indios? Hace todavía unos años esterilizaban a las indias para que no siguieran teniendo niños.
2: ¿Es cierto, Chela?
0: Es cierto que le hicieron eso a tu mamá.
7: Mira, babuchón.
0: Ok, ¿cuál es? Vino este camarada, dice que también, no manches, o sea, que no le gusta que nosotros andamos vendiendo en la calle comida, fruta, o sea, dice que no le gusta tampoco, que porque no pagamos. ¿Sí impuestos? ¿Pagan impuestos? ¿Cómo no? ¿Sí pagan impuestos?
2: No.
0: No, algunos sí pagan impuestos. ¿Cómo no? Los que sacan permiso, pagas impuestos, carnal.
2: Si tienes máquina para cobrar con tarjeta, tienes que pagar impuestos. La mayoría no tiene esa máquina.
4: Critica que por las carnitas y las cosas que venden en la calle y en México se la pasa comiendo en la calle todo el tiempo.
0: Oh, sí, que está quejando de que la gente ve. Andrés dice que está quejando que la gente vende en la calle y en México se la pasaba comprando en la calle.
2: Pero no quiso decir si era mexicano o ni su nombre.
0: No quiso decir,
8: Evato. No es cierto, hombre, no es cierto. Esa gente son los que se convierten en americanos.
0: ¡Cacha!
8: Y es el que dice uno. Ellos es un problema para uno. Entonces, uno tiene que buscarle la lucha.
0: Ajá.
8: De lo que sea. E ir progresando e ir subiendo. Y si te va bien, qué bueno. O sea, está muy mal el señor, quién sabe, pero está muy mal. Ese es el que dice uno que de un mexicano es el contra de otro mexicano. Es de las personas que queman a los mexicanos.
9: Creo que el peor enemigo de un mexicano dicen que es otro mexicano, desgraciadamente.
0: Exacto. Gracias, babuchón. Entonces, familia hermosa. Estamos hablando de que hay un camarada que está diciendo que nosotros somos los culpables, que estamos matando el sueño americano, porque nosotros tenemos las tradiciones de nuestros pueblos, donde andamos vendiendo en la calle, aguacates, comida, fruta, que andamos estacionando los carros arriba de las banquetas, que andamos cambiando el aceite en los apartamentos afuera.
2: Vendiendo mamones ahí en la calle.
0: ¡Dame dos!
3: Violín, ¿qué andas en la calle tú?
2: ¡Es fruta!
3: No le digas así a la chela, ojete.
0: No, respétame.
2: ¡Oh, mamoncillo!
0: Saliste de una como yo.
3: No, no, sigas así, perro, porque ahorita te agarro.
0: Pégale, pégale, pégale. ¡Ay, comadre! Aquí no para. Igual que en tu casa con tu marido. ¡La diversión!

0: ardió bien cañón, wow, paisano, porque un camarada nos mandó un mensaje y nos habló y nos dijo que nosotros somos los culpables que se está acabando el sueño americano aquí en Estados Unidos.
1: ¡Auch!
0: Que porque traemos tradiciones de nuestro rancho que no deberíamos de haber traído aquí a Estados Unidos.
2: Estoy sorprendido,
0: por
2: tanto
0: ejemplo,
2: latino traicionero.
0: Vender fruta en la calle, comida en la calle, y hay una señora que está de acuerdo.
2: Estacionar el carro en la banqueta.
0: Escucha, ¿por qué estás de acuerdo con ese comentario del señor, mija?
3: No te enojes.
0: No me enojo.
3: Es que es verdad. De veritas. Hay ciertos lugares, tan solo donde yo vivo, la Santa Señora vende carnitas. Yo llego a mi casa y no me puedo estacionar porque hay gente llegando ahí comprando. Cuando hacen fiesta, madre de Dios, es una locura. Desde el jueves en la noche no para la pachanguera y pues la borrachera. Y cuidadito y juegue la América. Pierda o gane, eso es pachanga. Eso no está bien. Estamos en un país ajeno. Somos mexicanos y bien orgullosos de ello. Pero si estamos en este país es porque venimos a trabajar, a tratar de sobresalir, no a estarnos imponiendo en casa ajena.
4: Pienso, that's so beautiful.
3: No se enojen.
0: Y el Piolín Sultán tiene la culpa, señora, porque él los pone en el segmento a que venimos a triunfar, a todos los que venden en la calle.
2: Usted también se volteó.
0: No, yo estoy diciendo la verdad como son la señora también.
1: Don Poncho, ya.
5: Pero, ¿qué hubo de cara de perro? No, hombre, como una comunidad latina, yo pensé que hay dos cosas que debemos arreglar.
0: A ver,
5: ¿cómo es que? El apoyo de un latino a otro latino, porque hay un dicho que el peor amigo, enemigo de un latino es otro latino.
0: Sí.
5: Porque nos echamos tierra uno al otro en vez de ayudarnos uno al otro. La otra cosa es que cuando llegamos aquí empezamos, nosotros tenemos la costumbre o el dicho de el que no tranza no avanza. Siempre buscamos la manera más fácil de hacer las cosas, aunque no sea la manera correcta. Y yo pienso que es algo que debemos arreglar como una comunidad para mejorarnos. Si no, vamos a seguir como estamos. Y como dijo el muchacho, el sueño americano se nos va a acabar por nuestras propias manos.
2: Toma.
0: Oh, es cierto, Pili Chotelo. Ya no me estás esperando aquí que en Estados Unidos nos asalten la combi eléctrica cuando. Te pasaste de lanza, la neta, viejito.
2: Y los perros en la azotea.
1: Hasta que dice algo chistoso. Véngase, no se chive.
2: Ay, ay, ay.
0: ¿Cuál es tu comentario, Pauchón? Wow. Pauchona, ¿estás de acuerdo?
2: Estoy sudando.
0: Que porque nosotros traemos las tradiciones de nuestro rancho aquí en Estados Unidos.
2: Wow.
0: Y en vez de respetar, hay otro camarada que dice lo mismo.
2: ¿Lo mismo? Ay,
6: no, pues. Claro que sí, Piolín. ¿Hoy? Sí tiene razón este señor. Todos estos que ponen sus puestos clandestinos ahí, estorban a la gente, se ve mal, dan mal aspecto. Vas a Huntington Park, vas a Compton, vas todos esos lugares, está peor que en México, Piolín, esos lugares no tienen que estar así, supuestamente aquí vinieron, como tú dices, a vivir el sueño americano, y están arruinando el sueño americano, por esa gente todos nos ven mal, tienen que, sí, aunque nos duela, es una verdad, ¿me entiendes? Todo eso da mal aspecto, toda la gente que vende en la calle, los que tienen sus negocios, que son mexicanos, latinos, mis respetos, porque están pagando taxes, están pagando permisos, que es súper caro, Piolín, todo eso, pero estos no aportan nada, ellos no aportan nada, aportan para ellos, pero nada para este país, Piolín, así de fácil.
7: I'm Donald Trump, and I approve this.
0: Yo le dije, sí, es cierto lo que dice este camarada.
1: Ya. Parece las 5:10 en Tijuana.
0: Mira, el rico, por ejemplo, que es jardinero, vato, anda metiéndose por atrás de las casas, porque es donde venden marisco bien fresquecitos.
1: Por al lado, la puertita.
0: Ay, comadre, aquí no para. Igual que en tu casa con tu marido.

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5: Suspenden de manera provisional a agente de la Policía Municipal por incidente en graduación. La Sindicatura Procuradora de Tijuana suspendió de manera provisional a un agente de la Policía Municipal como medida cautelar tras investigar su actuación durante un incidente ocurrido el 7 de julio en una ceremonia de graduación donde presuntamente impidió el acceso de una madre de familia al plantel. La síndica Teresita Valderas Beltrán informó que la investigación inició de oficio luego de que el caso se difundiera en redes sociales. De manera preliminar, se detectó un presunto incumplimiento de protocolos de actuación policial, por lo que se determinó la suspensión para garantizar el desarrollo de la investigación, aclarando que la medida no implica una resolución sobre la responsabilidad del agente.
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0: nos escuchan a través de la radio con sus orejas y sus oídos. Mira, no, por la gente perrona, tienen que verlo en Instagram, arroba Choplin, paisanos. Qué linda gente trabajando en la jardinería. Él nos va a decir cómo logró su compañía de jardinería. Papuchón, ¿de dónde eres originario, mejón?
1: De Michoacán.
0: ¡Ay, papel! Michoacán, hijo de la más paloma, es el que rifa.
2: Vale.
1: Sí, sí.
0: Y para que la gente aprenda cómo pudiste lograr también tu compañía de jardinería, carnal.
1: Pues aquí era, empecé a trabajar con un tío y ya pues hacíamos servicio. Después del tiempo me lancé por mi cuenta y...
0: ¿Qué herramienta tuviste primero para poder crear tu propia compañía? Enséñanos, viejón. Imaginas que estamos nosotros en kinder porque no sabemos nada.
1: Pues aquí primero pues empezamos a comprar una camionetita, empezamos a comprar la herramienta, unos tractorcitos, sale más trabajito y últimamente pues ya hemos estado metiendo más cosas. Me hice contratista general, hacemos cemento, hacemos patios, hacemos barbecues, le vamos echando un poquito más.
0: Estamos escuchando, señores, a la historia de Rogelio de Michoacán, que hizo su propia compañía de jardinería y ahora ya está echando cemento, concreto, viejones. ¿Qué es lo más difícil, carnal, que tuviste que superar para crear tu propia compañía? ¿El reto más grande?
1: Pues yo creo el reto más grande sería de sacar la licencia de contratista. Ya ahorita últimamente hicimos una casa también desde cero.
0: Oye, Pauchón, ¿qué es más difícil, tener una compañía de jardinería o estar casado?
1: Pues yo creo que una compañía, no, estoy bien, bien felizmente casado. Ya no me va a mandar lonche.
0: Pauchón, ¿con cuántos trabajadores comenzaste con tu compañía de jardinería?
1: Pues de primero, pues nomás era yo, ya luego fue un trabajador, dos trabajadores.
0: O sea que tú eres tu jefe y tú mismo te regañabas.
1: Sí, yo mismo me daba mis cachetadas cuando me salía algo malo.
0: Oye, Pauchón, pues te quiero felicitar, viejo, me da mucho orgullo escuchar tu historia, que viniste a Michoacán.
1: Pues el miedo yo pienso que sería un poquito de que sí la voy a hacer, no la voy a hacer, va a haber para los diles, no va a haber para los diles.
0: Wow. Ahí está, paisanos, el camarada, fíjense, ya está haciendo hasta casas, el viejón está echando concreto en los jardines, alrededor de la casa, para que no se atasquen de lodo cuando llueve. Hey. También hace el camarada, corta también el jardín, o sea, hace de todo el viejón. ¿Y en qué áreas te mueves, Papuchón?
1: Ajá, en el área de Riverside, todo lo que es Inland Empire y para el lado de Los Ángeles.
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0: 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Contrátenlo, paisano, porque es un paisano que viene a triunfar, que está dando trabajo también a otros chamacos que están ahí, que pueden ustedes conocer por Instagram, arroba el Choplin. Papuchón, mira qué bonito ver a nuestra gente trabajando, carnal, que ustedes son el motor de este gran país. Y gracias por hacer las cosas bien, viejón. Mira nomás, ¿cómo se llama el viejón que está ahí?
1: Este se llama Charles.
3: De Guanajuato.
0: ¡Arriba, Guanajuato!
3: San Francisco del Rincón.
0: ¡Eso, paisano! A ver, entrevístalo, Papuchón.
1: ¿De dónde es, primo?
3: De Jalisco.
0: ¡Arriba, Jalisco! ¡Y arriba, las Chivas!
1: Saludos a Guerreros.
0: ¡Puro Guerrero, paisano!
2: ¡Cochis!
1: Saludos para Guerrero Piolín. Aquí andamos juntando los dólares.
0: ¡Eso, Papuchón!
2: ¡Mátenme
0: unos! ¡Anda seco ahorita este vato!
1: Aquí te faltan dos, Piolín. Tres.
3: ¿Qué onda, tocayo?
0: Están echando cemento. Papuchón, echa la agüita, si no, se te va a poner duro.
3: Así era, pues, a ellos cuando lo ocupamos. Del Fresno, Michoacán.
0: ¡Ay, papel! Dile a todos que vamos a gritar el grito de todos los inmigrantes para que estén preparados. ¿A qué venimos? ¡A Estados Unidos!
2: ¡A chupar!
1: ¡Venimos a triunfar!
0: ¡No, hombre, no manches! ¡Están bien aguados! ¿A qué venimos? ¡A Estados Unidos!
1: ¡A chupar! ¡Venimos a triunfar!
0: ¡Ay! Ay.
4: ¡Soy! ¡Ojalá tú la traes!
0: ¿A qué venimos a Estados Unidos, paisanos? ¡A pistear!
1: ¡A pistear!
0: ¡Oye, aquí alguien a pistear!
4: Sí, como yo.
2: ¡Ese Casimiro 2!
0: ¡Écheme alcohol!
1: ¡Venimos a triunfar!
0: ¡Eso! ¡Ya le están llamando!
1: ¡Ya están llamando!

Hola, hola, ¿cómo estás? Prendiendo tu radio, el sol 107.7, feliz miércoles, mitad de semana, ombliguito de semana, estás escuchando el sol y te saluda Lizeth Razo. Y por supuesto te voy a estar acompañando durante las próximas dos horas, ya lo sabes, con la mejor música y la mejor actitud que solamente tenemos aquí en el sol. Oye, y mucho solecito el día de hoy, mucho calor en la región, cuídate mucho, hidrátate muy bien y utiliza bloqueador solar, porque sí, el calorcito ya está presente en la región. Y vaya que, híjole, también el día de hoy desperté con esas largas filas hacia Estados Unidos. ¿Qué está pasando? ¿Qué está pasando? Que desde muy tempranito por ahí se reportaron largas esperas en el cruce en San Isidro y en Otay. O sea, está, no, el tráfico a todo lo que da, hasta más de 6 horas por ahí. Muchas personas están reportando en redes sociales que están haciendo para cruzar Estados Unidos. Híjole, qué bárbaro. Mira, con más razón, yo sé que lo dicen, oye, Lizeth, pero si tomamos mucha agua luego que el baño. No, yo sé, pero bueno, es que, híjole, yo sé que se atraviesan también, pues ya sabes, ¿no? Que las vacaciones escolares, que por ahí muchos que van de compras, muchos que también empatan las vacaciones en el trabajo con los niños, y pues bueno, eso origina que haya más tráfico y que muchas personas también pues crucen al otro lado por compras, por paseo, por viajes. Así que, bueno, mira, quédate conmigo disfrutando de la mejor música, paciencia, respira, relájate. Pero lo que también el día de hoy tenemos y que ya inició, lleva 6 minutos, es el tan esperado encuentro entre Inglaterra y la Argentina. Ay, no, ahorita yo ya empecé a hacer corajes hace ratito, pero dije, no, ¿Para qué? Yo soy un ser de luz, hay que hacer corajes, pero ya estaban pidiendo una falta para Messi. Y dije, ay, no, ya empezamos mal. Pero bueno, llevo una rachita. Bueno, si tú me has estado escuchando durante estos días, llevo una rachita un poco mala. ¿Qué selección, qué apoyo me la sacan, caray? Yo quiero ya romper ese hechizo, que en esta sí me salga, que en esta sí pase, por favor. Inglaterra, ya, por favor, afuera Argentina. Yo sé que no soy la única, pero bueno, vamos a ver qué pasa, que ya por ahí se están peleando en la cancha, ya, y por ahí ya se están haciendo de palabras los ingleses y los argentinos. Vamos a ver cómo termina este encuentro. Primer tiempo 0-0 hasta el momento. Ya ves, ayer sacaron a Francia, lo que muchos no esperaban ocurrió. Así es el fútbol, y esto no termina hasta que se termina. Vámonos con más música, la original Van de Limón, y lo escuchamos aquí en el sol.

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2: Y la pugna de carteles continúa en Tijuana. La noche de ayer se encontró otro macabro hallazgo. Dos personas sin vida en la cajuela de un carro en Santa Fe, calcinados. Yo soy Víctor Lagunas y esta es la historia. Dos cuerpos fueron localizados al interior de la cajuela de un vehículo calcinado en un camino vecinal de la colonia Lomas del Mar en la delegación Santa Fe. El hallazgo ocurrió mientras elementos del cuerpo de bomberos sofocaban el incendio de un Toyota Corolla con placas de California. Al inspeccionar la unidad, encontraron los restos de dos personas. De manera preliminar, la Fiscalía General del Estado investiga si las víctimas corresponden a los dos jóvenes reportados como desaparecidos desde el pasado viernes, ya que las placas y las características del vehículo coinciden con el automóvil en el que fueron vistos por última vez. La zona fue acordonada para realizar las investigaciones correspondientes. Hasta el momento, las autoridades no han confirmado oficialmente la identidad de las víctimas.
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18: Y ya son las 12 del mediodía con 15 minutos. Vámonos con el reporte de Garitas para el cruce a Estados Unidos por San Isidro, línea normal. 3 horas 40 minutos, Ready Lane. 3 horas, línea Sentry. 1 hora, cruce peatonal normal. 1 hora 30 minutos, Ready Lane. 1 hora. Por la garita de Otay, línea normal. 3 horas 40 minutos, Ready Lane. 3 horas 30 minutos, línea Sentry. 1 hora, cruce peatonal normal. 1 hora 10 minutos, Ready Lane. 50 minutos. Maneja con mucha precaución, sal con tiempo y recuerda, no olvides el cinturón de seguridad. Sigue disfrutando de la mejor música aquí en El Sol.
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Prendiendo tu radio, el sol 107.7, ya son las 12 del mediodía con 22 minutos. Y bueno, una lamentable noticia, ya que el mundo del espectáculo en México está de luto. Este miércoles 15 de julio se confirmó el fallecimiento de la actriz Elsa Aguirre a los 95 años de edad, una de las figuras más reconocidas de la época de oro del cine mexicano y protagonista de decenas de películas que marcaron a varias generaciones. Esta noticia fue dada a conocer por la Asociación Nacional de Intérpretes, que destacó su aporte a la industria cinematográfica y la recordó como una de las artistas más representativas del país. Descanse en paz la actriz Elsa Aguirre. Y bueno, pasando a otra información, mucho cuidado también para todos los conductores que circulan por ahí en la ciudad, con mucha precaución, mantengan su distancia. Sabemos que a veces el tráfico y el calor no son buena combinación, y pues por ahí yo sé que a veces el tiempo, el estrés, pues les puede ganar, ¿no? Pero maneja con mucha precaución, y pues más en esta época de vacaciones también, que yo sé que muchas familias por ahí pues andan circulando en la ciudad, ya sea en San Diego, en la ciudad de Tijuana, Rosarito, en Baja California, donde quiera que me estés escuchando, maneja con mucha precaución y recuerda, utiliza el cinturón de seguridad. Hasta el momento, Argentina 0, Inglaterra 0. Ya van en el minuto 23. Oye, muchas faltas en este encuentro, y es que bueno, el partido está caliente, así que vamos a ver cómo termina esto. Esperemos que el equipo de la Rosa gane, ¿verdad, Mayito? Por favor, que ahora sí ya una, porque yo ando media salada en este mundial, pero espero y en esta sí salga triunfador y que Inglaterra avance a la final y lo estemos ahí. Pues ahora sí que ya sea España o Inglaterra, no pasa nada. Cualquiera de las dos que gane este mundial 2026, pues bien merecido. Ay, por poquito y ahorita Argentina, pero no, 0-0, Inglaterra y Argentina. Vámonos con más música, Alfredito Olivas y Cristian Nodal, y lo escuchamos aquí en El Sol.

Prendiendo tu radio, el sol 107.7, ya son las 12 del mediodía con 36 minutos. Oye, y después de que se diera a conocer por ahí un distanciamiento entre el papá de Nodal y Cristian Nodal, bueno, el papá ya dio sus declaraciones oficiales y es que dijo que él no tiene ningún distanciamiento con su hijo y negó problemas económicos también con el cantante. Así que, bueno, qué bueno. En parte, fíjate, la familia, pues, en el caso de los papás, a veces es muy triste cuando hay diferencias, cuando hay discusiones, cuando te alejas de ellos, porque siento que son ellos, pues, parte fundamental de tu vida, ¿no? Y que no tengas una buena relación con ellos, pues, siempre es triste o también anémicamente como que te puede llegar a afectar, ¿no? Y en el caso, bueno, de Cristian Nodal y sus papás, que por ahí, pues, había mucha controversia, el tema económico, el cómo le manejaban su carrera Cristian Nodal, y bueno, que el papá haya dado esas declaraciones y que haya dicho que no, que todo está bien, simplemente pues Nodal ya es independiente, pero que la relación familiar pues no está fracturada, así que bien por ese lado. Oye, y Argentina, Inglaterra, 0-0, y el partido, como ya te lo dije, está calientito, muchas faltas por ahí, bastantes faltas que están pues ahí haciendo los dos equipos, entonces, híjole, vamos a ver cómo termina esto. Vámonos con algo de Fuerza Regida y lo escuchamos aquí en El Sol.

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7: Un fallo del Tribunal Superior de Justicia de Baja California dejó en libertad a Aarón Gustavo N., quien había sido sentenciado a 94 años de prisión por el homicidio de Víctor Lagunas Cabrera y Miguel Villegas. La decisión provocó la indignación del periodista Víctor Lagunas, quien señaló públicamente a los magistrados Gustavo Medina Contreras, Odette Tapia Palma y María Elizabeth Castro Rodríguez como responsables de resolver la apelación y afirmó que la justicia abandonó a las víctimas. Entre lágrimas y acompañado por su padre, advirtió que si algo llega a sucederle a él o a su familia, responsabiliza a quienes emitieron esa resolución. Aseguró además que no dejará de alzar la voz para exigir justicia.
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Prendiendo tu radio, el sol 107.7, ya casi la 1 de la tarde. Oye, y el Departamento del Tesoro de Estados Unidos presentó las primeras imágenes de una nueva moneda de $1 que llevará el rostro del presidente Donald Trump y tendrá un acabado similar al oro. La pieza ya se encuentra en producción y su lanzamiento está previsto para otoño 2026 como parte de las actividades por el 250 aniversario de la independencia de Estados Unidos. Ahí está ya la información y acaba de terminar el primer tiempo del encuentro entre Inglaterra y Argentina. Marcador 0-0. Vamos a ver quién sale ganador al final, porque, híjole, está difícil, ¿eh? Miro las dos selecciones por ahí, la verdad, dándolo todo. Tanto Argentina como Inglaterra, ya hubo por ahí, pues, medios disgustos en el campo. Pero bueno, vamos a ver cómo inician este segundo tiempo. Vámonos con más música. Luis Alfonso, el Jackie, Grupo Firme, y lo escuchamos aquí en El Sol.

Prendiendo tu radio, el sol 107.7, y es la 1:09 p.m. Te quiero recordar nuestras redes sociales. 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Sigue disfrutando de la mejor música aquí en el Sol 00, Argentina 0, Inglaterra 0.

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1: Y el servicio de agua potable ya fue restablecido en el 90% de las colonias afectadas por la reparación del booster El Carrizo, por lo que la recuperación del suministro continúa avanzando de manera favorable, informó la Comisión Estatal de Servicios Públicos de Tijuana. La recuperación del servicio continuará de manera gradual conforme se estabilicen las presiones y aumenten los niveles de almacenamiento en los tanques que abastecen estas zonas, hasta lograr el restablecimiento total del suministro. Los trabajos de supervisión e inspección continúan para concluir la recuperación del servicio en las áreas que aún presentan intermitencias.
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7: Y ya es la 1:19 PM. Vámonos con el reporte de Garitas para el cruce a Estados Unidos. Por San Isidro, línea normal 4 horas, Ready Lane 3:30, línea Sentry 1 hora. Cruce peatonal 1:50, Ready Lane 1:20. Por la garita de Otay, línea normal 3 horas, Ready Lane 3:40, línea Sentry 50 minutos, cruce peatonal normal 1:15, Ready Lane 1 hora. Maneja con mucha precaución, sal con tiempo y recuerda, no olvides el cinturón de seguridad. Sigue disfrutando de la mejor música aquí en El Sol.
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Prendiendo tu radio, el sol 107.7, 1:25 y lo va ganando Inglaterra. 1-0 Argentina. Minuto 62 del segundo tiempo. Híjole, esperemos cómo termina esto, porque hasta en un segundo puede cambiar el resultado, pero hoy, hasta el momento, Inglaterra estaría pues ya en la final este domingo. Vamos a ver qué pasa, esperemos y siga así. Sí, esperemos y siga así, claro que sí. Pero pues bueno, va ganando Inglaterra en estos momentos. Vámonos con más música, Luis Ángel el Flaco, y lo escuchamos aquí en El Sol.

Prendiendo tu radio, El Sol 107.7, ya es la 1:33. Te saluda Lizeth Razo. Oye, ¿y hasta dónde llega la popularidad de un futbolista? Y tal es el caso de Erling Haaland, jugador de Noruega en este Mundial 2026, donde se hizo bastante popular. ¿Y qué crees? Pues ya surgió efecto su popularidad de Haaland, y es que la Haalandmanía cruzó fronteras y llegó hasta los registros civiles de Perú. Y es que dieron a conocer que más de 500 bebés fueron registrados en Perú con el nombre de Haaland. ¿Qué? ¡Ay, no! ¡Qué bárbaros, eh! Haaland. Y es que, mira, fíjate, según los datos, 468 personas fueron inscritas con el nombre de Haaland. Otras 91 como Erling Haaland y 4 con el nombre completo Erling Braut Haaland. ¡Ay, no! ¡Qué bárbaros! A ver, ¿tú le pondrías a tu hijo o a tu hija el nombre, no sé, de algún ídolo que tengas, ya sea cantante, futbolista, actor, no sé, alguien que admires? ¿Le pondrías así a tu hijo o a tu hija? Pero bueno, al menos allá en Perú, más de 500 bebés ya se llaman Haaland. Ándale, pues. Vámonos con más música hasta el momento. Lo sigue ganando Inglaterra 1-0 sobre Argentina. Están en el minuto 73 ya del segundo tiempo. Vámonos con más música y lo escuchamos aquí en El Sol.

Prendiendo tu radio, El Sol 107.7, 1:00 p.m. ya con 49 minutos y lo acaba de empatar Argentina en el minuto 88. Que vaya transcurriendo el tiempo, vamos a ver cuánto tiempo pues le agregan a este partido. Híjole, yo creo que se van a ir a tiempos extras, ¿qué tal, eh? Y es que bueno, ya lo había dicho, en el fútbol nada está escrito. Ahora sí que hasta el último minuto, hasta el último segundo puede caer un gol. Y Argentina estuvo ahí intentándolo y le acaba de empatar a Inglaterra. Un gol Inglaterra, un gol Argentina. Vámonos con más música y lo escuchamos aquí en El Sol.

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6: Maestros Joyeros inauguró dos talleres de joyería en la Escuela Hogar Villa de los Niños, con el propósito de brindar capacitación y herramientas especializadas a los alumnos para impulsar su desarrollo profesional. La empresa informó que el objetivo es formar maestros en el oficio, con conocimientos que también podrán aplicarse en industrias como la automotriz y la fabricación de muebles. Además, entregó computadoras y equipo de alta tecnología para los talleres, como parte de una importante inversión destinada a ampliar las oportunidades de aprendizaje y crecimiento de las nuevas generaciones.
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17: Prendiendo tu radio, El Sol 107.7, ya casi las 2 de la tarde. Ha llegado el momento de despedirme, no sin antes agradecer tu sintonía y que me hayas permitido acompañarte durante estas 2 horas con la mejor música en este miércoles, mitad de semana, ombliguito de semana. ¿Qué crees? Para todos aquellos futboleros. ¡Ay, no! ¿Qué les dije? ¿Qué les dije? Es que el fútbol es así, en un minuto puede cambiar, todo es más en un segundo. Y al momento, Argentina 2, Inglaterra 1. Ya faltan minutos para que termine este encuentro y pues todo apunta que Argentina se estará peleando la Copa del Mundo este próximo domingo contra España. Híjole, y es que bueno, los argentinos estuvieron ahí intentando y lo lograron, ¿no? Al empatar. Y siguieron y pues cayó el segundo gol y bueno, eso los pone pues ahora sí que arriba en el marcador. Ay, no, les digo. No, de plano yo este mundial saladísima estoy, pero bueno. Vamos a ver cómo les va este próximo domingo a la selección de España y bueno, todo parece indicar que sí, será Argentina. Cuídate mucho, que tengas un excelente miércoles, mitad de semana. Toma muchísima agua porque el calor seguirá en la región San Diego-Tijuana durante los próximos días. Así que hidrátate muy bien, no te olvides de tus mascotas y utiliza protector solar. Cuídate mucho.

0: mando un abrazotote y recuerda lo que siempre te digo todos los días, nunca, pero nunca olvides ese accesorio tan, pero tan bonito que tienes, tu sonrisa. Bye bye, hasta mañana.
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2: Durante una entrevista, el político Fernando Castro Trenti señaló que días antes de presentar su informe todavía no tenía definida su participación, pues consideraba que la decisión no debía basarse en una aspiración personal, sino en la voluntad de la ciudadanía. Castro Trenti explicó que durante aproximadamente 3 meses realizó una consulta comunitaria y que como resultado, simpatizantes presentaron más de 10,000 firmas de apoyo para pedirle que se registrara. El aspirante destacó que su respaldo proviene de ciudadanos y militantes, no de una estructura económica. Al afirmar, a mí me respaldan más de 10,000 personas, no una nómina ni una chequera, eso es irrelevante.
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19: Decirles lo que pasó. Y es que Pedrito Sola fue despedido de Ventaneando. ¿Qué es lo que pasó? ¡Ay, ay, ay! El conductor de Ventaneando, Pedrito Sola, fue despedido del programa después de que dijera que le gustaría balacear a los perros. Y es que esos comentarios no le cayeron bien a la gente. Escuchen lo que dijo.
20: No tolero a los perros en la tienda, a los perros en el súper, a los perros cagando en el restaurante.
19: Eso era lo que dijo Pedrito, que él no toleraba a los perros en la tienda ni en los restaurantes. ¡Ay, ay, ay! Pero eso no fue todo, porque escuchen lo que dijo.
20: Oigan, ¿qué es eso? ¿Se volvieron locos o qué? Ay, no. Con ganas de aventar un trozo de carne envenenada.
21: ¡Ay, ay, ay! ¡Eso sí no!
19: Así es. Así como lo escucharon. Él dijo que les aventaría veneno para matar a esos perros en las tiendas y en los restaurantes.
21: Entiendo que no te gusten, pero envenenarlos jamás. No,
20: o las que llevan tres en una carriola.
19: Pero fíjese nada más cuando una de sus amigas le dice que no hay que envenenarlos. Pero Pedrito dijo, nene, vamos por más. Y aquí es lo que armó más controversia.
21: Que no te gusten, pero envenenarlos jamás. No,
20: o las que llevan tres en una carriola, dan ganas de darles un balazo.
19: Así como lo escucharon, le dan ganas de balacear a los perros que traen en carriolas. Pero ¿en qué mundo estamos viviendo, Pedrito? Para Ventaneando, yo.
22: Así es, Pati, ¿cómo ves? ¿Cómo ves, Pati?
23: Oye, qué mal que Pedrito haya dicho eso, ¿qué le pasa? ¡No!
22: Pero eso no es todo, Pati, porque ya habló Pedro Sola para ofrecer disculpas. Aquí te tenemos otra cápsula para Ventaneando.
19: Ay, ay, ay. Después de unos días, Pedrito Sola ofreció una disculpa que no le cree ni su madre. Escuchen lo que dijo.
24: El lunes pasado, de alguna forma, cometí un error al expresar cosas que al final de cuentas no siento. Le escribí algo para que no se me olvide. Lamento mucho haber hecho ese comentario. Reconozco que los tiempos han cambiado y que ahora las mascotas ocupan un lugar muy importante en las familias. Y es cierto. Tal vez antes no, sí, yo no me di cuenta porque nunca tuve. Y que es verdad que el ser miembro de la familia necesitan inclusión, estas mascotas. Hasta el día de ayer no había sido consciente de eso y lo siento de verdad.
19: Eso era lo que decía Pedrito, que él nunca había tenido una mascota. Entonces, si nunca la tuviste, ¿por qué opinas de los que la tienen para que los acribillaran a balazos? Y esto es lo que todos nos preguntamos. Pero siguió el viejillo, y hablando de inclusión, algunos dijeron, ¿cómo es posible que él sí lo incluyan en el programa, siendo que es del otro bando? Ah. ¡Ay, ay, ay!
24: Hubo una falta de empatía de mi parte y prometo educarme más sobre este tema y no cometer errores similares y decirles a todo el público, lo siento mucho lo que dije, obviamente yo soy incapaz de matar una mosca. Dices cosas sin pensar en un medio tan importante como este, en mi programa que tengo 30 años.
19: Y la verdad que sí nos consta que él no mataría ni una mosca, porque en uno de sus programas, en lugar de matarla, le hizo ¡ay! ¡Una mosca de panteón! ¡Ay!
24: Aquí sentados, yo jamás le he hecho daño a nadie y mucho menos a una mascota. Lo siento de verdad, desde el fondo de mi corazón siento una vergüenza horrible por lo que pasó y por lo que provoqué. Y yo les ruego a todos ustedes, disculpen, y les aseguro que mi mentalidad también es la edad y es la época en que yo viví y en la época en que estamos viviendo ahora.
21: Hoy es diferente,
24: hoy,
21: Pedro.
24: Hoy es diferente, muy diferente. Pero de repente a uno se le olvida.
21: Sí, claro.
24: Entonces, hoy aprendí algo de una manera muy dura para mí, pero ya lo aprendí.
19: Ahí podemos ver en los labios cuando dice de una manera muy dura cómo se muerde los labios. ¡Ay, Pedro!
24: De una manera muy dura para mí, pero ya lo aprendí. Y yo les aseguro que de hoy en adelante todo va a cambiar en mi mentalidad y en mi actitud. Y les agradezco mucho que acepten esta disculpa de mi parte. Y pues, ¿qué más les puedo decir?
21: Seguramente la van a aceptar.
22: Yo no acepto ni madres, tú, maestro Doggy.
0: La verdad no sabía de esto, pero yo sí acepto las disculpas de Pedro Sola. Tú, Garbanzo.
1: Yo, sí, como no se ve muy sincero, y luego más porque lo anota y así no se le olvidaba.
22: ¿Tú, Choco?
2: No, yo la verdad, esto de ofrecer disculpas así leídas y todo, no me cuadra.
22: Choco, regresando, ¿sabes qué marcas dejaron de anunciarse en Ventaneando? Ahorita regresamos porque Pedro Sola dijo lo siguiente, señores. Bueno, esta madre ya se paró. ¡Ay! ¡Se paró esta cosa!
1: ¡Ya regresamos!
24: El lunes pasado de... No tolero a los perros en la tienda, a los perros en el súper, a los perros cagando en el restaurante. Oigan, ¿qué es eso? ¿Se volvieron locos o qué? Ay, no. Con ganas de aventar un trozo de carne envenenada.
21: Ay, ay, ay. Eso sí, no. Entiendo que no te gusten, pero envenenarlos jamás.
24: O las que llevan tres en una carriola, dan ganas de darles un balazo.

0: Bueno, Erasmo dice que despidieron a Pedro Sola, que lleva más de 30 años en ventaneando, por haber dicho esto.
1: No tolero a los perros en la tienda, a los perros en el súper, a los perros cagando en el restaurante. Ah. Oigan, ¿qué es eso? Con ganas de aventar un trozo de carne envenenada.
2: Ay, ay, ay,
1: ay. O las que llevan tres en una carriola, dan ganas de darles un balazo.
3: Ay, güey.
0: Bueno, eso dijo Pedro Sola.
3: Pura violencia.
4: Eso dijo Pedro Sola y lo corrieron, Choco. Ahí estaban las marcas que le dijeron adiós a Ventaneando, que se anunciaban ahí. Y Halls, las pastillitas Halls, ellos dan un comunicado. Dice, nosotros respetamos las mascotas. Hay millones de mexicanos que les gustan las mascotas. Como está muy largo, nomás les voy a decir esto. Pues, por ello decidimos, por las opiniones, dejar de ser, tener las pautas con Ventaneando. Clorets dijo lo mismo. Panditas, los.
3: Los panditas también se echaron para atrás.
4: Y Trident, los cuatro dijeron que no. Así que se quedaron sin eso. Y los de la mayonesa Hellmann's, que dijeron.
3: ¿McCorney?
4: No, es que él dijo McCorney en el comercio. Y era Hellmann's. Entonces, después Hellmann's sí, dijo, pues. Otra vez, como dijeron Hellmann's, vamos con él. O los de McCorney, creo que llegaron y dijeron. Ah, que nos anuncie este güey, ¿no? Las mayonesas dijeron, ya no nos relacionen con Pedro Sola. Ese güey quiere matar a los perros, Choco. Y eso es lo que es.
3: Pero también después ya hace comerciales para leche al pura y dice, también se le pone el cuerno a las otras dos marcas de mayonesa y ahora ya le pone al pura, Choco, que también hace mayonesa.
0: O sea, hace mayonesa también. Al pura, ok.
4: Bueno, Choco, ese es mi, hasta ahorita eso es lo que está pasando. Yo quería escuchar la opinión del Garbanzo.
3: No, hay que respetar a las mascotas, güey. Tienen derecho.
4: Oílo, el que las abandonó, las dejó tiradas
3: ahí. A ver, güey, lo que pasó con mis dos perritos es otra cosa aparte, güey. Eso no tiene nada que ver.
1: O las que llevan tres en una carriola, dan ganas de darles un balazo.
0: Doggy, ¿qué opinas tú de esto?
3: Pues es el Doggy.
5: Choco. ustedes no pueden. No miren el árbol, miren el bosque. Estos brodis, Pedro Sola, yo sí él ofreció una disculpa, yo la acepto. En el cotorreo, en el desmadre aquí, dices cosas que, ¿no? O sea, pasadas de lanza. Yo no veo a Pedro Sola, de verdad, yendo con una pistola, y no lo va a hacer. Y tú dirás, pues, no lo haga, porque luego hay gente que sí lo va, piensa igual que él y lo van a hacer. No lo han hecho. ¿Ok? Lo que yo digo que no vean solo el árbol, que vean el bosque, Choco, es estas ratas, Pedro Sola, Daniel Bisoño, que en paz descanse, y ojalá y que no descanse tan en paz. Pati Chapoy, toda su vida se dedicaron a hablar de gente. Se dedicaron a hablar chismes. De verdad, en serio. Garbanzo.
3: Sí, no, mucho.
5: En buena onda.
3: No, 100%.
5: De verdad, sacan ellos papeles, sacan
3: suposiciones, nada
5: actas
3: más.
5: De nacimientos, sacan cosas y exponen a personas que son personas que un día la van a regar o no la van a regar, inventan cosas, es un programa basura. El Gordo y la Flaca, Ventaneando, son esos programas que no deberían de existir, que no dejan nada positivo. Si tu prima, tu mamá, ama a Pati Chapoy, Brody, de veras, una persona que se sienta a hablar de otras personas solo porque son famosas, con eso te ganas el pan de cada día. Y la gente que es más tonta todavía, y me refiero a los de las redes, que están diciendo que cómo fueron a decir eso de una mascota. Oigan, tienen más de 30 años hablando de personas y matándolos psicológicamente, mentalmente. ¿Sabes lo que hacen los artistas? Terminan dándoles exclusivas para que ya no hablen de ellos. Ningún artista, ningún actor, conocemos muchos, dice, ay, qué buen día, deje, voy a darle una exclusiva Ventaneando. Nadie quiere hacer eso. ¿Saben lo que sí quieren? Decir, tengo un disco, tengo una obra de teatro. La única forma que ellos saben que pueden es salir en Ventaneando para que se publique una obra de teatro en Ciudad de México, una gira por Estados Unidos, es con un chisme. Y ellos se tienen que someter, porque saben que tiene mucho público estos programas, es a decir, pues hay que inventar un chisme, güey. Y para que vengan a vernos. El problema es de que hoy dijo este güey cotorreando que iban a matar a un perro. Uf, hay gente que queriendo, pero nunca, ¿cómo hablaron de fulano, mengano y perengano? Ay, la lista es larga, brody.
3: Siempre analizando de una manera muy inteligente, Doggy, tienes razón. 30 años, 40, lo que lleva ese programa, matando gente literalmente.
5: ¿De verdad?
3: Sí.
5: No, pero vamos a hacerla de pedo por el perro.
0: Oye, ahorita mientras hablaba aquí el maestro este de Patel, fíjate que acabo de descubrir que no, todavía no corren a Pedro Sola.
4: ¡Ah, no!
3: Nada más fue un chisme que inventó.
4: ¡Yo me lo inventé!
0: Estúpido, ¿entonces no lo corrieron?
4: No, pero también nosotros podemos decir chismes.

0: Señoras y señores, muy buenas tardes. El Erasmo ahorita está llorando en el baño junto con el Garbanzo y con los fans de Dua Lipa. Así que bueno, Argentina contra España va a ser la final, así que agarre su favorito. Y el día de hoy voy a platicarles de algo que publiqué el día de ayer, pues lo puse por ahí en los pensamientos del maestro Doggy, que todos deberían de tener los pensamientos del maestro Doggy como su terapia diaria. Por aquí tenemos algo muy interesante que decía: la fuerza física sigue siendo importante y siempre será respetable, pero en el mundo de hoy normalmente gana más dinero quien resuelve problemas con la mente que quien trabaja únicamente con los músculos. Por eso, nunca dejes de aprender, lee, estudia, toma cursos, aprende ventas, negocios, tecnología, finanzas o una habilidad que te haga que tenga valor. Tu espalda tiene un límite, escúchenlo bien, brodis, o sea, su cuerpo va a llegar un día donde no va a ser fuerte como ahorita, ¿no? Así que tu espalda tiene un límite para cargar peso, pero tu mente tiene límite, tu mente no tiene límite para generar ideas, resolver problemas y crear oportunidades. El maestro Doggy respeta al hombre trabajador, pero también le recuerda algo: no te prepares solamente para trabajar duro. Prepárate para trabajar inteligente, porque mientras otros terminan agotados cambiando tiempo por dinero, el hombre preparado aprende a hacer que su conocimiento produzca resultados por muchos años. Invierte en tu cuerpo, pero también invierte en tu cerebro. Los dos te darán de comer, pero uno de ellos puede cambiar tu vida por completo. El maestro Doggy. Y bueno, yo sé que muchos van a decir: no tengo tiempo. Y ahí es donde vienen los pequeños sacrificios, porque hay raza que tiene hasta dos trabajos y hay gente que se sacrifica un poco para hacer otra cosa. Conocíamos la historia de una señora que es chef allá en Houston. Ella tenía a sus hijos, su esposo, y trabajaba, y su esposo hizo el esfuerzo, le decía: vete tú a estudiar esto. Ella estudió para ser una chef y terminó yendo a Europa, le dieron una beca, regresó y se puso a estudiar. Después él lo que era un poquito de negocios, o sea, eso en equipo. O sea, que sí se puede aún casados cuando tienes una mujer buena y que te apoya. Y también soltero, no se diga, brodis, porque lo que falta es tiempo. Así que si hablamos aquí, y perdón, Garbanzo, yo sé que hablo de parejas, yo sé que tal vez me vaya a salir un poquito, pero lo que...
1: caray, pero ¿en qué momento lo estoy...?
0: No, es que siempre de todo te quejas como una doñita, entonces no sé si eso te iba a afectar. Entonces, nada más les digo de que esos cimientos para ustedes ser mejores, y siendo mejores tienen más oportunidades y mejores opciones. Yo sé que siempre van a pensar en una mujer, pero les voy a decir algo: una vez que ya estén en ese nivel, van a decir: ahorita tal vez no tengo tiempo para eso porque tengo otro negocio, o se puede combinar, pero ya no va a ser tú todo una mujer. Hay brothers que han perdido todo en un divorcio, pero dicen: no importa, después hago otro imperio. Y las mujeres se lo bajan todo, según ellas, y quedan ellas contentas, pero se lo gastan porque pues no saben hacerlo ni cuidarlo.

0: el canal de Erasno y la Chocolata de YouTube. Vayan a YouTube, Erasno y la Chocolata. La verdad, hay cosas muy interesantes, algunas entrevistas. Vi que el Erasno llegó al rancho de los Tres Potrillos ahí con Vicente Junior, y después llegó que Doña Cuquita, y andaban.
1: Sí.
0: Se armó, y pues ahí estaba Pepe Aguilar, ¿no? O sea, Erasno llega al rancho de los Tres Potrillos, no sabemos qué sea Pepe Aguilar ahí, está Vicente Junior, y está...
1: Lo que se dijeron, ¿no? En sus tagas.
0: Pues le dijeron que andaba haciendo parodias de los Super Amigos y que Vicente... Bueno, vayan a YouTube. Él era... Bueno, es en YouTube es Erasno y la Chocolata. No pueden ser tan tontos para seguir una página falsa. Tiene que ver ahí cuál es la buena. Donde están todas las entrevistas, todo este rollo. Él en Erasno y la Chocolata. Así que vayan ahí. Y mucha suerte para todos. Diviértanse ahí fin de semana. Vean sus entrevistas muy interesantes. Vi que hicieron lo de la entrevista allá en la cantina de
1: El Indio Azteca.
0: El Indio Azteca en Monterrey, que es un lugar muy bueno, como un man cave. Ahí solo para hombres, no pueden entrar mujeres. Muy bien, muy bien. Y ojalá y haya lugares donde nada más pueden entrar puras mujeres. Y así cada quien, ¿no? Que tengan sus espacios. Imagínense. El cerebrito de como granito de mostaza cuando les dijeron que aquí no entran mujeres. ¿Cómo que aquí? ¿No? O sea, ese es como dicen aquellos, ¿no?
1: Un poquito de respeto, ¿no? Ahí.
0: Dicen ahí, reservamos el derecho a servirle a quien queramos, ¿no? O sea, pero ya ven cómo están los movimientos, ¿no? Y como decía el Erasno hace rato, o sea, la gente la hace de pedo porque a un perro le dijeron ciertas cosas jugando, pero todos los días, como ventaneándose, matan a personas con mitotes. Pues bueno, no se pierdan el podcast del maestro Doggy, que el día de ayer estuvo muy bueno, el día de antier también, donde el Garbanzo me agrede, según él, verbalmente, pero...
1: No, pero escuchen el contenido, ¿eh?
0: Simplemente hay que escuchar a la gente que se desahogue, y podemos ver obviamente sus vacíos, ¿no? Sus vacíos de ellos son muy grandes. Garbanzo, estos vacíos que tú tienes, que quieres llenar cuando vienes a mi segmento y cuestionarme a mí como para decir, ando con todo. ¿Cómo los llenas cuando no estoy yo?
1: No, maestro, es que yo lleno esos espacios con conocimiento que es comprobable. Y justo lo que acaba de decir hace rato de que todas las parejas que hacen algo y que se separan, las mujeres terminan acabándose la fortuna, está usted equivocado. Eso habla de una persona que no vio estadísticamente parejas que fueron exitosas aún divorciándose y alejándose de un hombre. El hombre no las hace necesariamente.
0: Qué bueno que me dices. Ya ven, muchachos, no se agüiten, ustedes déjenlas, ellas van a ser exitosas, no tienen que estar con ellas. ¿Qué más, Garbanzo?
1: Lo que estoy diciendo, maestro, es que usted dice que si se separan del hombre, adiós, se van a acabar.
0: Mencióname una.
1: Hay varias, hay muchísimas.
0: Gracias, muy bien, sí la conozco. Bueno, señores.
1: Mackenzie Scott, la ex de Jeff Bezos, Kim Kardashian, Rosalía Mera, Kristen Calvari, Shakira, Victoria Beckham, Khloe Kardashian, un chorro.
0: Jeff Bezos,
1: hay muchísimas.
0: ¿Ella de quién recibió dinero?
1: De lo que le tocaba, 38 millones.
0: Gracias, ya lo ven.
1: Pero no se la acabó.
0: Todas las ricas y millonarias son de la herencia de un hombre. Todas.
1: Pero usted menciona. Dice que se la acaban.
0: Dicen en inglés, you name it. Nah, pero estás hablando de esas cosas, cuando fregados se acaban ese dinero.
1: Qué barro.
0: Ni tú, Brody. Bueno, ahorita regresamos. Soy el maestro Doggy.

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8: Suspenden de manera provisional a agente de la Policía Municipal por incidente en graduación. La Sindicatura Procuradora de Tijuana suspendió de manera provisional a un agente de la Policía Municipal como medida cautelar tras investigar su actuación durante un incidente ocurrido el 7 de julio en una ceremonia de graduación donde presuntamente impidió el acceso de una madre de familia al plantel. La síndica Teresita Valderas Beltrán informó que la investigación inició de oficio luego de que el caso se difundiera en redes sociales. De manera preliminar, se detectó un presunto incumplimiento de protocolos de actuación policial, por lo que se determinó la suspensión para garantizar el desarrollo de la investigación, aclarando que la medida no implica una resolución sobre la responsabilidad de la agente.
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16: ¿Qué tranza, primo?
17: Ay, cuando quieras.
16: Con chicos zapatitos.
18: Aquí andamos, primo. Ah, sí. ¿Qué parodia querías? Aquí está el garbanzo, todo tuyo.
16: Ya es ombligo de semana, ya traemos sector y las ballenas como nalgas de pingüino.
18: Échale, primo.
16: A ver, primo, que el Don Mac se aviente una saga.
17: Una saga,
16: saga, Simón, el Don Mac se va a entrar una saga y va a traer al famosísimo director de películas, Frankie Rivers.
18: ¿Quién es Frankie Rivers?
16: Con los Transformers.
18: Ok.
17: A ver, espérate, ¿pero qué, esto es lucha libre o qué es, güey?
18: No.
16: Frankie Rivers, el que hace César Bono.
17: No, güey, espérate, pero es que mira, yo mi contrato dice que no me puedo hacer una voz a la vez, güey.
18: Dale, garbanzo.
17: O César Bono o Don Mac. Bueno, échale.
16: Ese es Frankie Rivers.
17: Échale, venga, César Bono, Frankie Rivers.
16: Va a hacer una película con los Transformers. Nomás que dice, los Transformers le salieron de la mina delgada. Porque ya uno de ellos le atravesaron el cárter, el otro le están engrasando el cigüeñal y al otro le patina la reversa. Entonces el Frankie Rivers va con los Transformers y le dice que qué pasó. Y le dice que un muchacho fue a tirar unas bicicletas sin asiento y le contaminaron todo el fierro. Y ahora lo andan buscando. Frankie Rivers lo anda buscando. Okay. Porque quiere hacer una película con el muchacho que practica robofilia.
17: Oye, esa pendeja. Robofilia. Estás bien marihuano.
16: Ahora le estoy diciendo que estamos esperando el viernes para agarrar sábado y domingo y el lunes andar bien locotes.
18: Oye, ese güey. No,
17: agarras vuelo.
18: Dale, papi. Pues, garbanzo. Empiézale, garbanzo.
17: Pero no, empiezas tú.
18: Yo no entendí nada.
17: Es que tú vas a hacer los Transformers, güey. Entonces van a ser los Transformers y entonces los Transformers están ahí haciendo sus porquerías. Entonces, como son de lámina delgadita, van a decir, oye, ¿por qué estamos haciendo esto entre nosotros? Y voy a llegar yo, Frankie Rivers, a decirles que qué les pasa, güey, por qué están haciendo sus cochinadas, y van a decir los Transformers, es que un muchacho vino a dejar una bicicleta, sin asiento, y ahí de ahí nos contaminamos.
18: Ok, vámonos, pues. Ahí andan los Transformers,
17: ¿verdad? Sí.
19: Estos son los Transformers.

0: fui cuando era niño. ¡Vámonos!
1: Lo hubieras dejado. Oh.
2: Quiero hacer todo contigo. Sí. Quiero que seas viva. Por hacerte que saques humo por el escape. Hacer que se te caiga el cigüeñal. Y que sientas que las direccionales se prenden solas. Y se levantan los foquitos de frente. Hazte para acá. Cuidado, ahí viene alguien. Humans have asked us to play. Ahí viene alguien.
0: Oigan, hey, Transformers. Transformers, ¿qué están haciendo esos cochinas? Se le está tirando el aceite. ¿Qué están haciendo?
2: ¿Quién es usted, César Bono?
0: Yo soy Frankie Myers.
2: Oh, Don Mac.
0: Soy Frankie Myers en esta película, güey. He hecho otras donde fui César Bono y en otra donde era Don Mac. Pero aquí soy Frankie Myers.
2: Usted habla como Mater del Cars.
0: Oh, qué bueno que lo mencionas porque hice un casting con ellos.
2: ¿Cómo se llamaba? ¿Quién es usted?
0: ¿Cómo se llamaba?
2: No nos interrumpa. ¿Es usted César Bono?
0: No.
2: ¿Es usted Don Mac o Mater?
0: Yo soy Frankie Myers. Frankie Myers cachao. Oye, ¿por qué están haciendo sus cochinadas? ¿Qué no se supone que son Transformers? Tú tienes que convertirte en trailer. Tú en un jet y tú en un carro amarillo.
2: Mire, Mater. Déjenos en paz.
0: No me estés diciendo Mater.
2: Estado.
3: No mate, soy el que con gusto te lleva.
2: Mate, eres mate. No puedo escuchar mate ahorita que ganaron los argentinos.
0: No estés diciendo cosas. Bueno, sí, soy mate en esta parodia. Oigan, ¿por qué están haciendo sus cochinadas? Ya dígame, ¿por qué? ¿Qué pasó?
2: Porque nos gusta sentir el fierro.
0: Sí, pero ¿desde cuándo se dieron cuenta que les gustaba sentir lo rasposo del óxido?
2: Desde un día que me pasé un alto y choqué con él y cuando estábamos frente a frente y pegaron las defensas, nos enganchamos y en lugar de llamar a la aseguranza, llamamos a un hotel para reservar un cuarto.
0: No digas payasadas, Steve McQueen se metía dentro de un tráiler.
2: Cuando McQueen se nos metía adentro, no sentíamos nada porque era pequeño. Por eso lo tenemos que hacer entre nosotros.
0: No digan mamá, mira. ¿Qué? Esa bicicleta que está aquí sin asiento, ¿por qué se ve como que alguien la usó?
2: Porque esa bicicleta la dejamos de usar porque estaba contaminada y no teníamos inyecciones para el tétano.
0: Pues tenemos que buscar al dueño de la bicicleta porque yo creo que ese fue el que los contaminó a ustedes y se hicieron bien putos.
2: El asiento está enmojecido y olía como alguien de Catepec.
0: Vamos a buscar al dueño y hacemos una película de cochinadas, pero de las buenas.
2: ¿Con quién estoy hablando?
0: Con Mater, el de...
2: Don Mac.
0: No diga mamá, ya cambié de personaje 3 veces. Ya continuará, güey, porque ya no hay más tiempo.
4: Garbanzo, sí toses cada que haces y hablas, ¿no?
0: No, es que ando malo de la garganta.
4: Y así vas a seguir más malo.
0: Pero, oye, pero por lo menos no ando
4: y
0: llorando.
4: Y así vas a seguir más malo, mendigo chaparro.
0: Por lo menos no ando llorando como tú, porque perdió Inglaterra.
4: Yo ahorita,
0: bueno.
4: ¿Te acuerdas de la canción, la novela Ya no creo en... Ya no creo en los hombres, en las mujeres, ahorita ya no creo en el fútbol. Ya, güey, ya se acabó.
0: Se acabó.
4: Sí.
0: Se la dieron, papi.
4: Dimos que España les vaya a ganar a Argentina, güey. No le va a ganar.
0: Egipto le dio más batalla a Argentina, güey.
4: Porque no, los atacaron.
0: Hijos de su...
4: Argentina, déjalos, vete para atrás. Bueno, señores, regresamos. Primo, gracias por hablar con nosotros.

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3: Y la pugna de carteles continúa en Tijuana. La noche de ayer se encontró otro macabro hallazgo. Dos personas sin vida en la cajuela de un carro en Santa Fe, calcinados. Yo soy Víctor Lagunas y esta es la historia. Dos cuerpos fueron localizados al interior de la cajuela de un vehículo calcinado en un camino vecinal de la colonia Lomas del Mar en la delegación Santa Fe. El hallazgo ocurrió mientras elementos del cuerpo de bomberos sofocaban el incendio de un Toyota Corolla con placas de California. Al inspeccionar la unidad, encontraron los restos de dos personas. De manera preliminar, la Fiscalía General del Estado investiga si las víctimas corresponden a los dos jóvenes reportados como desaparecidos desde el pasado viernes, ya que las placas y las características del vehículo coinciden con el automóvil en el que fueron vistos por última vez. La zona fue acordonada para realizar las investigaciones correspondientes. Hasta el momento, las autoridades no han confirmado oficialmente la identidad de las víctimas.
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7: Buenas tardes, eres la ganadora, felicidades.
12: ¿Cómo ganadora?
8: ¿Cómo ganadora? Empieza el maldito concurso y es la ganadora.
12: ¿Qué clase de...?
14: Buenas tardes, Choco, ¿cómo se encuentran todos en cabina?
7: Escucharon la voz, la voz del triunfo. Yo no escuché más que nada más es el triunfo ahí andando.
12: ¿A cuánto cuestan las quesadillas?
7: Oye, habló el otro, ¿quién es?
8: Él es Félix.
7: O sea, ¿quién le dio permiso a él para hablar? A ver, Félix, buenas tardes.
12: Uy, no más, es bien dura.
20: Muy buenas tardes, ¿cómo está la mujer más preciosa de toda la emisora?
7: No. A ver, ¿qué no te enseñaron a hablar cuando nada más te dan permiso? ¿De dónde eres tú?
20: No fui yo, fue el diablito.
7: No, ¿de dónde eres tú?
20: De Guayama, Puerto Rico, en la casa, baby.
7: O sea que hasta los puertorriqueños son bien nacos, ¿ya ves? Te digo, en todos lados hay nacos, hasta en Puerto Rico.
20: Y hasta allá se escuchan, déjame decirte.
12: ¡Arriba, Puerto Rico!
8: Hasta allá nos escuchamos, chico, a toda la gente de Puerto Rico. ¿Sabes por qué la gente de Puerto Rico, Choco, tiene el pelo bien cortito?
7: No, ¿por qué?
8: Porque llegan con el peluquero y le dicen, córtame el pelo, chico.
12: ¡Ay, no,
8: el pelo, chico! Así que, vámonos, esta es la presentación como si fueran boxeadores. Tenemos desde el bonito estado de Oaxaca. Ella es Jessica.

0: O sea, qué bonita canción, casi, o sea, se me enchinó la piel.
1: No manches,
2: es hermosa.
1: Oye, Choco, si él hubiera sido de Oaxaca, ya le estuvieras dicho él diciendo que cara de tlayuda, que no sé qué, cara de quesillo oaxaqueño, que mole de no sé dónde, que cara de mezcal. Pero como es ella, ya no le dices nada.
2: Cara de mezcal, no.
3: Hola, maestro Doggy, ya se andaba tardando.
1: Ahorita somos, ahorita no estoy para estar atendiendo mujeres, somos hembras contra machos, así que no me hables. Vámonos con el que sigue, Brody.
2: No me coquetees, dile.
1: Aquí tenemos a Félix, él es de Puerto Rico.
0: Bueno, ya quiten ese ruido, por favor. A ver, vamos con las preguntas. Recuerden, las reglas son las siguientes. Tenemos una pregunta, tienen que contestar en 5 segundos. Así que vamos primero con Jessica Erasno.
1: Oye, Jessica, ¿cuántos años tienes, Jessica?
3: Tengo 28,
1: Erasito. Ay, mi amor, chiquita. Y si eres así clásica mujer oaxaqueña que torteas y haces tu molito y acá, ¿chido o no?
3: Claro que sí.
1: Sí, güey.
2: Y tú pensando en aquella.
3: Que madrugan a las 5 de la mañana para echar lonche.
1: Qué bonito, fíjate. Mi abuelita, ella a las 5 de la mañana a echar el nixtamal, pira a las. Y tú eres como mi abuelita. Yo pienso que sin conocerte mucho ya me enamoré de ti.
2: ¿Te nombraste tu abuelita?
3: Ay, gracias, Erasmo. Sí. Que te hayas acordado de tu abuelita.
1: Sí. Pero tú, ¿qué onda? ¿Sí sales noche o nomás temprano?
3: No, sí. Sí, echo lonche tempranito. Desde las 5 de la mañana me levanto hasta las. Ya tengo a trabajar.
1: Ay, luego trabajas, qué chido. ¿Cómo quisiera tener una mujer como tú que cocine bueno, me deje comidita, luego se vaya a jalar para yo estar viendo unas series de Netflix que, cómo se tardan en acabarse? Vámonos, pues, la pregunta primero es para ti, Jessica, en 5 segundos, ¿ok? Algo menciona algo.
2: Oye, esa musiquita de Inglaterra.
1: Menciona algo que la gente hace cuando escucha que tocaron la puerta y no espera. Y no esperan a nadie, o sea, no estoy esperando a nadie, toca la puerta, ¿qué hago?
3: Me asomo por la ventana.
1: Ella dice, me asomo por la ventana, vámonos con mi compa Félix de Puerto Rico. Si alguien está tocando la puerta y no espero a nadie, de repente, ¿qué es lo que hago?
4: Abrirle la puerta.
1: ¡Abrirle la puerta! Vamos a ver qué tenemos aquí.
5: Muy bien, Choco. Aparece en sexto lugar, dice apagar las luces.
2: Sí, ¿no?
5: Es que también depende en el barrio que vivas. En quinto lugar dice ignorar el timbre. Sí, no sabes, no esperamos a nadie y ahí no se abre. En cuarto lugar aparece asombrarse. Asomarse por la mirilla. Me dijeron que es como por. Tiene un portillito ahí como con un.
2: ¡Ey!
5: Como una mini ventanita. En tercero, no abrir. Eso está. En tercer lugar, no abrir. En segundo lugar, dice, preguntar quién es. ¿Quién es? En primer lugar, Choco, lo dijo ella, dice, mirar por la ventana.
0: No. Gracias. Y no dicen que yo robo, pero es que también ellos, sean de Puerto Rico, de donde sean, son muy mensos.
2: Cuidado con los amigos Félix.
4: Abrimos la puerta aunque no haya nadie.
0: O sea, la verdad, no te entiendo muy bien. Tienes que hablar un poquito despacito a mí.
1: Oye, te me recordó que le dijo, oye, mamá, en la escuela me dicen la metralleta. Dijo, ¿quién es este que está aquí atrás?
2: No, güey.
1: ¡Este que está aquí atrás!
0: Muy bien, bueno, vamos ganando en este momento 99-0.
5: Oye, a mí lo que me llama la atención es de que dice ahí mirar por la ventana y ella dice asomarse por la ventana.
0: O sea, no es lo mismo.
2: Dale, busquemos, Ogi, porque ya ves que nos va peor después.
1: Dale, sigue, le dámonos con la siguiente pregunta.
0: Primero la pregunta es para ti, Félix, tú de Puerto Rico. Dice, algo que nunca prestarías con gusto.
4: ¿Qué cosa?
2: Su esposa.
0: Claro. Muy bien, bueno, vamos con Jessica. Jessica, en 5 segundos, además de la esposa, algo que nunca prestarías con gusto.
3: Dinero,
0: muy bien, vamos a las respuestas, Doggy.
5: Oye, a mí lo que me llama la atención es que dice algo que no prestarías con gusto. Él dice la esposa, o sea, sí la prestaría, pero sin gusto.
2: De malas.
5: Sí, o sea, de malas, ahí te va. Bueno, vámonos, Choco. En sexto lugar dice contraseñas, nunca las compartiría con gusto. Quinto, computadora. Cuarto, la ropa. En tercero, el carro. En segundo, el celular. Y en primero, ella dijo dinero y está en primer lugar el dinero.
0: O sea, no.
2: Va a ser dos primeros lugares, ¿cómo?
4: La respuesta a ella.
0: O sea, a ver, ¿qué quieres? ¿Quieres seguir jugando o qué? ¿O ya entrevistamos al Quilguero que esta tarde va a estar con nosotros? ¿Seguimos?
2: No, Choco, pero es que también nuestro amigo está trabajando, yo creo es piloto, no escucha bien las preguntas.
0: ¿A qué te dedicas, Félix?
4: Me dedico aquí en el condado de Oregon a hacer asfalto para toda mi gente.
2: ¿Ya ves?
0: ¿Hacer qué?
2: Asfalto.
0: ¿Asfalto?
4: ¿Estás haciendo? Sí, mi amor.
0: Ok, bueno, ¿nunca nos va a llamar un ingeniero, algo, pura gente que trabaja en la calle?
1: Oh, qué lacho. No, primo, arriba Puerto Rico, esa calle va a quedar. Vámonos con lo que sigue.
2: ¿Cuántos puntos era para la señora?
5: El primero, 99, este lleva 64, Garbanzo.
2: No, vengan con
5: a cero.
2: No. Inga su madre.
1: Vámonos con lo que sigue en 5 segundos. Algo que nunca prestarías con gusto. Eso fue lo que... tenemos dos veces la misma pregunta.
3: Pon atención, Erasmo.
1: Es que aquí está dos veces la misma pregunta.
2: Bueno, vámonos con la tercera.
1: Vámonos con la cuarta. Ok, algo que la gente siempre dice. Escucha bien, Jessica. Algo que la gente siempre dice que va a empezar el lunes.
3: A trabajar,
1: sí, cierto. Hay gente que dice, el lunes trabajo. Pues eso dicen. Vámonos con mi compa Félix de Puerto Rico. Algo que la gente siempre dice que va a empezar el lunes.
4: Vamos a empezar la chica.
1: Esa tiene que estar ahí, si no, de modo.
2: Si no, hasta ahí llegamos ya.
0: O sea, ustedes están buscando de verdad perder, ¿no?
3: Más bien la chica que le van a poner porque va a perder.
2: ¡Oh! Ya con ese nivel. ¡10 más! ¡Punta calaca!
6: Sacaremos ese güey de la barranca.
1: Vámonos, él dice, Choco, que es la ching y él el trabajo.
5: Oye, yo creo que, Choco, tú estás haciendo lo que hace la FIFA con Messi. Estás haciendo, pones gente para que te ayuden. Y esto de que haya este brody llamado, para empezar, ¿quién nos escucha de Puerto Rico? Número 2, este brody no tiene voz de hombre. Número 3, todas las respuestas que está dando son como para perder. Ya estoy harto de este maldito concurso. Sí, perdemos siempre. Cuando no nos robas, pones infiltrados que vienen a contestar mal.
2: Está truqueado esto, Choco. No podemos perder tanto. No podemos perder tanto.
3: Choco, amiga, ¿vas a dejar que te digan de esa forma?
0: Mira,
3: que te digan cómo conducir tu...
0: No, Jessica, hay que entender cuando el ser humano va perdiendo, pues suele recurrir a sentitos, Doggy, dame las respuestas.
5: Choco dice algo que la gente siempre dice que va a empezar el lunes. En primer lugar dice hacer ejercicio. Segundo dice ponerse a dieta. Tercero, ahorrar dinero. Cuarto, estudiar. Está dormir temprano y dejar malos hábitos. O sea que ninguno adivinó nada aquí. El marcador, Garbanzo, en este momento, ¿cuál es, Garbanzo?
2: El marcador en este momento, los increíbles fortachones llenos de testosterona, machos. 0 puntos. Y las hembras, Choco, pues así, como que sin ganas, desganados, 163, Choco, así.
0: Ok, bueno, tú, Félix, ¿te gustaría hacer otra cosa para ver si pueden? Ya sé qué voy a hacer.
2: No, Choco.
0: En 5 segundos quiero que me digas, Félix, los... No, perdón, 20 segundos, Félix, dime los colores de la bandera de Puerto Rico.
4: Rojo, amarillo y blanco.
0: Rojo, amarillo y blanco, ¿ok?
4: Rojo, azul y blanco.
0: No, rojo, amarillo y blanco.
2: Sí, ya revuelto.
0: Vamos con Jessica, en un segundo quiero que me digan los colores de Puerto Rico. Ay, se acabó el tiempo, amiga.
2: Escúchame.
0: Ella no pudo contestar, él sí pudo. Vamos a ver cuáles son los colores de Puerto Rico. Azul, rojo y blanco, no son amarillo. Bueno, ni así el burro este pudo contestar.
1: Chale.
5: Ok, esto me ayuda a mi teoría. Una vez más, tenemos un infiltrado. ¿Cómo se va a saber los colores de la bandera de Puerto Rico? Hasta
3: la de ser de Puerto Rico.
1: Oye, primo, ¿sí eres de Puerto Rico, güey, o no?
4: Seguro que sí, no, pero había dicho rojo, azul y blanco. Lo que pasa es que me confundí como todo hombre normal.
1: No, el garbanzo es el único confundido aquí.
2: A mí no me metan en sus problemas, se tienen acá, güey. Lo mío es otra cosa.
0: Bueno, Jessica, te voy a enviar una camisa del programa, unos llaveritos, calcomanías, y te voy a mandar uno de mis vasos del programa de Eras de la Chocolata. ¿Vasos? Claro que sí, así que espéralos muy pronto, ¿ok?
3: Está bien, gracias.
1: Y primo, ¿qué crees que te acabas de ganar, Félix?
3: Una bandera.
1: Una bandera para que vea los colores, güey.
2: Ah, bueno.
1: Te acabas de ganar nada.
2: Como amarillo.
1: Se acabó.
0: Muy bien, bueno, más adelante vamos a tener la entrevista con el jilguero, que Erasmo está acá emocionado, que quiere llorar porque dice que lo escuchaba desde muy niño. Y vamos a escuchar sus historias y demás aquí en el show de la Chocolata. Gracias, muchachos.
1: ¿El saludo para quién, Puerto Rico?
4: Ya tú sabes, gente.
2: Ya tú sabes, gente.
1: Digo, aquel tengo miedo que un día me llegue un puertorriqueño y me diga, ya tú sabes, y yo no sepa.
2: Ah,
1: eso es el
2: bueno.
1: Regresamos y arriba, Oaxaca, señores.

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3: Bien, nos vamos con el chocolatazo a Zacatecas. Tenemos a Ramiro, le va a hacer el chocolatazo a su novia Brenda. Tú, Ramiro, todavía no la conoces en persona, ¿verdad?
4: No, en fotografía nada más.
3: Solamente en fotos. Ustedes tienen un año de relación. ¿Cómo la conociste a ella?
4: No, pues la conocí por Facebook y empezamos a... Mandé como un mensaje y ya empezó a... Pues le dije si quería ser mi amiga y empezamos a platicar. Y así fue la relación, como después se fue dando y estuvimos hablando y todo eso.
3: Así empezó todo en el Facebook y a pesar de que no la has visto, no la conoces en persona, tú ya la mantienes a ella.
4: Le mando para algo que necesite o a veces para pagar su renta o lo que sea.
3: ¿Cómo cuánto le mandas por semana?
4: Pues lo más son $100.
3: $100 por semana.
4: En 20 a lo más, máximo.
3: O sea que le mandas como $450 al mes y de repente ella como que apaga el teléfono y tú ya le dijiste que no haga eso porque tú dudas, como que presientes que anda con otro, ¿no?
4: Pues siempre le he dicho que porque no es honesta conmigo, porque no me dice realmente si todo ayer se lo dije, porque no es honesta contigo y conmigo. Yo también le dije para que así, ¿por qué no tienes el valor de decírmelo? Para no dejar de estar teniendo el tiempo contigo, le dije, también quiero dejar de perder el tiempo conmigo, le dije, no tiene caso estar, tener una persona, le dije, en esas condiciones, le dije, de que yo seguir pensando, le dije, todo el tiempo, lo mismo, y hasta se enoja cuando le digo de eso, hasta se enoja.
5: Oye, Brody, cuando le preguntas si te engaña, ¿qué te dice?
4: Ayer me dijo que no.
5: ¿Y qué mujer te va a decir que sí, Brody? Por favor.
6: Oh, no.
3: O sea, lo que a ti se te hace muy raro es de que ella esté apagando el teléfono, ¿no?
4: Definitivamente sí, ella está escondiendo algo a través de, simplemente de el apagar el teléfono, ahí es donde yo me doy cuenta que ella tiene a alguien, pero me dice que no, pero ok, ahí vamos a volver a ver si realmente me los manda a mí o tiene a alguien más.
3: Muy bien, es más, le va a llamar el lobo, no haga ruido, ahí se está marcando.
5: ¡Anda el lobo! Bueno, con la señorita Brenda. Hola Brenda, mira, te llamo de una compañía de chocolates. Nosotros tenemos una promoción donde le hacemos llegar unos chocolates en forma de corazón a alguien especial que tú tengas. Se los enviamos. ¿Tienes por ahí a alguien especial? No tienes a nadie, Brenda.
7: No.
5: ¿De verdad no tienes novio o alguien especial?
7: No.
5: Ah, muy bien, Brenda. ¿Y tú trabajas o estudias?
7: Trabajo.
5: Ah, trabajas. ¿Y qué tal si se los mandamos a un compañero del trabajo, a un amigo por ahí?
7: No, pues trabajo sola.
5: Ah, trabajas sola. O sea, que no tienes novio, ni compañeros de trabajo, ni esposo, ni nada.
7: Uh-huh.
5: Ah, pues qué interesante. Solita y muy trabajadora.
7: Sí, ya ve.
5: ¿Y no hay alguien que te guste? No, ahorita no, pues voy a aprovechar para yo mandarte los chocolates entonces. Digo, la verdad me caíste muy bien, tienes una voz muy, muy hermosa, te ríes muy rico y no sé, digo, estaría bien si te los mando o no. Sí, bueno, entonces te los mando a ti, los chocolates en forma de corazón y te voy a escribir una notita muy bonita ahí para una mujer que habla muy bonita y me cayó muy bien. Eso lo voy a escribir, ¿está bien?
7: Está bien.
5: ¿O qué te parece si le escribo para la mujer por la que aún no conozco, pero ya siento como que la quiero? No te rías, la verdad me caíste muy bien. Le voy a escribir eso, ¿está bien?
7: Suena bien.
5: Suena bien y más cuando es de verdad. ¿Y cuántos años tienes, Brenda?
7: Tengo
5: 50. ¿Tienes 50?
7: Sí.
5: Nah, estás mintiendo. Debes de tener como 31 años más o menos.
7: ¿Cuánto?
5: Como 31.
7: Nah.
5: A ver, ¿cuántos?
7: 31.
5: ¿31? 30
7: y muchos.
5: Ah, 30 y muchos. Nah, pero debes estar en los 30. Yo tengo 34, así que... Aquí estoy a la orden para lo que necesite la princesa. Oye, la verdad que me gusta mucho cómo sonríes, Brenda, y ojalá y podamos platicar más y conocernos más y hablar mucho. ¿Qué te parece? Nos caímos bien, ¿no? Suena bien que platiquemos más adelante, ¿o no?
7: Sí, suena bien.
5: Sí, suena bien, Brenda. Pues mira, yo voy seguido a Zacatecas. Igual un día que vaya para allá te invito a tomar un café o algo, no sé, para conocernos. Ya somos adultos, nos podemos conocer, está bien, ¿no? Está bien. Pues sí, sería bonito, digo, llevarte unas flores, un detalle, verte a los ojos, tocar tu mano, algo así, ¿no?
7: Interesante.
5: Pues sí, es interesante, y más si yo te gusto y tú me gustas y así, ¿no? Pero, ¿de verdad no tienes a nadie? ¿No tienes novio? ¿No tienes a nadie?
7: No.
5: Qué rico escuchar eso, Brenda. Hoy es mi día de suerte, entonces. Oye, Brenda, pero ya no te rías, ¿eh? Porque me vas a enamorar ahorita. Ah, mira, y te ríes más, ¿eh? Sí me voy a enamorar, aunque no creas.
7: Ay, bueno.
5: Está bueno. Bueno, ¿te puedo llamar ahorita terminando esta llamada para escucharte más noche y volver a hablar otra vez?
7: Claro.
5: Bueno, entonces te llamo más noches. Te digo algo, Brenda, algo que me gusta mucho de las mujeres es como el cabello castaño y largo. No sé por qué, pero no sé, ¿cómo es tu cabello? ¿Cómo lo tienes tú? Sí, ¿tu cabello cómo es?
7: Castaño claro, largo, muy largo.
5: Nah, ¿solo porque te dije es castaño, largo, muy largo? No, no me digas eso porque ahorita me voy a Zacatecas por ti. En serio, Brenda, hablas muy bonito y me imagino tu cabello largo y además te ríes muy bonito. Me voy a enamorar de ti ahorita, ¿eh?
7: Ay, ya está.
5: Nah, no te rías, es en serio. Tú crees que estoy jugando, vas a ver. Al rato que platiquemos te voy a decir por qué. Está bien, tú créetela, Brenda. Mira, entonces te llamo más al ratito, platicamos.
7: Ok.
5: Ok, bueno, mira, hasta me nació mandarte un besito, escucha. Gracioso. A ver, tú mándame uno.
7: Ándale, pues.
5: No, pero es que lo hiciste muy rápido. A ver, no lo escuché. A ver, mándalo otra vez. ¿Cómo que qué culpa tienes? Pues lo hiciste muy rápido. A ver, mándame otro rapidito.
7: Ay, papi.
5: Uy, qué rico. Ya no voy a dormir hoy.
7: Raro.
5: ¿Raro? Bueno, va a estar más raro cuando te diga que tu novio nos está escuchando, ¿eh? Ahí está, Choco.
3: Oh, no. Adelante, Ramiro.
0: Buenas tardes. ¿Qué pasó? ¿No eres facilona?
6: You suck.
0: ¿No eres facilona? Te hice esta broma para que te des cuenta que no me voy a quedar con las ganas en saber que tú realmente. Yo sé que escuchaba algo para ti, pero ya me di cuenta que no.
7: No, qué bueno, me da mucho gusto.
0: Así es que sigue mandando besos y que te hable al rato, sí. Y que te mande los chocolates. Al cabo que yo no soy nadie
7: los
0: para
7: espero,
0: ti.
7: Los espero con mucho gusto.
3: Oh, no.
7: Bye.
0: Está bien, tenía que ser algo para conocerte. Por eso que ahí está bien. Gracias, hasta luego.
6: Ya colgó, ¿eh?
3: Bueno, pues ahí está el chocolatazo, Ramiro.
0: Pues muchas gracias. Que tengas muy bonito día.
3: ¿Es más o menos lo que esperabas escuchar, Ramiro?
0: No, está bien. Pues, vos, yo ya lo presenté desde antes. Pues, no, yo sabía que ella no era sincera conmigo.
6: ¿Y si sabías que no era sincera contigo, Brody, por qué le mandabas casi hasta $500 al mes, Brody?
0: Pero no importa, todos modos.
3: Bueno, sí, ya no importa, ya escuchamos qué onda y qué rollo lo del dinero, lo de menos. Pues ahí está, Ramiro, cuídate mucho.
0: Dijo mujeres, así como van, también llegan, vienen.
6: You suck.
3: No, y además dices que de repente la buscabas y apagabas su teléfono, ¿no?
0: No me extraña de ella.
3: Ya está, bueno, cuídate, gracias por llamarnos.
0: Y gracias a ustedes, que tengan un bonito día y gracias por su programa y que sigan adelante.
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8: Un fallo del Tribunal Superior de Justicia de Baja California dejó en libertad a Aarón Gustavo N., quien había sido sentenciado a 94 años de prisión por el homicidio de Víctor Lagunas Cabrera y Miguel Villegas. La decisión provocó la indignación del periodista Víctor Lagunas, quien señaló públicamente a los magistrados Gustavo Medina Contreras, Odette Tapia Palma y María Elizabeth Castro Rodríguez como responsables de resolver la apelación y afirmó que la justicia abandonó a las víctimas. Entre lágrimas y acompañado por su padre, advirtió que si algo llega a sucederle a él o a su familia, responsabiliza a quienes emitieron esa resolución. Aseguró además que no dejará de alzar la voz para exigir justicia.
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4: Y todos los cambios fueron para defender y defender. ¿Se acuerdan lo que hizo el Vasco Aguirre metiendo 3 9 ahí? Este güey metió como 5 centrales. ¿Para qué, güey? Si vas a seguir dejando que manden centros que estén llegando por los lados, por todos lados, señores. Bien merecido para Argentina, tengo que decirlo. Bien merecido.
5: Wow.
4: Y ojalá que España se ponga a jugar. Los partidos duran 90 y que ahorita ya 95, 96 minutos.
5: 100 minutos, ponle, o sea, porque son 5 y 5 por la hidratación.
4: Sí, güey.
5: Entonces, bueno.
4: Se merecía perder Inglaterra. Qué lástima por Bellingham, el único que yo vi partiéndose la madre.
5: Gordon también, tienes, no sé por qué lo sacaron.
4: Tienes a Saka, tienes a Gordon,
5: no,
4: tienes a Rashford para ir a atacar. Lo que peor hace Argentina es atacar, güey. Defender. Es lo peor que hace Argentina, defender. Le metió
5: Estaban
4: gol.
5: Perdidos.
4: Le metió gol Suiza. Le metió gol
5: Egipto,
4: le metió todos. Y dice Inglaterra, como lo mejor de ellos es atacar, hay que echarnos para atrás para que nos ataquen.
5: Errorazo.
4: No, güey, no hay que ser tan mensos. Bueno, la final 19 de julio es este domingo y va a ser en la Casa Verde, señores, en Anaheim. Así que si usted quiere ir a cotorrear, echarse un drink, escuchar música, va a ser este domingo en la Casa Verde la final. Inglaterra fuera, España, Francia fuera y España, Argentina. Maestro.
6: Bien, como es tú, bien merecido. Yo creo que no hay que saber mucho de fútbol para yo creo que un niño viendo el partido dice, oye, ¿y por qué no atacan, no? Entonces, lo más chistoso del fútbol es de que ya al último empezaron a atacar. O sea, con puros defensas que metió el Brody.
5: 20, 30 minutos estuvieron atrás y después anotan gol y vamos a ataquemos, güey.
6: Sí. Dice la canción de La Bamba, necesitas jugar y un poquito de gracia y ahí arriba y arriba. O sea, yo no le veo. México, te la acepto que se eche para atrás. Equipos que no traen con qué, pero Inglaterra, Brody, con ese equipo se echó atrás. España, ayer borró a Francia, Brody.
4: Bien ganado.
5: Con buen fútbol, ¿no?
4: Y pobres de los españoles, en la final van a ver, te los van a traer pues las patadas. También hay que decir eso. Los árbitros siguen haciendo de las suyas. Aquí hubo fácil, 17 faltas en el primer tiempo de Argentina. 12. 0 amarillas, güey. Por reiteración de faltas, ya sabes, por lo menos habían sacado unas 2 o 3. Hubo tal de tarjeta. Y no, güey, el primera tarjeta fue para Inglaterra. Yo les estaba diciendo, mira, güey, fíjate, ahorita va a venir una falta. Y ya, vámonos. Amarilla, porque tocaron a quién creen.
5: Sí, pues a señor Messi. Oye, y pisotones, no marcaba nada. O sea, es. Ahora, Erasmo, ¿se sigue viendo? ¿O esto es más que nada? Ya es como un hate que se ha generalizado.
4: No, ya me hiciste esa pregunta. Ya me hiciste esa pregunta ayer y a ti que no.
5: No, pero en el partido de hoy, que te hablo específicamente del partido de hoy, ¿Argentina sí se vio beneficiado como para decir, le están regalando todo? ¿O es algo que ya tenemos nosotros ya en la cabeza, decir, ya?
4: Los que hemos dicho, sí, nada. No seas güey, un partido no va a borrar todo lo que ha robado.
5: No, pero yo hablo específicamente de este partido.
4: De este partido,
5: terminó.
4: Ya te dije, merecido.
5: Merecido, se ganó bien, Argentina, todo bien.
4: Sí, pero también lo que te quiero decir es de que esas jugaditas, poco a poquito, ahí vas mermando al otro equipo. Pero al final de cuentas, Inglaterra perdió el juego. Inglaterra perdió el juego, güey.
5: Ayer hablaban del árbitro que era guatemalteco, hoy hablaban de que eran dos árbitros de la CONCACAF y que según no están a este nivel del mundo. ¿Estás
4: de acuerdo? El árbitro favorito de Messi, pero la neta, aquí sí, no podemos hablar mucho del árbitro porque Inglaterra perdió el juego. Con ese equipo, güey. Con ese equipazo. Es como si tú ganas, te avientas un tiro con uno del barrio que está más güey que tú. Y tú en lugar de, sabes que tirándole madrazo, dices, no, pues ya defendiéndome, que no me pegue. Te no, va a pegar uno.
5: Sí, sí.
4: Te va a pegar uno, por más que te defiendas, te va a pegar uno. Aquí les pegaron dos. Y yo les dije, dieron 9 minutos. No crean que los 9 minutos es para que Inglaterra vaya arriba, es para que Argentina meta el tercero. Estaba más cerca. En la final contra España, ahí sí, adiós. Ahí sí me atrevo. Para los que dicen, Erasmo, si tú sabías que iba a ganar Argentina, ¿le apostaste? Aquí tengo mis pruebas, ¿eh?
5: Ah, pues, perro. ¿Cuánto ganaste?
4: $1,038.
5: ¿Es lo que ganaste?
4: 1,038.
6: Oye, pero ¿apuestas desde un día antes o el día del partido, Brody?
4: Cuando tú apuestas es cuando. Puede ser cualquier día, hasta el día del. Hasta en el medio tiempo, puede ser, el segundo tiempo lo gana. Ahí podía también apostar, güey. O sea, aposté que ganaba Argentina y podía haber apostado ahorita al segundo tiempo, lo gana Argentina.
5: Ah, ok.
4: O sea, puedes apostar dos veces. Sí, güey.
5: Dale la palabra al diablito.
6: En la final, ¿a quién le vas a apostar, Brody?
4: Ah, pues maestro, me sorprende.
5: Pues ya
4: ahí van a tener,
5: Francia,
4: ahí van a tener que ser algo raro. No, a Francia ya la aposté y ya perdí.
5: Valió mal. Diablito,
4: ¿qué opinas de esto?
7: Y yo lo vi sobre el partido, la verdad, creo que muchos de nosotros que estamos en contra Argentina estuvimos en expectativa que iba a ganar Inglaterra. Desafortunadamente estuve viendo el partido con Mr. FIFA y exactamente como decían las cosas, pasaban. Y sí, se hizo para atrás después de bueno, para mí, cuando le enseñaron la tarjeta a María y luego cuando metieron el gol, como que ya se detuvieron, la verdad. Entonces, ya estoy cansado de que mi corazón, o sea, la verdad que el fútbol creo que nos ha llevado en un buen viaje a todos nosotros, empezando con México, ¿no?
6: Oye, pero ¿qué, para qué, con todo respeto, tú estás bueno pelea a las Chivas, ¿no? Estamos todos aquí.
5: Sí,
6: nada, tú también cállate. Uno se voltea, el otro se va para allá. ¿Qué es esto, Erasno?
4: No, eso son raza que no son de fútbol, maestro.
7: Ah, no sé, ¿cómo que no somos?
4: Son FIFAs que ahorita andan ahí.
7: Tú eres
4: ahí.
7: El único que es.
5: Ahí sí caes mal, Erasno, no es cierto.
4: Yo quién te quiero caer bien.
5: Doggy, tú dices, yo me volteé, güey, lo está viendo aquí en mi laptop, no quiere estar volteado para allá, güey, eso, ¿qué tiene que ver?
6: ¿Qué tiene que ver eso? ¿Por qué no viste todo el partido ahí?
5: Porque estaba sentado en el sillón, güey, o sea.
6: Pero ¿por qué te volteas?
5: ¿Y eso por qué? ¿Lo estoy viendo aquí?
6: No, ustedes no son aficionados, ustedes son FIFA.
5: ¿Y tú qué eres? ¿Y tú qué eres?
6: Yo soy tu padre.
7: Ya empezó a insultar.
4: Cálmate, yo soy tu padre.
5: Cálmate, infantil, no te habla Messi.
4: Yo soy tu padre.
6: Y tú, cállate, tú qué sabes de fútbol. Tú un día traes una camisa de uno y otro día de otro. Tú
5: qué
6: cállate.
5: Tiene?
6: Andas hablando a todos. Vele en la final Argentina, por favor.
4: ¡Ah! Vele en la final Argentina.
7: Ay, sí, le voy a los de Monterrey.
4: Vele en la final Argentina.
7: Ay, le voy a los de Monterrey. Ay, sí.
6: Le voy a los Tigres, Brody.
7: Igual.
6: No.
5: ¿Tú también vas a los Tigres?
7: No.
4: Igual.
5: Así eres estúpido, diablito. Digo que igual.
6: Es el Garbanzo y el Diablito son esas señoras que, ya me voy porque voy a agarrar tráfico el partido al minuto 80. Por favor, señores.
5: Cálmate, Aldo, se quería salir del Azteca.
6: Aldo se debería salir de la cocina, es de donde se debería salir ese puerco.
5: ¿Y Panchito qué?
4: Panchito, es que está malito, güey.
7: Y un mensaje, esos mexictinos, váyanse mucho todos a...
4: Diablito dice que los mexicanos que le van a Argentina, oigan, la neta, que quiéranse tantito. Los argentinos les dicen mesichangos, les dicen que son los changos, les dicen que son los brincamuros, y ustedes muriéndose por Argentina. Sí.

0: 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Bienvenidos sean todos ustedes a Los Jefes para toda la Unión Americana. Soy Álvaro el Brujo Morales, qué bueno que está con nosotros. Saludos, saludos, saludos a todos los Estados Unidos, en donde nos escuchen a través de su estación de radio favorita del grupo MLC Media Radio. Gracias, gracias por estar con nosotros. Saludos hasta California, en Arizona, en Laredo, por supuesto, en Texas, en Phoenix, en Florida, New York, en New Jersey, en Massachusetts, en Illinois, donde quiera que usted nos esté escuchando. Nosotros somos la autoridad en el deporte. Damas y caballeros, señoras y señores, ya tenemos al primer finalista de la Copa del Mundo. Y es momento.
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0: Mis hermanos y mis hermanas, España ha eliminado al mejor futbolista en esta Copa del Mundo. Y por ende, si el camino es llano y cristalino, es la candidata número uno a ser campeona del mundo. Y así será, siempre y cuando el camino sea llano y cristalino. Vencer al mejor futbolista en esta Copa del Mundo no es tarea sencilla, no es fácil. Y ha eliminado a Mbappé. Un Mbappé que, si yo lo comparo las calificaciones que le dieron y el performance que tuvo en este partido, específicamente contra España, les puedo decir que Cristiano Ronaldo lució mejor contra España que el propio Mbappé. Cristiano Ronaldo incluso fue mejor calificado contra España que el propio Mbappé. Pero esta Francia, y no lo digo por Mbappé, lo digo por sus compañeros, donde estuvo Olise, o sea, el mal fildeo por parte de Digne, un penal que, bueno, yo

0: bueno, no hay intención, pero pues es una falta. Es un golpe a Lamine Yamal que se aviva, le mete colmillo y por supuesto se mete en la recepción o la manera de que iba a reventar Diñé el balón, se mete ahí y le dan su golpe. Pero una España soberbia se sentía tan buena, perdón, una Francia tan soberbia se sentía tan buena en su calidad individual que jugaban a un ritmo muy lento, sin intensidad, sin agresividad, sin pasión. Francia se va eliminada y pierde de nada, pero prácticamente jugaron así todo el torneo y cuando tenían que apretar le salía. El problema es que se enfrentaron a España y apretar contra España es sumamente complicado, por no decir que ahora fue una misión imposible. Señoras y señores, damas y caballeros, esta Francia que contó con el mejor futbolista de esta Copa del Mundo, no como otro que debió ser expulsado en el primer partido y le dieron quitar 5 goles, uno era autogol y los otros procedieron después de su no expulsión. Uno que se enfrentó a 2 equipos que no tenían portero, como Argelia, como Jordania. Ahora nos vamos a perder del mejor futbolista de esta Copa del Mundo, de Mbappé. Pero lo que vamos a gozar en la final es al mejor equipo, a España, que aunque tuviera lesionado en su momento a Yamal o a Nico Williams, que no estuviera al 100%, podía resolver, puede resolver y resuelve las cosas. Si el camino es llano y cristalino, España, el mejor equipo del Mundial, será campeón. Si no, ahí les va.
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0: Saludo, por supuesto, Fernando Ceballos, Dionisio Roberto Estrada Valencia, porque si no pronuncio el apellido de su madre, esta se enoja, por supuesto. Fernando Ceballos, España ha eliminado al mejor futbolista del Mundial, a Kylian Mbappé.
2: Messi sigue activo, el mejor
0: futbolista. No, pero Messi no es el mejor, ya.
2: Sí, estadísticamente es el mejor futbolista del Mundial, saludos a todos. Okay, es el que, okay. De su selección es el que más goles lleva, el que más asistencias lleva a su selección.
0: El de su selección.
2: Ha hecho su selección. Sí, porque en Francia se repartía entre varios, Mbappé el que más goles llevaba.
0: Mbappé el que más goles.
2: Ajá.
0: Los mismos, ¿no? Los mismos,
2: etcétera,
0: ¿no?
2: Etcétera, pero en cuanto a su selección, mira, aquí tengo el dato, más goles, Mbappé, más asistencias Olise, más regates exitosos Barcola, más grandes oportunidades creadas Olise, más oportunidades creadas Mbappé, si te vas a Argentina, más goles Messi, más asistencias Messi, más regates exitosos Messi,
0: no
2: más
0: oportunidades
2: creadas Messi, por cierto, si tanto sigues hablando de la roja ante Arabia, pues lo de Mbappé hoy era de cárcel, ¿no? Dar un golpe al portero sin balón y es una agresión total y contundente,
0: No. Caray, ahí está la voz de Dionisio.
3: Ni lo tocó.
0: No inventes, Fernando.
2: Eso es de cárcel.
0: Fernando, no inventes. Dionisio, no sé por qué no te vemos. A ver, dale refresh para ver otra vez.
3: No sé.
0: Estás hablando como desde la penumbra.
2: La mejor selección del Mundial ha llegado, la verdad.
0: Sí.
2: Sí.
0: A ver, dale refresh a tu cámara para que se pueda conectar, porque me asusta que hable desde la oscuridad.
2: La mejor selección del Mundial está en la final, ¿no? Estamos de acuerdo, es el equipo que mejor.
0: Ahí estamos de acuerdo.
2: El que ha dominado un estilo, el que ha tenido quizá el camino más complicado o uno de los más complicados, porque le tocó un grupo bastante bravo que lo dominó. Después tuvo que enfrentarse a rivales difíciles como Portugal, como Bélgica, lo fue echando. Le pasa por encima en un partidazo a la gran favorita, porque muchos dicen, Francia no jugó, no, España no dejó jugar a Francia, no les prestó la pelota, no los dejó hacer absolutamente nada, los mediocampistas de Francia no aparecieron durante todo el partido.
0: No niego eso.
2: Unai Simón juega un partido extraordinario jugando de líbero, sabiendo que
0: no niego eso, pero yo pregunto, tú dijiste que Olise es el máximo asistidor de Francia.
2: Sí.
0: ¿Dónde estuvo hoy?
2: No, pues desaparecido.
0: ¿Dónde ahora estuvieron?
2: Enfrente Álvaro Dionisio tenía el mejor centro del campo del mundo,
0: No, pues tiene a Rodri, que es el jugador que fue Balón de Oro. A ver, Dionisio, ¿por qué estás encabritado? ¿Qué te pareció? ¿Por qué la eliminación?
4: Primero, porque si yo fuera francés...
0: Ah, caray, pareces, ¿eh? Pareces.
4: Que le den gracias a Dios de la selección francesa, que no lo soy. En el Día Nacional de Francia, 14 de julio, toma de la Bastilla, no puedes perder de la manera en que pierdes. Es más, tendrías que perder. A estos jugadores de Francia, yo no sé si hayan sido por soberbios, como tú dices, pero hoy les faltó sangre. Hoy les faltó sangre, sí. Les faltó fuego. Sí. Es lo que dice Fer, pero a ver... Cuando cayó el segundo gol, a partir de ahí se vino el baile español. Porque antes el primer tiempo era un partido no digno de una semifinal de dos equipos que tienen grandes jugadores, al margen de que España era
0: controlador. Era una partida de ajedrez, ¿eh?
4: Sí, que España era quizás controlador, pero no monopolizaba el balón como sí lo monopolizó a raíz del segundo gol. Y la diferencia era el error de Digné y la viveza de Lamine Yamal, ¿no? Para provocar el penal. Pero de ahí era poco y nada. A partir del segundo gol es cuando viene, sí, todo el baile español y todavía mucho peor lo de Francia, ¿no? Que no lograron nunca conectarse del medio campo hacia adelante y que de atrás, entre Digné, sobre todo Digné, y después Coné, que tampoco tuvo un buen partido, pues bueno, era empezar a rezar. Entonces, en el Día Nacional de Francia, yo a estos los desconocía como franceses, a esta selección, porque además, pero... para muchos era la selección número uno a llevarse, para muchos, lo dije todos, el título de la Copa del Mundo. Y se murieron de nada, efectivamente, se murieron de nada, entendiendo lo que hizo España para neutralizarlos, pero también lo que haya hecho España no era suficiente. O sea, hoy tenemos que decir que en el primer partido Cabo Verde le dio más pelea a España que todos los demás, que la misma Francia, por favor, de qué
2: está. Quizá Bélgica, ¿no? Yo creo que Bélgica
4: y sí, bueno, y sí,
2: Bélgica también, le complicó a España. A ver, yo lo platicábamos el otro día, Álvaro, yo lo decía y hoy y se confirma. Francia no había tenido ningún rival que le exigiera hasta ahora en el Mundial, lo habían respetado muchísimo los que había enfrentado, entre ellos Noruega, que decidió jugar con un equipo B. No,
4: pero Marruecos sí.
2: Pero no le exigió, Marruecos quiso jugar como Paraguay contra Francia y la pagó cara. Hoy enfrentó a un equipo como España que no se iba a traicionar, que iba a respetar su idea,
4: pero que tampoco iba a competir. Venía jugando bien, ¿no?
2: Ve el camino de España y ve el camino de Francia, Dionisio. España viene a ganarle a Portugal, de ganarle a Bélgica.
4: ¿Pero qué me hablas del camino de Francia?
2: De ganarle España, en un grupo complicado.
4: Arabia Saudita y Uruguay. Que ha sido Uruguay. La peor selección uruguaya de los últimos 70 años.
2: Sí, sí. Que todos ya dábamos después, a Uruguay.
4: Austria, ¿qué me hablas de Austria?
2: Y Bélgica y Portugal.
4: Y después Portugal y Bélgica.
2: ¿Y qué me hablas del camino de Francia?
4: Portugal Francia se quedó muy por debajo de lo que esperábamos de Portugal.
2: Francia antes del Mundial. Ningún equipo le había querido jugar a Francia. Hoy España le jugó, le quitó la pelota y le pasó por encima.
0: No le pasó por encima.
4: En el segundo tiempo.
0: No le pasó por encima. Pasar por encima es un 4-0, un 5-0. No pasó por encima. Ganó puntualmente, eso sí.
4: Pero desde el juego, del funcionamiento, después del segundo gol le pasó por encima. Y yo agrego.
0: Pero le pasó en el funcionamiento, no en el resultado.
4: Yo sí veía a esta Francia mucho más fuerte que la que a España le había ganado en la Eurocopa 2024 y Nations League 2025. Y sí veía esta España mucho menos fuerte que lo que había sido en el 2024 cuando fue campeón de la Eurocopa y cuando quedó subcampeón en la Nations League.
2: La debilidad de Francia estaba atrás y ningún equipo se atrevía a atacarlo. Oye, España exhibió Hoy España exhibió las carencias que tiene Francia atrás.
0: A ver, no es que las exhibiera. Francia se exhibe por su pasividad, por su falta de agresividad, por su falta de combatividad. Es la propia Francia. Pero esta Francia así había jugado todo el Mundial. Así había jugado todo el Mundial. Y hoy, simple y sencillamente, los españoles que fueron más cautos, más oficiosos y más precisos, pues terminan llevándose ese... ese partido, porque esta Francia lo vimos así y ese fue su pecado, su actitud de siempre, saberse tan superior. A ver, Marruecos era un equipazo, no le quiso atacar Marruecos. Paraguay le pegó, apenas pudo ganar 1-0. A Suecia, que goleó uno de esos partidos, que fue contra Túnez, si mal no recuerdo, le gana 3-0. Contra Noruega, es cierto, Noruega tenía ese día equipo alterno. Irak, pues no figura, y contra Senegal, si mal no recuerdo, iba perdiendo. Iba ganando con doblete de Mbappé.
4: Senegal que estuvo a 5 minutos de eliminar a Bélgica, sí. Que después le hizo partido a España. O sea, porque a veces se nos olvida, Senegal, o sea, no era un rival fácil, por lo menos a priori.
0: Ahora, es cierto, la calidad de los rivales de España ha sido, tengo que decirlo, ha sido superior. Hoy con lo de Francia.
4: Poco, pero sí. No, es que tú me dices que ha sido superior y yo los primeros 4 o 5 partidos digo.
0: No, me refiero a esos.
4: Uruguay, Austria.
0: A esos no, me refiero a los de eliminación directa. Eliminación indirecta, a esos. Sí,
4: pero Portugal muy lejos también de lo que pensaba uno sería.
0: A ver, digo, esta selección de España, lo que decías tú, como dices tú, Cabo Verde le hizo más partido desde lo defensivo, claro está. 0-0, después revientan a Arabia Saudita 4-0. Luego, 1-0 contra Uruguay. Más tarde, ya en eliminación directa. Con un error del portero argentino de nacimiento, Muslera. Una serie de errores en esta Copa del Mundo de este portero uruguayo, nacido en argentino, con técnico argentino. Y pues nos quedamos sin ver el Uruguay-Argentina, ¿no? Luego, contra Austria 3-0. Contra Portugal le cuesta trabajo 1-0. Es decir, Cristiano Ronaldo y Portugal le dieron más trabajo a España que Francia y Mbappé. Yo vi mucho mejor a Cristiano que Mbappé. Y hoy Francia, hoy España elimina al mejor futbolista de la Copa del Mundo.
2: Si te vas a los partidos de eliminación directa de los tres últimos, me parece que el que más compite es Bélgica, después Portugal y después Francia.
4: No te equivocas. Ah, dijiste eliminación directa.
2: En eliminación.
4: Iba a decir, sí, Bélgica, Portugal y Cabo Verde.
2: No, los últimos tres. Los últimos tres de eliminación directa. Te hablo de octavos a la final. Creo que el que más le compitió fue Bélgica, Portugal y después. Y después Francia. Ahora, no se habla mucho. Ha recibido un gol España en todo el mundial. Un gol.
0: El de Bélgica.
2: Ha recibido un solo gol. O sea, no es un equipo que marque mucho.
0: De Ketelare.
2: Gol España. Pero es un equipo que. Es que el problema es que cuesta un mundo quitarle la pelota a España. Cuando tiene la pelota es complicadísimo. Y además hay que decirlo, ni si su mejor futbolista o el más desequilibrante ni siquiera ha estado en su mejor nivel, porque Yamal no ha marcado tanta diferencia en esta Copa del Mundo.
0: Esa es la virtud de España, que aunque Yamal no esté al 100% como nos tiene acostumbrados o como lo hizo en la Euro.
4: Y Nico Williams, que eran los dos que estaban como avioncito.
0: Y Nico Williams, que no está bien, que regularmente entra de cambio y pocos minutos. Esa ha sido la virtud de España, donde Rodri maneja el medio campo, Olmo lo apoya con cierta creatividad, Oyarzabal está más fino que nunca, Pedro Porro se quedó ya con la lateral de la derecha, dijeron esta es mía y no la suelto.
4: Pero sabes que Álvaro, todavía en el primer tiempo no se veía ese España que tuviera el balón.
0: De acuerdo.
4: Lo tuvo la segunda.
0: De acuerdo. A ver.
4: El primer tiempo, por momentos Francia le daba la pelotita, metía España en su último.
0: Tienes toda la razón. De hecho, lo que estamos hablando es del panorama general. Pero el primer tiempo España andaba con cierto resquemor y temor de Francia. Y Francia le pasaba fácilmente las líneas de presión. Déjame ir a la pausa y venimos con más aquí los jefes para toda la Unión Americana. Venimos. 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
16: Y el servicio de agua potable ya fue restablecido en el 90% de las colonias afectadas por la reparación del booster El Carrizo, por lo que la recuperación del suministro continúa avanzando de manera favorable, informó la Comisión Estatal de Servicios Públicos de Tijuana. La recuperación del servicio continuará de manera gradual conforme se estabilicen las presiones y aumenten los niveles de almacenamiento en los tanques que abastecen estas zonas, hasta lograr el restablecimiento total del suministro. Los trabajos de supervisión e inspección continúan para concluir la recuperación del servicio en las áreas que aún presentan intermitencias.
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3: De regreso con todos ustedes en Los Jefes para toda la Unión Americana. Soy Álvaro el Brujo Morales. Qué bueno que está con nosotros. Saludos hasta San José. En California, Tampa Bay, Florida, Salinas, Houston, Fort Lauderdale, San Antonio, Phoenix, Riverside, Las Vegas, Amarillo, Palm Springs, Reno, McAllen, Brownsville, en Scottsdale, en Albuquerque, en Miami, Los Ángeles, San Diego. Gracias por estar con nosotros. También, por supuesto, en Monterrey, Nuevo León, Tijuana, Baja California. Nosotros somos la autoridad en el deporte. Señoras y señores, y ahora voy con...
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3: Me gusta esa parte donde dice los egos chocan, porque aquí no negamos nuestra naturaleza como talentos, como talentos de la industria. En fin, Dionisio, ¿estás congelado o...? Ah, no, estás...
4: Yo veo a Dionisio, ¿verdad?, muy encabronado. Sí. O sea, ¿será que se compró toda esta historia de la conquista y de que nos tienen que pedir perdón y de la madre? ¿O de dónde viene la molestia de Dionisio?
5: Cuando un equipo es muy superior y tiene el gran talento, que se muera de nada, la verdad.
3: La prensa es Francia.
4: Pero es que no es que se haya muerto de nada. No los dejaron morirse de nada, les pasaron por encima.
5: Si España es el que tuviera el mejor talento y hoy hubiera quedado eliminado, también estaría igual de molesto, de enojado. Mi cabeza no concibe cómo un equipo con tanta calidad, más allá que el otro también la había, pero que por lo menos no llegaba tan fuerte como sí parecía que llegaba el otro, pues no hayas ni metido ni las manos, sobre todo en el segundo tiempo, porque insisto,
3: ¿a qué lo atribuyes tú?
5: El segundo gol es realmente...
3: Yo lo atribuyo a soberbia.
5: España empieza a jugar como España ha estado jugando, ¿no? Monopolizando la pelota, tocándola de un lado para otro, haciendo correr al rival, no prestándosela.
3: Qué bueno que dices eso, porque sí, el primer tiempo tampoco fue una España dominante. Lo cierto es que España iba a presionarle allá arriba y Francia le saltaba las líneas con cierta facilidad, generaba algunos contragolpes, algunos contraataques. Hubo un par de acciones ahí donde Mbappé se fue solo y la defensa alcanzó a cerrar. Unai Simón salió ahí medio arriesgado. Pero hay, por ejemplo, hay una acción en el segundo tiempo donde Unai Simón sale y no me acuerdo si fue Dogué o Olise, sino que la gente me lo ponga ahí, la que tiene solo sin portero. Solo sin portero.
5: Ah, Dogué.
3: Dogué.
5: O sea, oye, pégale, papá, ahí.
3: ¡Claro!
5: Pégale desde ahí. Y cuando le pega, le sale un disparo a medio cuerpo, a media altura, y otra vez Unai Simón la vuelve a tapar. Realmente, ese justamente esa jugada es el reflejo de
4: ahora,
5: que hoy
4: tú,
5: fue Francia.
4: Tú hablas de una superioridad, perdón.
3: Yo la veo en términos generales, no en el primer tiempo.
4: Espérame, si comparas línea por línea, España no tiene nada que pedirle a Francia. Sí, Francia
3: no son dos tan parejos.
4: Francia tiene dos jugadores extraordinarios como son Mbappé y Dembélé, pero
5: Dembélé se murió de nada.
4: Pero a ver, hoy Yamal tampoco fue determinante en el triunfo.
5: Sí, no, pero Yamal España, está bien, pero Yamal no traía el nivel de Dembélé.
4: Está bien,
5: o sea,
4: pero
5: eso es lo que vamos.
4: Dembélé parece
5: que se asustó con
4: En la Eurocopa hace 2 años pasó lo mismo. Francia llegó a España,
5: pero,
4: y le pasó.
5: Pero España era, en ese momento estaba mucho mejor. Con un Lamang, con un Yamal.
4: No sé si mucho mejor.
5: Único Williams reconocible.
4: Este equipo lleva más de 30 partidos sin perder, Dionisio. Hay que darle respeto a lo que ha hecho España. Y por eso llegaba como uno de los grandes favoritos al Mundial. Es un equipo que sabe perfectamente a qué jugar, que domina
5: España, un estilo, no es la misma de la Europa.
4: Pero tú vienes y dices, Francia se murió de nada. No, Francia sí, sí se murió. Francia se murió de que
5: España hecho,
4: Francia se murió de que España no lo dejó hacer nada.
5: Realmente el que estuvo muy impreciso también fue España.
3: No, Fer, porque sí tuvo oportunidades. Sí tuvo oportunidades para capitalizar. Porque España es, a ver, Francia evidenció que la presión alta de España le hacía los mandados. O sea, ellos salían y le saltaban la primera línea y hasta la segunda línea. Si es en el segundo tiempo donde dices, ¿qué demonios le pasa a los franceses? ¿Dónde está Olise? ¿Dónde está Dembélé? La que falla Doué.
5: Todo les rebota, todos los pases imprecisos.
3: Tuvo una Mbappé.
4: Y la de Yamal nada más, porque hay que creerle a la tecnología, ¿eh? Porque
3: para mí no era fuera de lugar, te lo digo, ¿eh?
4: Estaba ahí, ¿eh?
3: Ahora te voy a decir una cosa. Ustedes, para ustedes, ojo, una cosa es la regla, otro es el espíritu de la regla y otro es la moral de la regla. Les comento esto para platicarlo, ¿no? Pues si no, ya nos vamos. El penal. Yo no veo intención de Diñé de golpear a Yamal.
5: Lástima que así se han marcado muchas, ¿no? Es más, Diñé ni lo ve.
4: Es como el de Modric o el de Kane. Igualito.
3: Lo que sí veo es el colmillo de Yamal, que es muy jovencito.
5: Viveza, por eso te digo.
3: Sí veo la viveza de meterse. Pero si me dicen, ¿hay intención de Diñé? No hay intención. ¿Hay un golpe? Sí hay un golpe. ¿Hay viveza y colmillo y oficio por parte de Yamal? Sí lo hay también. No sé cómo lo vieron.
4: Es penal. O sea, no se puede discutir que es penal. O sea, así marcaron el de Modric, así marcaron el de Kane.
3: Yo digo que eso debería cambiar la regla,
4: debería cambiar la regla del fuera de juego, estamos en lo mismo. O sea, a mí me parece absurdo que anulen el gol de Yamal porque la punta del pelo está más adelantada. O sea, la esencia de la regla era sacar ventaja de estar adelantado, ¿no?
5: Al principio, y me refiero al principio del primer tiempo, hubo dos posiciones que el árbitro asistente, muy dudosas, marcó posición adelantada de Francia. Una de ellas iba Mbappé solo. Uh-huh. Yo creo que tendría que haberla dejado correr y después que a través del VAR se definiera si terminaba en gol, si era o no posición adelantada. Porque así como dices de la de Lamine Yamal, que efectivamente después te muestran la jugada de que por la que sí está adelantado, aunque sea por un pelito, así estaba la situación también de Mbappé, y da la impresión que el árbitro asistente la marca cuando era una jugada muy, pero muy cerrada. Muy.
3: A ver,
5: y el partido iba 0-0 en ese
3: momento. Ahora, hay otra cosa. Francia casi no dispara y dispara por encima. El primer disparo que yo tengo registrado de Francia es hasta el minuto 35. Un disparo por encima del arco.
5: Es que si no podías controlar.
3: De Barcola.
5: A ver, si Dembélé, que intentaba recibir y todo le rebotaba. Si Barcola, que intentaba recibir y que no podía de pronto hacer la individual. Que el balón le llegaba a Mbappé, pero lo marcaban entre tres. No podían darse vuelta para disparar. Y cuando tuvieron la opción de disparar, no lo intentaban. ¿Cuántos goles de Dembélé y de Mbappé cayeron a través de disparos de media y larga distancia? De los pero 13
4: tampoco,
5: goles
4: tampoco tuvieron los... ninguna franca, Dionisio. Cada vez que tenían posición de disparo le caía doble marca. Es que por eso insisto, hay que ver también el trabajo de España defensivamente. Primero no le prestó la pelota a Francia
5: el segundo tiempo.
4: Segundo, insisto, hay que resaltar lo de Unai Simón. Unai Simón jugó prácticamente de líbero porque sabía perfectamente.
3: Arriesgándose en unas, ¿eh?
4: Pero es que la tenía que jugar así, Álvaro, porque el arma de Francia iba a ser esa: recuperar la pelota y mandar al espacio a Dembélé o a Mbappé o al propio Barcola.
3: Ahora,
4: entonces, la verdad es que jugó muy bien.
3: Francia tuvo la posesión en el segundo tiempo, 53-47, pero pues estéril.
5: Además, yo nunca entendí.
3: Ajá.
5: Y se sabía que del lado de Cucurella iba Dembélé, y cuando Cucurella se proyectaba al frente, nunca entendí que dejando todo ese espacio, ¿por qué Francia no fue capaz de explotarlo? Nunca lo entendí.
3: Nunca, o sea, que explotar, ¿qué dices tú?
5: cuando Cucurella se proyectaba al frente, y hubo un momento del partido que lo hizo de manera constante, ¿por qué estando ese lado de Dembélé?
3: Pues porque no siempre que quitaba, porque no siempre le quitaban esa pelota a España.
5: Ahí quedaba el hueco.
3: Ajá. O sea, porque no siempre le quitaban la pelota a España, ese era el tema también. O sea, eso también era el tema. A ver, en el gol, en el 2-0, o sea, nadie sigue a Porro. Porro toca y se mueve. O sea, toca, le rebota como a Olmo, porque no es como que hay Olmo, a lo mejor pensó en una pared, pero es más como que le llegaron en ese momento y le sale el balón rebotado con cierta dosis de fortuna. Pero nadie sigue a Pedro Porro.
4: ¿Por qué van dentro? ¿Te acuerdas o no?
3: Por la derecha.
4: Por la de Diñé.
3: Por la de Diñé, sí. Diñé no tuvo un buen partido.
4: Es que es a lo que yo voy. Sí creo que España fue el primer, ha sido la primera selección que no respetó a Francia, que le jugó al tú por tú y mostró esas falencias o esas deficiencias que tiene Francia, que es de media cancha para atrás. No tiene dos centrales de élite. Y no tiene un lateral izquierdo confiable, ¿no? Esto lo supo aprovechar muy bien.
5: No me digas que Cubarsí y Laporte son centrales de élite.
4: Sí.
5: O sea, de élite no son.
4: Cubarsí sí.
5: De Upamecano y Saliba, los dos son
4: Cubarsí es élite. Dos o tres veces más que Upamecano.
5: No.
4: Dos o tres veces más.
3: Ahora, ¿quién fue que sale lesionado y entra a la Croa?
5: Que tenga 20 años, puede tener
4: 50. Y tiene 20 años.
5: Puede seguir siendo un gran central. Pero no me digas que son de élite.
4: Un tipo que lleva 2 años siendo central titular del Barcelona. Sí, bueno, tiene que ser de élite.
5: ¿Cuántos goles? Y entiendo que Barcelona ha sido campeón los dos últimos años. Pero realmente también cuántas goleadas en algún momento, cuántos goles recibió el Barcelona porque quedaban mal parados y mal compensados.
4: Sí.
3: Mira. Disparos en total de Francia. Hizo un total de 10 disparos. Solo 3 a puerta. Solamente 3 a puerta. 5 afuera. 5 afuera.
4: ¿Y España? O sea,
3: España hizo los mismos 10 disparos en total. Hizo un disparo menos. 2. 2. Pero pues fue efectivo. O sea, pues ahí fue efectivo, o sea que tuvo una efectividad brutal. Las dos ocasiones claras de España, Francia no tuvo ocasiones claras así como tal. ¿Qué más? Es Francia muy asociativa en toques en el área penal, 20 toques en el área. O sea, había que resolver antes. Hay una acción al final que se la dan hasta que se la dan a Mbappé. Y Mbappé dice, pues yo voy a disparar, porque pues estos no disparan. Ahora Dionisio Estrada. España ha eliminado al mejor futbolista de esta Copa del Mundo, ¿no?
4: No, Messi sigue activo.
3: Le pregunté a Dionisio, ¿no? A Fernando.
5: Yo esperaba que Mbappé fuera el mejor futbolista. De hecho, pensaba que iba a ser el campeón de goleo y que Francia sería el campeón por lo mismo. Mientras más avanzaba, más llegaba y más posibilidades de meter gol. Pero pues esto lo termina de alguna manera frenando y habrá que ver de quién sale de los tres equipos que quedan el mejor jugador. Que hasta este momento, la disputa sería sobre todo entre Bellingham y hay que meter ahí a Messi. Hay que meterlo.
3: Ah, sí, yo creo que tendría 5 goles a Messi, nada más tendría 3.
4: España llega a ser campeón del mundo, bendito problema el que se viene encima, porque ¿a quién de España le das el premio del mejor jugador?
3: A Rodri.
4: ¿A Rodri o Yarza? ¿A Mikel?
3: Uno de los dos.
4: ¿Sabes a mí quién me ha gustado mucho? Olmo.
3: Sí, mucha creatividad.
4: Olmo ha dado un
3: es un buen socio ahí de Rodri. Déjame ir a la pausa. Bueno, eliminado el líder de goleo de la Copa del Mundo. Eliminado el mejor futbolista de la Copa del Mundo al momento. Déjame ir a la pausa y venimos con más.
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18: 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Maestros Joyeros inauguró dos talleres de joyería en la Escuela Hogar Villa de los Niños, con el propósito de brindar capacitación y herramientas especializadas a los alumnos para impulsar su desarrollo profesional. La empresa informó que el objetivo es formar maestros en el oficio, con conocimientos que también podrán aplicarse en industrias como la automotriz y la fabricación de muebles. Además, entregó computadoras y equipo de alta tecnología para los talleres, como parte de una importante inversión destinada a ampliar las oportunidades de aprendizaje y crecimiento de las nuevas generaciones.
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0: regreso con todos ustedes en Los Jefes para toda la Unión Americana. Soy Álvaro el Brujo Morales. Gracias por estar con nosotros. Saludos en Sacramento, en Riverside, en Los Ángeles, en San Diego, en Miami, en San Francisco, en New York City, en Albuquerque, en Las Vegas, por supuesto, en Monterrey, California, Monterrey, Nuevo León, en Tijuana, Baja California. ¿Dije Monterrey, California? ¿O dije Monterrey, Nuevo León? Monterrey, California también. Hay un Monterrey, California. En Salinas, por supuesto, en Bakersfield. Gracias por estar con nosotros y en el mundo a través de nuestras plataformas digitales. Tercer y último bloque, pero no por ello el menos importante, así que ahora voy con
1: la última y nos vamos. 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
0: Bueno, Dionisio, entonces, ¿lo calificarías de decepción lo de Francia o resultado lógico?
2: No, decepción.
0: Fernando Ceballos, ¿calificarías?
2: La lógica era que venciera Francia, tan es así. En los momios, el favorito era Francia.
0: Ok, ¿Fernando, es una decepción lo de Francia o era lo lógico?
3: Es que no, yo no creo que sea ni una decepción ni un resultado lógico. Era un partido muy parejo y España lo dominó y fue muy superior a Francia. Para mí era ligeramente favorito Francia, pero yo no veía esa, y te lo dije desde antes, que conste que te lo dije desde antes, yo no veía la diferencia abismal que todo el mundo decía de que Francia estaba dos escalones por arriba.
0: Bien. España, Fernando Ceballos, si el camino es llano y cristalino como un río, ¿España será campeona del mundo?
3: Va a ser un partido muy difícil contra quien sea. Está muy
4: parejo. Espérame. ¿Qué me estás queriendo decir?
2: ¿Que el partido Inglaterra-Argentina no va a ser transparente y cristalino? O sea, no, tú ya das por eliminado. No. Tú das por eliminado a Inglaterra, tú das que la final será España-Argentina, y si entonces el partido es transparente y cristalino, ¿tiene que ser campeón de España? No, perdón, pero yo no doy por eliminado a Inglaterra. Yo pienso que Inglaterra va a eliminar a Argentina y se va a repetir al final de la Eurocopa.
0: Por cierto, la gente me está preguntando por el rey Juan Carlos Gabriel I, para el orgullo de su pueblo, la vida de la corte, la fascinación de las campesinas, el deleite de las cortesanas, el ladrido de los gatos, el maullar de los perros. Le dio dengue al rey. El rey que vive en el paradisiaco, ya iba a decir el paradisiaco puerto de Morelos, bueno, pero hay uno de Morelos en Quintana Roo, vive en la eterna primavera de Morelos, le dio dengue, le mandamos un abrazo, lo que antiguamente se llamaba la fiebre quebrantahuesos. Bueno, le mandamos un abrazo ahí al rey, que la gente veo que está preguntando acá. Así la situación. Eliminado Francia, es el último de Champs. Terminará Mbappé, faltan 4 años, pero es joven Mbappé. ¿Terminará Mbappé, Dionisio, como el máximo anotador en la historia de las Copas del Mundo?
2: Pues todavía falta un partido, ¿no? Van a disputar el tercer, cuarto lugar.
0: Sí, es cierto.
2: Capaz y a lo mejor ahí.
0: Sí, es bueno, cierto.
2: ¿No? Termina metiendo gol y se dan las cosas y termina siendo campeón de goleo y superando a Messi, ¿no?
0: Es cierto, Fernando.
2: A lo mejor, fíjate, lo que fue la final de la Copa del Mundo anterior pudiera ser el partido por el tercer y cuarto sitio ahora.
0: De acuerdo. Fernando, Mbappé terminará siendo en la historia, ya sea en este o en otros mundiales, el máximo anotador del certamen.
3: Sí, lo va a hacer. Lo va a hacer.
2: Si no en este mundial, lo va a hacer en el otro.
0: Messi no lo va a hacer. Messi no lo va a hacer.
3: Máximo goleador, no. Ya sí. Tiene ya demasiados récords y demasiados trofeos. Pero termina siendo una temporada decepcionante para Mbappé, decepcionante, porque
0: una temporada decepcionante.
3: Iba a ser campeón de Champions y no pudo. Iba a ser campeón de la Liga Española y no pudo. Iba a ganar el Mundial con Francia y no pudo.
0: Al final,
3: Francia pierde la oportunidad de convertirse en la primera selección en la historia en llegar a 3 finales consecutivas.
0: Fernando, pero hizo un temporadón para hacer, como él lo ha dicho, porque así lo designó su técnico.
3: Sin nada, sin ganar nada.
0: Para ser el cuarto delantero del Madrid.
3: Sin ganar nada.
0: Sí, sí, siendo el cuarto delantero del Madrid.
3: El cuarto.
0: Pues eso es lo que le dijeron a él, hasta lo dijo públicamente, siendo el cuarto delantero del Madrid. Saluden a León. Pásenlo a saludar a León.
3: Yo quiero ver ese matrimonio Mbappé Mourinho.
0: Va a estar bueno.
3: A ver de qué vestuario sale más ego,
0: Bueno, en fin, como en nuestro último bloque, información del fútbol mexicano, antes ya de medio irnos, ¿qué información tenemos de las Chivitas y su calendario, que se enfrentan a un Toluca que no pudo ser campeón en el torneo pasado, que no fue ni finalista de la liga, que arrancan de esa manera? ¿Alguna información de las Chivas Rayadas del Guadalajara? Tenemos información también de América, más adelante la pasamos.
3: No, de Chivas ya reportaron los seleccionados, van a estar a disposición para jugar el fin de semana. Vamos a ver si al final los ocupa Milito o no para el primer partido, pero Chivas tiene carro completo para enfrentar a Toluca. No se ven ya más fichajes, está cerrado el equipo, menos de que haya salidas y ha estado muy lento, ¿no? El mercado.
0: ¿Qué altas hubo de tus Chivas?
3: Jordan Carrillo y Kevin Castañeda.
0: Jordan Carrillo, que pues, ahí se atontaron los Pumas, y Kevin Castañeda de Tijuana, ¿cierto?
3: Uh-huh.
0: Sí, ¿y por quién va a jugar cada uno de esos dos? Porque ¿a quién van a quitar?
3: Pues va a tener mucha competencia en el centro del campo.
0: O sea, Jordan Carrillo, ¿quién juega? A ver, Chivas juega. A ver, recuérdame. Chivas juega con línea 5.
4: Álvarez puede ser, sí, por la zona de la izquierda.
0: Sí, ahí Carrillo le pudiera quitar el puesto ahí a Efraín Álvarez.
3: A ver, la competencia.
0: Carrillo es mejor que Efraín Álvarez.
3: La competencia va a ser Efraín con Jordan Carrillo y va a ser Castañeda con Brian González.
0: Que, ¿no? Carrillo propiamente no es un extremo, se interioriza y se abre.
3: Es que puede jugar por dentro o por fuera, ¿no? También.
0: Ok, ¿y Kevin Castañeda de qué? ¿De qué pitos toca?
3: Con Brian González. Es que yo creo que Chivas pensó que Brian Gutiérrez se podía ir y pues al final parece que Brian Gutiérrez.
0: Brian Gutiérrez, uh-huh, el que fue al Mundial.
3: Sí, claro.
0: Pues ese no era ni titular en Chivas, siempre, ¿no? También. Ya.
4: Fíjate que. Sí. La verdad, por un lado es triste y lamentable. Y por otro lado, sí se da también sería triste y lamentable. Ajá. ¿A qué me refiero? No voy a poner a todos en la bolsa, pero cuando se hablaba de que no, 4, 5, 6 mexicanos después del Mundial se van a Europa, bueno, hasta el momento no hay ofertas por ninguno. Y sobre todo el que más me llama la atención es por Eric Lira, que se decía que hasta el grupo del Manchester City, que se le iba a mandar al equipo que recién ascendió a Francia, o hasta la posibilidad de jugar con el Girona. Bueno, no hay ofertas por Eric Lira del extranjero. Y la oferta que pudiera haber sería de Monterrey. Pero por eso decía yo, primero, qué triste y lamentable que no haya ofertas por Eric Lira cuando lo vendían, de que sí iba a haber 2 o 3 ofertas. Y segundo, sería triste y lamentable que él renunciara a su sueño europeo, Cruz Azul y Monterrey hicieran la venta y compra y él aceptara ir a Monterrey. Yo pienso que Eric Lira tendría que aguantar el fregadazo que le fuera a ofrecer Monterrey, no metiéndome en la bolsa de nadie, pero si él dice que su sueño es jugar en Europa, es buscar la manera de ir a jugar a Europa.
0: Yo no digo, en el caso de Lira, no digo que no haya contenciones de 1.75 para abajo, no digo que no existan, pero prefieren muchas veces, pues, de otra envergadura física. O sea, contenciones, pues, de 1.75 para arriba, por lo menos. O sea, y Lira mide 1.72
4: para arriba, pues, puede,
0: sí,
4: ser.
0: Sí.
4: Digo, yo lo que te digo, ¿de dónde fregados salen todos esos que portavoces que empiezan, no, si ya tiene 2-3 ofertas. Pues
0: ya sabes cómo se mueve el mercado, se me hace raro.
4: Y otros también que se sientan en las mesas, no.
0: Tú que has sido representante.
4: La participación de México, 5 se van a ir al extranjero.
3: Bueno. Ahora, sí. ¿Pasa por la estatura o pasa por el precio? Porque también, vamos a ser sinceros, o sea, Lira en Europa, más de 4 millones no te los va a pagar nadie, ¿eh? Nadie.
0: Pues sí.
3: 3-4 millones. Está dispuesto a cruzar.
0: En el fútbol mexicano son capaces.
3: No, en el fútbol mexicano te pagan 8-10 por lira, me queda claro.
0: Monterrey se habla de que lo quiere.
3: Pero un equipo europeo no te va a pagar más de 3-4 millones. ¿Está dispuesto Cruz Azul a dejarlo ir por ese dinero?
0: Por cuatro no. No lo van a dejar.
3: Pues ese sistema,
0: no sucedió así con el Chaquito, no sucedió así con otros jugadores. Bueno, por cierto, tenemos declaraciones de Almada, el técnico de las Águilas de la América.
4: Yo pensé que de Celada, que te anda tirando.
3: Oye, ¿qué?
0: Sí, eso acabo de leer, que Celada me está tirando.
3: ¿Cuáles son los refuerzos de la América para esta temporada?

0: se duplican los precios o se triplican. La idea es traer entre 4 y 5 refuerzos para tener un equipo protagonista.
1: ¿Para cuándo? ¿Para cuándo ya empieza la liga?
0: Se incorporó la selección, que esos jugadores importantes también para nosotros.
1: Uno.
0: Más allá de la posición de algunos jugadores jóvenes, bueno, es traer esa cantidad para fortalecerlo como grupo e indudablemente como equipo en las distintas competencias que va a tener el club.
2: ¿Sabes qué me disgusta de lo que acabo de escuchar y ver en plataformas digitales?
3: Sí.
2: Que el uniforme parecía el del Orlando City.
3: ¿Sabes a mí qué me disgusta de lo que acabo de escuchar?
2: O el del Mazatlán, eso no me gustó, que fuera morado. Sí.
3: A mí no me disgusta nada porque yo no escuché nada, estaba hasta lo veía congelado Almada.
2: Ah, caray. No, de que habla de que no pueden, no dicen nada sobre los jugadores que ellos quieren porque se encarece el precio. Básicamente es eso.
3: Bueno, se habla del tema, lo decíamos ayer, Borja Iglesias, pero parece que se está tambaleando esa situación.
2: El otro, ¿no será venta de humo?
3: El otro es Luis Gerardo Chávez, pero también se pide mucho dinero por él y entonces también parece que esas dos posibles contrataciones que iba a tener América no se harían.
2: Por cierto, dicen que Celada entonces habló de mí. No me dicen si bien o mal. Ahí toda
3: no,
2: la gente.
3: No, si te mandó saludos porque habló mal.
2: Entonces, pueden cortar el video y mandármelo por Twitter. Mándenmelo más fácil.
3: Después de la Copa del Mundo del 2022, que fue en diciembre.
2: Sí, él me retiró la palabra.
3: Él resulta que me habla el 24 de diciembre, ¿no?
2: Sí.
3: Y me dice, ¿cómo es posible quejándose de ti? Y yo estaba también al aire, ¿no?
2: Campeón del mundo quejándose de mí en el 78.
3: Pero espérame.
2: No haya sido, ¿no?
3: En ese programa, que era una repetición, yo aparecí al aire. Pero yo digo, Héctor, yo estoy en mi casa el 24 de diciembre o 25. Estoy en mi casa aquí sentado, ni siquiera sé de qué me estás hablando. Pero estaba, sí lanzó improperios contra ti por todo lo que has dicho de Leo Messi, sobre todo.
2: Ah, bueno, es que cuando uno se saca la verdad y la pone de frente a todos ustedes, la expone, pues duele, la verdad duele, incomoda, o sea, no es placentera la verdad muchas veces. Entonces, pues sí, él está enojado conmigo, un campeón del mundo del 78, digo, con la dictadura y todo, pero bueno, en fin.
3: No, él es 82, ¿no?
2: Ah, no, él es el 86, ya sé. Perdón. Sí, ya se nos cuatro pelos los años, sigue. Entonces, con una mano tramposa de un dopado. Sí, 86. 78 es la Volpe.
3: La Volpe.
2: Pero, por ejemplo, la Volpe nunca se ha quejado de mí. Llevo buena onda con la Volpe y la Volpe es especial. Aparentemente, al menos no de frente. De espaldas hablan todos de nosotros. El otro día habló el Kun Agüero de mí. Estoy en la mente, estoy en su mente. Trae a mi mercado Messi Lover y argentino, lo traigo ahí, yo los tengo en mi corazón, pero ellos me tienen en su mente y eso es lo más importante. 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Bueno, vámonos. Fernando, gracias. Dionisio, gracias.
3: Gracias, cuídense.
2: Nosotros somos los jefes, la única autoridad en radio del deporte. Chao, chao.
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